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5: Hola, soy Keila Castillo. En los próximos segundos te presentamos los hechos más importantes que marcan la agenda de hoy.
6: Le saluda Alexis Ponce.
5: Estas son las claves del decreto que exonera de impuesto a los combustibles. El Congreso aprobó el decreto 22-2026 que exonera del IDP y del IVA a las gasolinas y al diésel hasta el 31 de diciembre. La rebaja debe trasladarse de forma obligatoria al precio final y detallarse en la factura electrónica. La norma prohíbe la extracción de los combustibles fuera del país y prevé sanciones para quienes incumplan.
6: Ministerio Público confirma la destitución de 7 funcionarios. El Ministerio Público confirmó la remoción de 7 funcionarios entre fiscales, agentes y auxiliares fiscales, incluida Leonor Morales Lazo. Según la institución, Morales tenía un procedimiento administrativo por nombrar a un auxiliar fiscal durante sus vacaciones, además de una evaluación de desempeño. Las bajas se suman a la de Rafael Curruchiche y Cintia Monterroso.
5: Mandatarios de China y Estados Unidos se reunirán por segunda vez este año. El presidente de China, Xi Jinping, viajará este 23 de septiembre a Estados Unidos para una visita de Estado hasta el 25 de septiembre, en la que se reunirá con Donald Trump por segunda vez este año. La agenda incluirá Taiwán, la tregua comercial, las tierras raras y la inteligencia artificial.
6: Directorio de Competencia aprueba la tabla para elegir al nuevo superintendente. El Directorio de Competencia de Guatemala aprobó la tabla oficial para calificar a los aspirantes a superintendente sobre un total de 100 puntos. La formación académica aporta 10 puntos, la experiencia laboral 15, el examen de oposición 30 y el plan de trabajo y la entrevista suman 32, además de 3 puntos por honorabilidad.
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0: Esta es la historia musical de la banda guatemalteca Viernes Verde, que nace el 15 de mayo de 1993 y es con Viernes Verde, con quienes seguimos con los especiales de Rock en Ñe en las crónicas del 102.5 durante este septiembre para celebrar el cumpleaños de nuestra Guatemala.
1: El grupo se formó cuando ingresamos a la universidad.
2: Principalmente vino de dos lados. Por un lado estábamos el Guille y yo, que siempre estuvimos juntos en los estudios desde pequeños.
1: Ellos tenían otro grupo aparte y yo por mi parte tenía otro grupo con Estuardo, el bajista.
3: Y de ahí Mario conoció a Alejandro y a Omar. Casualmente eran los otros dos instrumentos que faltaban, que era voz y batería.
4: Y empezamos a probar con Viernes y resultó muy buena química, muy buena vibra y ahí estamos.

0: Lo que hace único a Viernes, yo siento que es el contacto que tiene con la gente. Yo creo que no hay otro grupo en Guatemala que logre esa intimidad con la gente, ¿verdad?
1: Tal vez no éramos muy buenos músicos al principio, pero la gente que nos oía detectaba algo puro y rabioso y natural que creo que encontraban como desahogo.
2: Después, gracias a Dios, Viernes pudo evolucionar al ritmo que la gente de Guatemala estaba evolucionando. O sea, cambiamos junto con el gusto de la gente y por eso creo yo que se ha mantenido y que básicamente lo que no se ha perdido es el feeling.
0: Por eso es que uno mira a veces las reacciones, ¿verdad? Gente llorando en algunas canciones, gente saltando, gente riéndose, gente... O sea, lo que nosotros tratamos de expresar, la gente realmente lo siente y eso es lo que siento yo que es lo que hace único a Viernes.
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0: Viernes Verde es una banda de rock alternativo con una amplia trayectoria en Guatemala. Creada en mayo de 1993, surgió junto al boom musical en Guatemala durante la década de 1990 y es hoy una de las bandas que sigue viva y con intensa actividad musical. Se caracteriza por un rock variado que va desde lo alternativo, pasando por lo experimental hasta lo tradicional. En esencia, sus líricas se enfocan en las vivencias y luchas individuales que una persona experimenta a lo largo de su vida.
1: Empezó todo por culpa del guía, gracias a Dios. Aquel andaba siempre con la cosa de querer hacer un grupo. Yo era más como un payaso, el payaso de la clase. Entonces me gustaba mucho cantar e imitar a los cantantes de la época, ¿verdad? Y entonces aquel dijo, ah, pero si vos cantás, yo toco batería y hagamos un grupo. Y yo le dije, va, está bueno, ¿verdad? Cuando tengas batería, avísame, ¿verdad? Y yo nunca pensé que fuera a comprar batería, ¿verdad? Y que si un día llegó y me dijo, mira, ya tengo mi bataca, hagamos el grupo, ¿va? Tengo un cuate que toca guitarra y empecemos, ¿va? Está bueno, ¿va? Entonces, eso fue en el 92, tocamos en un show de talentos del colegio y no era Viernes Verde, era otro grupo, era Blind Spirits, se llamaba. Y ese día, cuando terminamos de tocar, vimos que era algo mágico estar en escenario, tocar tus rolas, y sentimos una vibra increíble y decidimos, pues ya oficialmente, dedicarnos a hacer un grupo, ¿va?

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0: antes de viernes con Blind Spirits, el movimiento en esa época, digamos, era increíble. A mí me encantaba esa parte del movimiento que no mucha gente sabe, ¿verdad? Nosotros nos juntábamos, había una banda del Maya, una del Julio Verne, una del Alemán, y nosotros que éramos del Americano, y turnábamos como que una vez al mes, tocábamos en el garage de la casa de alguien de cada grupo, ¿va? Y tocábamos los mismos cuatro grupos, ¿va? Entonces estaba Crow's Nest, que eran los de Julio Verne, Reagan Skull and Surgery, que eran los del Maya, John Doe, los del Alemán, y nosotros, ¿va?, el Americano. Y nos turnábamos, o en los colegios, ¿va?, mirábamos cómo. Y la gente que llegaba era un concierto de 50 personas, menos, 25, ¿va? Pero había chelas y costaba un quetzal la entrada, y tocabas en el garage de una casa, ¿va? Y siento que esa escuela de tocar así no la tienen los grupos de ahora.
1: Viernes Verde está caracterizado y reconocido como una de las mejores y más constantes bandas de rock de Guatemala, ya que ha sido reconocido en varios países como tal. Creadores desde 1999 del Festival Agarra Chapina. Este fue el único festival en Guatemala que permaneció más de 10 años consecutivos y que dio espacio a bandas nuevas y bandas ya establecidas en el rock guatemalteco, lo cual mantuvo a flote durante muchos años el movimiento del rock chapín.
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1: No, Lord Vader.
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16: Cuando nosotros empezamos con Viernes, oíamos de una banda que se llamaba Bohemia, que acaba de sacar un cassette, ¿va? Para nosotros fue como, bueno, estos chavos son buenos, ¿va? Tienen un cassette. Nosotros podemos hacer un cassette también, ¿va? Nosotros podemos hacer conciertos nosotros y ver qué podemos hacer para nosotros tener también una grabación nuestra, ¿va? Qué buena idea eso de, como quien dice, Bohemia puso un estándar, que es hacer toques propios, grabar un disco y hacer bulla, ¿va?
17: Para mí ese es el momento donde se pudo estar y se pudo aglomerar y juntar a todos los que estábamos trabajando en ese momento. Y creo que, bueno, es un excelente punto de partida. que fue un concierto, llamémoslo masivo. Tal vez
11: no llegaron
17: 10,000 personas, pero la gente que había ahí, para nosotros era un estadio, ¿no? ¿Entendés?

0: Viernes Verde fue la primera banda guatemalteca en lograr filmar un concierto en vivo para lanzarlo en DVD en el año 2005. Lleva por nombre Festival Garra Chapina, festival del cual, ya comentamos, son creadores y productores, que hasta la fecha ha sido el festival del rock más grande de Centroamérica y cuenta con 12 ediciones. Viernes Verde ha tenido presentaciones en toda la República de Guatemala, Estados Unidos, El Salvador y México, donde radicaron por 3 años y tuvieron muchas presentaciones en vivo junto a grandes bandas, así como una gran presencia en medios de comunicación. Sus videoclips lograron rotación diaria en los canales Much Music y Telehit.
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0: siempre decíamos, en cabal en esta época, en los 90s, coincidíamos varios grupos en decir que el movimiento era como una olla de presión, que estaba latente, latente, latente, a punto de explotar. Pasaba el año y volvíamos a decir lo mismo. Pasaba el otro, todavía lo volvíamos a decir, pero nunca explotó, nunca reventó, al contrario.
1: Se fueron desapareciendo las bandas, los lugares.
0: Cabal, se fue desvaneciendo todo, se fue desvaneciendo todo.
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0: Los materiales discográficos de Viernes Verde hasta la fecha son su álbum debut, Cenizas Bajo Tus Pies de 1994, Oscuro de 1998, Remedios para el Alma lanzado en 2001, Con Piedras, Palos y Flores en 2004, Fantasía Funesta del 2009, Namasté del 2013, la trilogía de EPS PM 2017, La Ruta 2018 y Trinidad lanzado en el 2019, y si este es el final del 2025. De sus discos en vivo, el más emblemático es el de La Garra Chapina, capturado en vivo durante el Festival Garra Chapina, realizado en el 2005. Hasta ese año fue el primer DVD grabado profesionalmente en la historia de música de Guatemala. Viernes Verde ha alternado con artistas y bandas de la talla de Enrique Bunbury, Caifanes, Mago de Oz, La Ley, Catupecu Machu, Coda, Animal, Los Estrambóticos, Genitalica, Auténticos Decadentes, Enanitos Verdes, El Gran Silencio, Café Tacuba, Desorden Público, Resorte, Panteón Rococó, Calle 13, Soja, Cultura Profética, Gondwana y muchos más. ¿Cómo duele?
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0: 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Voy a llegar tarde.
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11: En 2012, Viernes Verde viaja a Miami, Florida, Estados Unidos, y graban su sexto álbum de estudio, Namasté, bajo la producción del guatemalteco Rodolfo Castillo. En dicho álbum también participa Elsten Fulano Torres en la segunda voz y coros del tema Morir para Vivir. Namasté fue lanzado en iTunes en mayo de 2013 y el concierto de presentación en junio del mismo año, contando con un lleno completo. De ese evento se grabaron en vivo las canciones Abrazar la Niebla e Invisible, las cuales fueron incluidas en su álbum Viernes Verde 20 Live, lanzado en 2014 para conmemorar más de 20 años de carrera de la banda. En 2016, Los Verdes deciden viajar a Colombia para grabar su nuevo álbum PM con el productor Pablo Toro, quien había también trabajado en el disco Namasté como ingeniero y drum tech. La mezcla estuvo a cargo de Carlos El Loco Bedoya en Hit Factory Criteria Recording Studios en Miami, Estados Unidos. Este disco PM tiene la edición en vinilo realizada en Estados Unidos, que incluye los bonus tracks en vivo de Abrazar la Niebla y La Última Botella del Capitán, grabados en 2005 en La Garra Chapina.
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0: En 2017, Viernes Verde viaja de nuevo a México para grabar su álbum La Ruta, esta vez de la mano del productor Roy Cañedo. La mezcla y masterización estuvieron a cargo de César Lima y el álbum cuenta con las colaboraciones de Hugo Rodríguez, vocalista de la banda mexicana Azul Violeta, y la guatemalteca Carol Villagrán, vocalista de la banda Mink. El 18 de marzo de 2018 se presentaron en la 19ª edición del Festival Vive Latino de la Ciudad de México, teniendo a su cargo el cierre del show de la Carpa Intolerante. Asimismo, el 19 de julio de 2018 se presentan en la 15ª edición del Festival Internacional de las Culturas en Resistencia, Olincan, en la Ciudad de México.
1: Ay, mira, espectacular. La verdad es que te digo que para cualquier músico, pues es de alguna manera es un sueño hecho realidad participar en un evento tan importante, ¿verdad? Es más, nosotros hemos estado contando mucho esta historia. Venimos hace 15 años en bus de 25 horas por tierra de Guatemala. Wow. Con un par de teléfonos nos fuimos a esperar un hostal. Hoy regresamos 15 años después, nos te van a traer al aeropuerto en una van, te llevan a tu hotel. Y obviamente pues son cosas que te alegran.
2: Vas a tocar en un escenario pues, completamente claro, pro.
1: Sí, ¿no? Cerrás el evento, la carpa, te están reconociendo 25, o sea, ¿qué más le puedes pedir a la vida? O sea, digamos, claro. Decís gracias, ¿verdad? Gracias porque al final pues eso es lo que lo mantiene a uno.
3: Sí, pues definitivamente es una situación de adaptación, ya que si te das cuenta, pues la banda tiene 25 años y pues incluso dentro de nuestro lenguaje todavía decimos CDs, todavía, y ahora eso ya no existe, ¿me entendés? Todavía decimos
2: bueno,
3: discos.
2: Sí existen, desde... Pero ya...
3: Pero, o sea, digamos sí. Ahora realmente si le hablas a...
2: Playlist.
3: Entonces si le hablas a un chavo de 10 años...
2: Sí, dice CD, ¿qué es eso, CD? ¿No?
3: Sí.
2: Totalmente. ¿Qué es una USB?
3: Sí, ¿me entendés? Sí. Ahora realmente, incluso pues por eso mismo hemos estado trabajando una serie de EPs, pues en este caso pues la idea, pues tenemos 3 EPs ya, y pues ahorita vamos sobre el segundo. El segundo lo grabamos acá en México, lo grabamos con el señor Roy Cañedo, el disco se llama La Ruta, y andamos trabajando con la canción que se llama Vas a Volver. Okay. Pues en este caso esos 3 discos están amarrados, es decir, es
2: como conforman un todo, digamos.
3: Exactamente.

0: A mí me gusta decir que si escuchas, nosotros llevamos 8 discos, ¿verdad? Estamos trabajando de pez, pero llevamos 8 discos. Y si escuchas a Viernes desde el 94, que salió primero, a la fecha, vas a ver que es un adolescente haciéndose adulto. Okay. Y vas a escuchar claramente, digamos, el primer disco.
1: Bueno, no, malo sería que fuera el revés. Sería muy extraño.
0: Es la trayectoria de la inmadurez.
1: No, sí. No, acá al revés, ¿no?
0: Aquí es al revés. Y fíjate que, y lo ves, porque damos el primer disco rebelde, ese está enojado, todo el mundo es una droga, y lo ves claramente, porque de alguna manera mi hermano es el cantante. ¿Sí? Él refleja lo que está viviendo en su letra, ¿verdad? Es muy, Viernes es muy existencial.
1: Está, entre más joven, como que crees que el mundo está en tu contra.
0: Exacto,
1: todo eso, ¿no?
0: Exacto. Y si vas progresando, vas viendo que después entra una etapa de Remedios, de hecho un disco que se llama Remedios para el Alma. Y efectivamente está encontrando cierta paz, ya estás hablando de alguien en los 20, ¿verdad?
1: Un poco más reflexivo.
0: Más reflexivo, está entendiendo, ¿verdad? Y luego empezás a ver a alguien que se empieza a dar cuenta que estaba enojado porque estaba esperando que todo el mundo le resolviera las cosas y se da cuenta que
1: las tiene que
0: resolver él.
1: ¿Va? Sí, sí, sí.
0: Entonces empezás a notar que muchos de nuestros discos empiezan a hablar sobre la lucha individual, sobre no esperar a nadie. Y es más, nuestros últimos discos tienen mucho con eso. Va a decir, okay, mira, no está esperando nada de nadie. Es más, también sentíte orgulloso ser Chapín.
1: Claro.
0: Y fíjate que lo decimos.
2: Hablar del rock en Guatemala es hablar obligatoriamente de Viernes Verde. Con más de 30 años de carrera musical ininterrumpida, esta agrupación no solo ha visto evolucionar la escena musical del país, sino que ha sido uno de los principales arquitectos y motor. El sonido de Viernes Verde es un viaje camaleónico. Sus cimientos se aferran al rock alternativo y experimental de los años 90, matizados con pinceladas de grunge y rock tradicional. La banda destaca por guitarras potentes de distorsión cruda, líneas de bajo profundas y la desgarradora voz de su vocalista Omar Méndez, cuyas interpretaciones cargadas de honestidad e introspección conectan de forma visceral con el público. Sus letras exploran las batallas internas del ser humano, la resiliencia y las realidades cotidianas.

0: Más allá de los estudios de grabación, su legado se consolidó en los escenarios. Fueron pioneros al producir el Festival Garra Chapina, el evento de rock masivo e importante de Centroamérica, que sirvió como plataforma para catapultar el talento emergente. Más de 3 décadas después de su primer acorde, Viernes Verde sigue rompiendo barreras y demostrando que el rock chapín sigue tan vivo, fuerte y ruidoso como el primer día y el rugido de una pantera onca.
1: Obviamente ya pasaron tantos años, ahorita la tendencia, la moda, todo es diferente, los estilos son otros. No podemos pedir que revivan los 90, obviamente no, pero sí el espíritu, la esencia de ser genuino, de dejarte sorprender por las cosas pequeñas de la vida. Simplemente luchar por lo que crees.
0: Con una investigación, textos y datos por El Vampiro y una edición en los estudios 105 por Charlie Days, soy El Fantasma, quien nos invita a un próximo capítulo de Las Crónicas del 102.5.
2: Gracias totales.
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4: Hola, soy Fidel Castillo. En los próximos segundos te presentamos los hechos más importantes que marcan la agenda de hoy.
5: Le saluda Alexis Ponce.
4: Corte de Constitucionalidad mantiene vigente el uso de etanol en gasolina regular. La Corte de Constitucionalidad decidió de forma unánime no suspender el reglamento que ordena el uso de mezcla de etanol en la gasolina regular. El recurso de inconstitucionalidad presentado continuará su trámite hasta que se dicte sentencia.
5: Burhan anuncia de la ONU un pacto con Estados Unidos sobre inteligencia artificial. El primer ministro británico Andy Burhan anunció ante la Asamblea General de la ONU una alianza con Estados Unidos para usar inteligencia artificial en la protección de infraestructura crítica. Añadió que esta tecnología será uno de los ejes de la presidencia británica del G20 en 2027.
4: Autoridades de Ecuador incautan una tonelada de cocaína con destino a Guatemala. La Policía Nacional de Ecuador decomisó una tonelada de cocaína oculta en una maquinaria de exportación en el puerto de Pozorja, en Guayaquil, con destino a Guatemala. Los agentes hallaron 995 bloques de droga dentro de un contenedor. El presidente de la empresa exportadora, Héctor Javier Mendoza Carrión, fue detenido y puesto a disposición de la justicia.
5: Trump asegura a Zelensky que Putin está dispuesto a reunirse. El presidente Donald Trump aseguró ante Volodymyr Zelensky que Vladimir Putin está dispuesto a reunirse y busca que termine la guerra entre Rusia y Ucrania. Trump dijo no tener certeza si Putin asistirá a la cumbre del G20 en diciembre en Miami. Zelensky agradeció el apoyo estadounidense y la ley de sanciones a compradores de gas y petróleo rusos.
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7: Buscar el bien de todas las personas, valorar a cada una, tender la mano, estar unidos. Estos son los principios brújula del cristiano para construir una buena vida y una sociedad justa. Porque la dignidad de la persona es el principio fundamental que se sirve de base para los demás principios. El bien común es ese conjunto de condiciones sociales que permiten a las personas alcanzar su pleno desarrollo, su realización. Y en esto tenemos todos que ver. De la forma en la que nos comportamos con los demás es la manera en la que reaccionamos frente a los retos. Ahora que vivimos una temporada de más violencia, nuestra forma de corresponder a la sociedad es bajando el nivel de violencia, no gritando, no lanzando heridas a las otras personas, intentando que haya paz, pacificar. Y solo se puede pacificar siendo nosotros pacíficos. ¿Qué es lo que nos dice Jesús? Bienaventurados los pacíficos.
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Bueno, aquí andamos, ya nos disfrutamos por ahí, Viernes Verde en las Crónicas del 105, en un miércoles más de septiembre, ¿no? Para seguir celebrando el cumpleaños de nuestra patria, pues bueno, ahí un especial de Viernes Verde, las bandas más emblemáticas y vigentes, ¿no? Del rock guatemalteco, rock centroamericano y latinoamericano. Bueno, gusto de acompañarles ya, aquellos que todavía en el tráfico recién saliendo de sus actividades o van a alguna otra actividad o continúan en las labores o ya en casita, qué bueno. Qué bueno, así que pues arrancamos con todo en el miércoles, hoy pinceladitas de rock en Ñe a través de la programación. 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

Una de las piezas más melódicas, íntimas y emotivas, ¿no? De la banda Animal de Argentina, el gran Andrés Jiménez. Amigo Andrés Jiménez, ¿ah? Por ahí tuvimos la oportunidad de pasar un día completo con Animal cuando vinieron por allá a principios de siglo. Un día completito pasaron en la radio. Luego fuimos a almorzar, regresamos a la radio, entrevistas, fotografías. No, hombre. Re bien, de esas icónicas canciones de Animal y que me llevan a ese entonces precisamente, ¿no? Por ahí hay una versión. Esta es una canción que originalmente se grabó en 1999, parte de su quinto álbum, Usa Toda Tu Fuerza. Y luego también en el 2022. Animal reversionó este clásico junto a Lula Bertoldi de una banda llamada Eruca Sativa, que fue incluida, si la quieren buscar y la quieren escuchar, que fue por ahí parte del disco de celebración de los 30 años de Animal, Íntimo Extremo. Y ahí está la versión con Lula Bertoldi. Canción Sasa. Canción Sasa para arrancar prácticamente noche de miércoles de Rockereña acá en el 105. Bueno, tenemos por compartir aún suficiente tiempo. Hay tiempo, sí, nos queda una hora, 20 minutos aún. 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Ahí celebremos Día del Pato.

0: Señor Hunt, ¿qué son esos?
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De mis favoritas de los fabulosos Cadillacs está esto, ¿no? Un discazo este del 92 llamado El León. Y de ahí viene Siguiendo la Luna. Y esta la escribe el saxofonista Sergio Rodman. Y aquí es donde realmente se marca una transición importante de los fabulosos Cadillacs, ya buscando una etapa de madurez musical, ¿no? Al principio no sabían tocar, ellos mismos lo admitieron, lo contaron en su momento. No sabían tocar instrumentos, fueron aprendiendo en el camino. En las estaciones de radio no los ponían por lo mismo, porque la música no les gustaba. Y bueno, al final se vio ya en este álbum El León de lo que eran capaces. Siguiendo la Luna. Qué buena rola. Qué buena rola. 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La noche no se detiene, la programación tampoco. Hoy es miércoles de musicón así. Muy bueno lo que nos están sugiriendo por ahí.

¡Ay, qué bandona! Icónica banda esta, ¿no? Go Go's. Surgida en Los Ángeles, finales de los 70. Es históricamente el grupo femenino más exitoso de la era del New Wave y del pop punk. Hicieron historia de Go Go's, ¿no? Dentro de la industria musical al convertirse en la primera banda compuesta exclusivamente por mujeres que escribían sus propias canciones y tocaban sus propios instrumentos. ¿Ah? ¿Y qué? Belinda Carlisle, la voz. Jane, la guitarra rítmica y coros. Estaba Charlotte, la guitarra principal y teclados. Estaba Katy en el bajo y Gina en la batería. Oh, grandes, de Go Go's, de Go Go's. 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Se nos fue ya la segunda hora, entonces, en este miércoles por la noche acá en el 105, algo que nos piden mucho, todos los miércoles, pero hoy suena.

0: ¡No, Lord Vader!
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11: En algunas ocasiones, cuando la pareja discute, se suelen echar en cara faltas antiguas que deberían ya estar enterradas desde hace mucho tiempo. ¿Por qué salen? ¿Por qué uno de los dos o los dos no saben perdonar? Porque es una cosa que hay que aprender, a pedir perdón y a perdonar, sobre todo a perdonar. Se puede aprender, claro. Antes hay que entender por qué cuesta tanto trabajo perdonar. Si has herido a tu pareja, pide disculpas sinceras, incluso si no estás de acuerdo con la forma en que tu pareja ve el asunto. Pide perdón por haber herido sus sentimientos. Y si te esfuerzas por no repetir ese error, le darás razones para creer que tu disculpa es sincera. Pedir perdón, actuar en consecuencia. Esa es la mejor forma de hacer fuerte la relación de pareja.
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Son en las canciones no solo más grandes y emblemáticas de el rock en español, un clásico por excelencia, ¿no? Sino también tiene ahí un tema muy interesante donde aborda la extrema fragilidad de los sentimientos en las relaciones humanas, ¿ah? Y tiene una frase que para mí me parece más una metáfora, hablando un poco de la soledad, el desamparo, ¿no? Las abuelas buscando bebés bajo las luces de neón. Indicaría todo como una metáfora, ¿no? De lo que les digo, la soledad, el desamparo, la pérdida de la inocencia en las grandes ciudades. Por eso dice ahí, bajo las luces de neón. No, esa línea es fantástica para desglosarla, para que uno mismo saque sus propias hipótesis de qué puede ser esa frase, ¿no? Algún día le preguntaremos tal vez a Miguel que nos cuente ahí. Bueno, 8 de la noche, 12 minutos, zona de Guatemala. Desde acá les saludamos donde estén, sí, porque muy buenos amigos allá en la Unión Americana. Por allá andaba Byron saludando desde Las Vegas, Nevada. Bien, muchas gracias. Saluditos también a mi buen amigo por ahí, Frank, saludando desde Venezuela. Dice, ya tenía ratito no escucharlos, pero qué bueno saber de ti. No, muchas gracias. Muy amable, mi estimado Frank. Saludos hasta Venezuela, entonces. Que pues todo vaya mejor por allá, en el sur del continente. ¿Qué tenemos para compartirles? 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

una gran versión que hizo UB40 allá en los 90, ¿no? De esta, de este clásico del soul original de Al Green. Ya lo había lanzado en 1973. Y los UB40, bueno, en su álbum La Voz de Amor. Apareció ahí en el 91, ahí la, la lanzaron, ¿no? Here I Am. UB40 es un ritmo, le cambiaron totalmente el rollo, ¿no? Era soul total. Aquí ya viene con un ritmo muy contagioso de reggae pop, el de UB40. Y Ali Campbell en la voz, el gran Ali Campbell. Estaba viendo no sé si ya vieron esta, es una serie, es una película de Ultraman, The Origin of Ultraman. Es un documental, ¿no? No sé si lo han visto, Ultraman. Aquellos que vimos Ultraman, Ultra Seven, recordarán ustedes este personaje. Bueno, 60 años cumplió este 2026 Ultraman, de que fue lanzado, ¿no? Esta serie japonesa. Y lanzaron entonces un documental llamado The Origin of the Ultraman. Si lo pueden ver, véanlo por ahí, búsquenlo. Es del aclamado director de cine Hirokazu. ¿Cuál es el apellido? Koreeda. Algo así, ¿no? Koreeda. Que bueno, por ahí tiene una película ganadora de una palma de oro en el Festival de Cannes, Shoot the Lifters. También muy buena. Y él participa en lo que es la planificación de este documental de The Origin Ultraman, ¿no? Y aparecen por ahí algunos comentarios muy interesantes. Guillermo del Toro, por ejemplo, aparece por ahí. Y directores japoneses que formaron parte en su momento también de lo que fue Ultraman. Directores artísticos, escritores de ciencia ficción, directores, productores. Bueno, ahí todos aportan algo de lo que fue Ultraman. Y ahí está The Origin of Ultraman. ¿Recuerdan ustedes del personaje? Me imagino yo que sí, ¿eh? Algunos se han de recordar del buen Ultraman. Bueno, ¿y qué más tenemos para...? Ah, no, hombre, variedad, pero increíble. Esto nos lo piden desde San Marcos. ¡Qué letra! Escuchen, disfrútense esto, y la letra es fantástica.

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Wow, pedían algo de Darana y ahí está, sufre el corazón. Poder vivir así, a este dolor. Bien, ahí está el buen Tabito Bárcenas y los Darana. 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Solo 26 minutos a las 21 horas. Y esta noche sigue la continuidad musical es lo importante de lo que nos piden Eric Clapton.

Eric Clapton y Los ojos de mi padre. El próximo viernes en las crónicas del 105 les tendremos la primera parte de lo que es el subgénero, el rock, el hard rock. La fusión de blues, de metal y bueno, varios géneros que dieron pie y dieron parte a lo que conocemos como hard rock. Son varios programas donde hablamos, explicamos un poquito de qué es el hard rock y cuáles son sus máximos exponentes y cómo ha sido su evolución con el paso de los años. Y por supuesto sus máximos exponentes. Sí, eso lo tenemos viernes en las crónicas 18 horas. 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Esta banda que les voy a incluir es una banda española, liderada por una muy carismática cantante y guitarrista, Aurora Beltrán Guila. Y me encanta el nombre de la banda, ¿no? Porque hace referencia a los jugadores profesionales o jugadores, los tramposos, los famosísimos llamados por ahí tahúres, que aprovechaban la destreza de ser zurdo para ocultar cartas y hacer trampas con mayor facilidad. De ahí, de los tahúres zurdos, es que se da origen a la expresión popular de tener un as bajo la manga, la izquierda, ¿ah? Porque bueno, en ese entonces pues nadie, no se dan cuenta mucho y hacían este tipo de trampas. Los tahúres zurdos en el miércoles de

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Uno de los primeros grandes éxitos de Alex Lora y el Trío. Triste canción de amor de aquel álbum del 85 llamado Simplemente. Su álbum debut. Ah, esta triste canción de amor. Bueno, por ahí andaba saludando la banda Beto a mi esposa, dice Melanie Yulisa. Saluditos por ahí, también Antón, gracias. Dice por acá, un abrazo a mi nieto Quique, dice Roxy. Muy bien, saludos también Frank, buena noche. Edward, nos estaba saludando por ahí hace un rato. Samoyo, que también anda por ahí en las noches. Alex, buena noche pues. Angie o Angeli. Emanuel, allá en San Marcos. Lobo desde Villanueva también, por ahí. ¿Qué más? José Ortega, Otto, bueno, toda la banda por ahí. Odi, también saludos para Odi, buena noche. En este miércoles, que ya se nos fue, así de fácil, se nos ha ido. 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

Mañana volvemos en punto de las 18 horas. Aquí nuevamente, por esta estación, en 105 en el FM y también a través de nuestra radio en línea. Que tengan genial noche. Si descansan, pues qué rico, qué bueno, genial. Si por ahí tienen actividades nocturnas, pues también está la programación del 105 para que lo sigan disfrutando en esta noche de miércoles. Donde quiera que estén, mañana nos escuchamos. Demos vueltas y ya cerremos estéreo.

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2: Para el alma, el demonio se apareció a tres monjes y les dijo: si les diera potestad para cambiar algo del pasado, ¿qué cambiaría? El primer monje, con gran fervor, dijo: impediría que hicieras caer a Adán y Eva en el pecado original. El segundo dijo: impediría que tú mismo te apartaras de Dios y te condenaras eternamente. El tercero de ellos era el más simple y, en vez de responder al tentador, se puso de rodillas, hizo la señal de la cruz y dijo: Señor, líbrame de la tentación. Y el diablo, dando un grito, desapareció. Entonces el último monje explicó: el interés de Satanás no era probar nuestra virtud, sino atraparnos en el pasado para que descuidemos el presente. Y recuerda que, de todos los demonios, el que más atrapa a los hombres y les impide ser felices es el lo que pudo ser y no fue. Solo el presente está en tus manos. Vive hoy. No vivas con la ilusión tonta de lo que pudo haber sido y no fue. Eso te amarga la vida.
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Desde aquí al infinito y más allá. Cool, cool, cool morning. Los buenos días se dicen así. Cool, cool morning. Nuevo día, nuevo amanecer. Aquí vamos madrugando juntos. Hoy tempranito, antes del sol, antes de las 5:30, la Michi y Vini les saludamos en su trayecto, en su camino, ya sea donde van, desde zona 4, Ciudad de Guatemala, para todo el país, a través de nuestra frecuencia en el 102.5 en el FM y en línea, clásica125.com. Hola, hola, hola, hola, hola, hola, buenos días, cool morning. Bienvenidas, bienvenidos, madrugadoras, madrugadores, desde muy tempranito aquí vamos acompañándoles desde ya, por supuesto, en el nuevo día. Ah, 24 de septiembre hoy, en este paso que tenemos con el 2026. Saludos por donde van, todos los que ya se unen a la carga, nuestros valientes, vénganse. Y aquí la pasamos muy, muy bien. El día arranca, el día inicia con chipi chipi. Ay, con chispitas de agua, si hubiese. Está pringueando.

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0: Vamos a ver si le tiramos de repente. Vamos ya con reportes e información del tránsito. Vamos a la carretera, la ruta al Atlántico. Desde tempranito ya están reportando alta carga vehicular, pero más que eso, varados. Ahí en la bajada del Águila, porque como van para afuera, es bajada del Águila.
1: Ah, ok.
0: Si viene usted para acá, es cuesta. Si va para allá, es bajada.
1: Bajadita.
0: En la bajada del Águila, ahí en la ruta al Atlántico, ahí para abajo, atiburrado o atipurrado.
1: Llenísimo. Azul.
0: Algo sucedió, seguramente ya nos lo van a comentar por ahí todos los que vienen por ese sector. Vamos a la Vía Lobos. En el tránsito viniendo de Villanueva para subir a la Vía Lobos, había un tremendo tráiler que se quedó tirado ahí. Ya llegó la grúa, ya se lo llevaron, ya lo retiraron. Ahí se había quedado tirado, varado a la vera del camino, como dicen.
1: Ya lo engancharon.
0: Ya se lo llevaron.
1: Ya se fue.
0: Entonces ya no hay ningún problema.
1: Muy bien.
0: Seguimos de ese sector, solamente en Misco, nos movemos a otro de los lugares también, en la salida de San Cristóbal para la zona 12. Hay un vehículo tirado ahí, dice, con averías mecánicas. La conexión vehicular que se dirige hacia Colonia Reformita, zona 12. 13 calle, ¿conoce la famosa 13 calle?
1: Sí, la famosa 13 calle. Exacto.
0: A la altura de la 12 avenida, ahí fue. Entonces esperamos que ya puedan moverlo porque se quedan ahí tirados. Hay que revisar los automotores, los carritos,
1: siempre,
0: ¿verdad?
1: Es importante.
0: Siempre, desde la presión de las llantas hasta el aceite y cualquier problema mecánico que pueda tener, porque si no, no podemos hacer. Revisen también sus parabrisas. ¿Verdad que sí?
1: El parabrisas y además de eso también, Uguini, las luces.
0: Sí.
1: Porque de repente tenemos un foquito quemado para pedir vía. Ay, ahí ya se complica también.
0: O un farol, como dicen.
1: Ajá, los faroles.
0: He encontrado a muchos que a esta hora vienen con apagadas luces.
1: Ajá, sí, sí,
0: casi
1: sí.
0: No se miran. Yo creo que solo se levantan y donde hay tal vez hay luz de un poste.
1: No.
0: Y así se vienen y no encienden las
1: Mire,
0: luces.
1: Y con el asfalto mojado se nota que absorbe la luz. Entonces uno ahí se anda perdiendo.
0: Y como ya no miramontes muy bien, ¿verdad?
1: Ya no colabora.
0: Entonces, aquí vamos. Bueno, esperemos que sean tarareos estos. Esperemos que sí. Tarararararán.
2: Buenos días, Michi y Uguini. Este es Mr. Reyes.
3: ¡Emilio y Diego!
2: Les estamos escuchando por acá por el Atlántico contándoles que ya está un poquito cargado el tránsito, sin embargo está fluyendo. Igual se les recomienda precaución, principalmente a las motos, que por acá son meras imprudentes. Y bueno, para esta mañana les quisiéramos pedir, por favor, que nos incluyan Thunder de Imagine Dragons. Gracias.
0: La favorita de ellos de siempre.
1: No puede faltar Thunder.
0: Aquí ya los tenemos choteados. No se preocupen. Saludos, cool morning, madrugandito. ¡Ea!

0: Chicas, cool morning, así decimos buenos días con todos ustedes. Y por supuesto, hoy no hay tarareo.
1: ¿Hoy no hay?
0: Bueno, no llegaron. Entonces esperemos que puedan llegar ahí. Muy bien, 41, 56, 105, ahí está.

0: tendrás acceso.
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0: Love Me. Así es la vida. Esperábamos la lluvia y ha estado lloviendo. Qué bueno, así que tranquilibiris. Por supuesto, con energía. Vamos aquí con las chicas del coro. Ah, ya empiezan los días un poquitito más cortos, sí. A esta hora están siendo cabales, ¿no? Porque el astro rey está por salir, por alumbrarnos, Michelle.
1: Ajá, ¿a qué hora?
0: A las 5:51 otra vez.
1: Ah, muy bien.
0: Y a las 5:51 se oculta también.
1: Qué puntual.
0: Así estamos cabalitos, así es. Es cuando pasa el equinoccio. Esta semana, estas dos semanas así son. Mire, cabalito. Se oculta ya atrás de los cerros a las 5:51 de la tarde, pero va a salir ya en un ratito. Cuéntenle ahí los 4 minutos que le cuentan, déjelo estar. Mire, esos 5 minutitos de
1: valen vuelta. Oro.
0: Ah, qué rico. Para todos los que vamos madrugando y cada vez más, saludos por donde ustedes van. El reporte del tránsito, bienvenido en el WhatsApp.
1: Al 4156-1025. 4156-1025.
0: Para que nos comenten, relaten, informen, reporten toda su ruta. El problema en la ruta al Atlántico, dice, ajá, en el kilómetro 30. Hubo un accidente, eso es despuesito del puente de agua caliente.
1: Ok.
0: Bastante aparatoso, dice. Ahí está, ya está como aquellas páginas, ¿verdad? A mí me dan risa los sensacionalistas que son. Ay, no, está bloqueado la vía, está bloqueada la vía, dice. Y, por supuesto, la cola está llegando ya hasta aquí a Ciudad de Guatemala, ¿no? Al kilómetro 7. Así que, qué bueno, muy bien, muy bien. Ahí, mire, ahí le manda un mensaje de don Andy Bernal.
1: Ay, saludos, okay, Andy Bernal, qué gusto.
0: Ahí. Muy bien, así que eso es lo que pasa allá en la ruta al Atlántico, para que lo tengan ahí choteado. Así que el percance en el kilómetro 30 ya es jurisdicción de Aguacaliente, uh-huh, ¿verdad? Entonces, y eso es lo que está dando una tremenda, tremenda cola. Vamos a otro de los sectores de ingreso a Ciudad de Guatemala.
1: Como todas las mañanas, habilitado el reversible del kilómetro 17.5 de la ruta interamericana para tomar la calzada Roosevelt. Y tomar en cuenta que sí está bastante complicada el acceso en la calzada Roosevelt. Hay mucho tránsito hoy, así que ármese de paciencia, ¿sí?
0: Y nos envían un videito y usted nos mirará si conoce esos
1: hoyos. Sí, conozco. Ah, ese hoyo. Ah, tremendo.
0: ¿Conoce ese bache de ahí?
1: Sí, lo conozco.
0: Mire ese tipo de poste.
1: Lo visito todos los días, todos los días.
0: Habilitado el reversible, entonces, ahí en la calzada Roosevelt de ingreso a través de Misco a Ciudad de Guatemala. Aquí venimos ingresando por Villanueva y sí, ya cargado como siempre, ¿no? Mucha lluvia, ¿no? Recuerden que también se van cayendo los arbolitos. Uh-huh. Es algo muy frecuente, ¿no? Pero, por supuesto, hay que tener precaución porque cualquiera no quisiéramos que nos cayera,
1: claro,
0: uno.
1: Claro
0: que no. Justo en el momento que vamos, uh-huh, pasando. Y a veces se llevan el tendido eléctrico y se pasan llevando ahí. Usted se queda sin energía eléctrica, sin internet, sin señal.
1: Incomunicado.
0: Incomunicado prácticamente. Así que aquí vamos con sus reportes que siguen llegando por todos lados a esta hora. Aguilar Batres, había un carro volcado. No, eso sí, ya lo movieron.
1: Ya lo movieron.
0: Ya llegó la grúa, sí. Muy bien. Ya llegó la grúa. Ya no hay ningún problema para hoy en este super día. Más de los reportes con Toy Foto.
1: Carretera El Salvador está bastante congestionado porque no habilitaron reversibles. Y entonces el caos es peor. El tráfico está desde el kilómetro 26.
0: Carretera El Salvador.
1: Carretera El Salvador.
0: Ingreso a Ciudad de Guatemala. Uh-huh. Cargadito entonces. Úpale, bueno, aquí vamos.
2: Michu, Winnie, buenos días. Reportando el tránsito desde Carretera El Salvador a la altura de ahí Condado está. Concepción. Hácele a Ciudad Capital. Vía Muxbal, 19 calle zona 10, Boulevard Próceres, Boulevard Liberación hasta la calle de los Museos en la zona 13, hasta la 44 de la Petapa, nítido.
0: Llegó bien a esa hora, bueno, nos
1: buen
0: dice
1: recorrido,
0: la ruta.
1: Sí.
0: Más que nos cuente la ruta, es algo que imposibilite el tránsito ahí donde ustedes están pasando a esta hora. Ruta al Atlántico, del lado del Boulevard Los Olivos, complicado en esa salida en zona 18. Avanza, pero muy lento, lenteja. Avanza muy poquito.

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0: Ghostbusters. 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
1: A los Ghostbusters.
0: Bueno, ahora sí amanece, ahí viene el cachetes. El sol siempre sale todos los días. Lo que pasa es que hoy está nubladito.
1: Está entre nubes.
0: Está entre nubes ahí, pero sí, porque a veces la gente dice, hoy no va a salir el sol, hoy no salió el sol. Sí, es de todos los días, imagínense.
1: Sí.
0: Cuando le pase eso, es porque ya no está habitando este mundo.
1: No, es tan necesario el sol.
0: No, por supuesto, vital para nuestra
1: ahí
0: vida.
1: Ahí está, pero escondidito.
0: Ahí está tapadito de las nubes, uh-huh. Y ahí viene. Here comes the sun. Sí, es un caos la ruta al Atlántico. Y desde el kilómetro 30 a la cola para salir. Esto es de salida. Y sí, la cola llega ya prácticamente hasta más allá de la salida de la zona 18. Dice, sí, impresionante, bicho, pero impresionante. Carretera de Salvador nos siguen enviando que está hasta el copete, bicho.
1: Llenísimo. Bumper con bumper.
0: Si bajan por Mushbal a zona 10, ahí ya se libera, dice. Ojo que el asfalto está mojado también en ese sector. Nos informa Kevin, pero ya de ese lugar va queriendo sin ningún problema. Seguimos con los del Atlántico. Dice, yo voy subiendo la cuesta del Águila y también hay fila subiendo de ingreso a Ciudad de Guatemala. Aquí van entre el kilómetro 11 y 12 en carretera al Atlántico y está cargadísimo en ambos sentidos. Mire, está
1: señora horrible. Fila.
0: Para bajar, para salir y para subir, para ingresar a Ciudad de Guatemala. Cargadísimo, cargadísimo. Más reportes, vamos a ver qué nos dice este talar.
2: Hola, Michi y Winnie. Quería comentarles sobre el accidente de la ruta al Atlántico en el kilómetro 30. El accidente ya no está, ya lo quitaron.
0: Ah, qué bueno.
2: Pero les cuento que en el kilómetro 19, en la entrada de Palencia, ahí se quedaron durmiendo varios traileros que tienen los furgones apagados. Entonces, no sé a qué hora se van a despertar, a qué hora va a sonar su alarma, pero ellos ahí están parqueados nada más porque ahí no hay nada.
0: Ok, muy bien, ahí está la información para todos ustedes, entonces, para que lo tomen en cuenta. Sí, a veces se orían, recuérdese que se orían porque ya no pueden ingresar a Ciudad de Guatemala.
1: Por la prohibición, ¿no?
0: Exactamente, ahí por la restricción.
1: La restricción.
0: Nos mandan otro video de la salida del Atlántico, con lluvia y todo, dice. Sí, ya va queriendo, dice, pero está hasta el copete.
1: Increíble, dice. Llenísimo. También nos están reportando, Guini, que hay un derrumbe en el kilómetro 18 de ruta Ciudad Quetzal. Y esto está afectando un carril por este derrumbe. Un carril entonces está, pues, bloqueado. Tomarlo en cuenta, por favor. Kilómetro 18, ruta Ciudad Quetzal.
0: Ah, de los que vienen bajando ahí.
1: Ajá.
0: De San Juan, Zacatepeques y todo esto. Bueno, otro reporte, la vía deportiva, esto es en Ciudad San Cristóbal, está hasta el gorro. Ya le inventan palabras, ¿no?
1: Está llenísimo. ¿Por qué
0: hasta el gorro? ¿Por qué meten al pobre gorro?
1: Está hasta el gorro, hasta el copete, llenísimo.
0: Ahí para que lo tengan, dice, sí, aclaran acá que los trailers no están orillados.
1: ¿No?
0: Entonces están tapando el ingreso en la ruta del Atlántico, esto está horrible. Ah, bueno, gracias por la aclaración, aquí se los mandamos, aquí nos envían otra foto del kilómetro 10, siempre de ingreso a Ciudad de Guatemala, no están orillados, dice.
1: Muy bien,
0: entonces,
1: copiado.
0: Upale. Ahí se quedaron, entonces no dejan pasar. Ay, no, terrible, Michelle.

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6: Uno de los mayores indicadores de nuestra propia madurez espiritual se revela en la forma en la que respondemos a la debilidad, a la inexperiencia o a las acciones potencialmente ofensivas de otros. En otras palabras, un signo de madurez es la capacidad de responder con comprensión cuando otras personas han hecho algo estúpido y te han dado la oportunidad de sentirte más fuerte o superior. Vamos a intentar comprender a los demás, porque el maduro es justamente esa persona que no se hace tanto líos, que no está señalando con el dedo todas las cosas que se han hecho mal. Al contrario, aprovecha para que los demás también crezcan, porque solo en un ambiente en el que todos crecen, las cosas son más armónicas, más sencillas, más amables. Te sientes mejor. Que no te dediques a señalar con el dedo, sino a dejar pasar esas cosas y a no sentirte superior, sino a saber que todos podemos crecer juntos.
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0: 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Y sí, hoy es 24 de septiembre, Día Marítimo Mundial. No Día del Marinero, porque no. Ese tiene diferentes días, depende
1: no
0: del
1: país. No, porque el marinero se fue a la mar y marimar.
0: Ese, sí, se fue. Tiene un amor en cada puerto. Se celebra el último jueves de septiembre, obviamente, y como hoy lo es, así que tiene su celebración hoy, el día en que se reconoce todo el trabajo de la gente del mar.
1: Correcto.
0: La chica y el mar, ¿recuerdas? De los barcos, de los puertos, de los pescadores, de quienes hacen toda su vida ahí en el mar y se dedican a eso. Prácticamente no tocan tierra de vez en cuando. Así que saludos hasta los marineros, pues entran también.
1: Por supuesto, porque lleva toda una gran logística, logística marítima. Que entren los buques, que embarquen, que les den permiso para que ellos puedan ingresar también a nuestras fronteras.
0: Y todo lo que hay en esas, en esas rutas marítimas, Michi, miren, ahí, embrujulada, tiene que andar siempre. Pues
1: claro.
0: Si no se pierde.
1: Y también guiarse por los famosos faros, ¿se acuerda?
0: Hasta
1: viendo, lighthouse.
0: Hasta viendo las estrellas y toda la noche. Ay, lo veo es cuando hay tormenta y andan en alta mar. ¿Qué le parece? ¿Tiene su día marítimo hoy? El último jueves. El último jueves de septiembre, qué bonito, ¿no? Andar hasta en el mar siempre es de lo más respetado. Sin duda alguna, el mar tiene todos sus misterios, ¿verdad?
1: Es impresionante, es impresionante el mundo marítimo.
0: Seguro que sí, así que tiene su día para todos los que andan ahí en el mar. Mire, tiene su día, así que hay que estar ahí súper
1: bien. All aboard.
0: All aboard. ¿Tiene claro?
1: ¿Tiene claro?
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1: Ya sabe, muy bien, super pilas, día del gorila. Qué canción chilena.
0: ¿No? Manos hacia arriba, manos hacia abajo, como los gorilas.
1: Día Mundial del Gorila, esos gigantes. Mire, siempre me llamaron la atención esos gigantes peludos, ¿no? Confundidos a veces también con los simios, ¿no? Pero majestuosos, grandotes, peludos. Así que, como siempre sabemos, también en peligro de extinción, ¿no?
0: Sí.
1: Por supuesto, ahí, pero son bravos, bicho.
0: Ah, sí.
1: Son enojados.
0: De lejitos.
1: Mire, esos sí están bien dotados por todos lados.
0: Forniditos.
1: Por arriba, por abajo, por detrás. Dígame si no.
0: El gorileta.
1: Los gorilones. Gorilón, sí, sí, gorilón, sí. Gorilongo, decía. Uh-huh. Ah, no, día de los gorilas especialmente, ¿no? Habitantes ahí famosos de África y que, por supuesto, pues, desde muchos tiempos ancestrales marcaron una época icónicos, sin duda alguna. Y en el mundo de la ficción hay gorilas famosos, ¿verdad?
0: Sí, uy, cantidad. Empezamos con uno.
1: A ver.
0: Que daba miedo. King Kong.
1: Yo creo que es el más famoso.
0: Sí, sí, sí.
1: Gigante. Uh-huh. Esa primera película clásica de King Kong cuando se agarra con una pata ahí del edificio y la otra mano.
0: Ah,
1: la
0: que se
1: chica,
0: está sucediendo. Sí,
1: clásica.
0: Sí.
1: Ese es un ícono del cine. Yo creo que él es el más famoso, ¿no? Y por ser tan gigante, yo creo que no conocíamos los gorilas. Y a uno le decían un gorila y uno pensaba que medía 5 metros.
0: Como King Kong. Como el de la película.
1: Sí, son grandotes.
0: Son enormes, sí.
1: Mire, a veces siente uno que se le quedan viendo así. Esa mirada penetrante.
0: Inflan la naricita.
1: Sí, como hacen ahí, ¿verdad? Las cosas nasales. Y... ¿Donkey Kong será famoso o no?
0: Yo creo que Donkey Kong.
1: Sí.
0: Sí.
1: El de los videojuegos. El del Nintendo, ¿no? La verdad que sí.
0: Que era enemigo clásico de Flash.
1: Y habrá otros gorilas famosos. Ah, Maguila Gorila, ¿se recuerda? Siempre andaba ahí con su banana.
0: Ah,
1: en las caricaturas.
0: Sí. ¿Sabe qué otro gorila es famoso? Johnny, el de Zinc. De la
1: sí,
0: el que toca
1: el
0: piano.
1: I'm Still Standing, él es el que canta
0: I'm
1: eso.
0: I'm Still Standing, sí. Que usa su chumpita.
1: Él es
0: Johnny,
1: famoso.
0: El famoso Johnny.
1: Que no cabe en el banquito del
0: ¿sí?
1: piano.
0: Sí, exacto, que era así como mero tímido él.
1: Maguila Gorila, recuerdo, y a ese y todos los que hay. Y obviamente todos los que hay en los zoológicos también, que por ser tan gigantes.
0: Claro.
1: Tienen que hacerles ahí un buen lugar. Y hay muchos más que son
0: super territoriales.
1: Verdad que sí. Así que muy, muy bien. Así que hoy es el día del gorilón.
0: Maguila Gorila o Maguila. ¿Cómo es Maguila Gorila?
1: Sí, siempre le dicen así a los guaruras, ¿verdad? Anda con sus gorilas.
0: Anda sus con los gorilones.
1: Sí, ¿verdad que sí?
0: Tremendo
1: así
0: gorilón.
1: Le dicen a los guarulas, a los que tienen esa profesión.
0: Son imponentes los gorilones.
1: Ah, no, por supuesto, sí le dan miedo. Por
0: pero
1: eso no le digo yo. Y
0: pepes.
1: Como están bien dotados.
0: Sí, son gigantes.
1: Entonces están así, uchi, dice.
0: Cuando van así caminando.
1: Pero, ¿cómo? Dice, por aquí o por allá.
0: ¿Cómo tienen sus manitas?
1: Chilero, como que tuvieran guantes de cuero.
0: Exacto.
1: ¿Verdad que sí?
0: Sí. Correcto.
1: Y obviamente la piel, ¿no?
0: Y los ojitos.
1: ¡Los ojotes!
0: Son como cafecitos, ámbar.
1: Sí, hay de todo, uh-huh. hay de todos los
0: tan colores. Lindos los gorilas.
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0: Johnny.
1: Johnny.
0: Johnny, Juanito.
1: Así como Johnny Kenrid.
0: Uh-huh.

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1: ¿Tiene que tener de amigos?
2: ¿Un abogado?
1: ¿Un médico?
2: ¿Y un cura?
1: Y un cura. Yo siempre agregué, y un carnicero.
2: Ah, también, por si acaso.
1: Sí, porque cuando uno quería carne y carne, ¿vos crees que el carnicero? Uh-huh. La carne, ¿vos crees? Ay, no, pero saludos a los abogados, ¿no?
2: Saludos.
1: Por esa tremenda labor que a veces sí tienen que echarse penca.
2: Ah, sí,
1: pero
2: claro.
1: Mismo,
2: ir a tribunales.
1: Y los miramos. Ah,
2: los
1: no me diga eso porque me recuerdo del ascensor.
2: Joven, por favor.
1: Contamos eso.
2: Cuéntelo.
1: Es que iba con la Michilla bajando, saliendo de esta labor, y así iba a cerrar el ascensor. Y él quería que se la abriéramos y venía como una jauría ahí como de 20.
2: Sí, todos los señores.
1: Porque vamos a una audiencia y ya vamos tarde.
2: Vamos a tribunales.
1: Sí, ¿y yo qué dije?
2: Y yo pasé adelante, pues.
1: Y se había echado el frasco de visión el hombre.
2: Eso es aparte, ¿no? Pero saludo entonces a todos los abogados,
1: sí,
2: profesionales,
1: sí,
2: del derecho.
1: Profesionales del derecho que hoy tienen su día. Miren, y abogadas también.
2: Claro.
1: Aquí hay un saludo de un niño.
3: Hola, Michi Ugini. Hoy quiero saludar a mi mamá por el Día del Abogado. La amo mucho. Adiós.
2: Oh, muy bien, felicidades para tu mami.
1: También a las abogadas.
2: Claro.
1: Y de todos los que hay, depende de la especialidad que se tengan, ¿no?
2: Sí.
1: Entre derecho penal, civil, laboral, de familia. Ahí está.
2: De patentes también.
1: Sí, sí, sí, los de comercio.
2: De comercio, ajá.
1: También se vale ahí.
2: Ahora hay de todo.
1: De tocho, como todo en la vida. Así que tengan un buen día.
2: Abogados tributarios.
1: Todo. Uy. Ah, no, esos son clavos ahí para todo. 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
2: Ya se vienen los mejores conciertos.
1: Una vez.

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0: Sí, wow. Eso dice mucho.
1: Espectacular. Hoy es día de una bebida tan rica, tan refrescante para quienes los gusta, nos gusta, porque sí conozco muchos que no les gusta. Uh-huh. Más a los patojos.
0: Pero...
1: Día de la horchata.
0: ¡Ah, qué delicia! A uno le da gusto la horchata.
1: No, yo sé, ya sé. Ya sea que sea bien hecha, ¿no? Porque usted sabe que no me gustan los de botella, los de polvito, eso no me gustan.
0: De esencia.
1: Ya sabe usted qué dice mi mamá, esas son frescas de... No, bien hecho, Michi, como tiene que ser, con arrocito, canela, ajonjolí, si le echa ajonjolí. Yo soy un amante de la ajonjolí, pero así... Mire, con pepitoria.
0: Qué rico.
1: Puede echarle hasta las semillas de calabaza. Ese es así como que el máster.
0: Claro.
1: En horchata. Como el que hacían las abuelitas. Ahora con que lo preparen ahí de con arrocito, mire qué rico. Hay algunos que le echan hasta manita.
0: Sí.
1: Hay algunos que le echan leche. Obviamente tiene que haber azúcar. Hay algunos que le echan toquecito de vainilla. Mire, la horchata está rica.
0: Es deliciosa. Buenísimo.
1: Acá en nuestra región mesoamericana, entre México, El Salvador, Honduras y Guatemala, la horchata es el hit.
0: Me gusta ponerle mucho hielito.
1: ¡Hala, sí!
0: ¡Qué rico!
1: Delicioso y así bien frito, mira. Una horchatita,
0: cae riquísimo, bien.
1: Pero riquísimo, mira. Me vuelo el pichel.
0: ¡Ah! No alcanza para la familia.
1: Y peor si es de unos buenos platillos típicos ahí de comida de Guatemala. Mire, se lo come, sale piche. Para los patojos no les gusta. Yo conozco varios que no.
0: Sí, no.
1: ¿Sabe por qué no? Porque como se va bajando.
0: Exacto.
1: Entonces a veces no quieren cuando se lo mueven, que se pone un poquito más
0: solo
1: espeso.
0: Solo hay que revolverlo un poquito y otra vez ya está.
1: Hay que tener cuidado porque si le echa vainilla, pero también le echa azúcar, también le sale muy dulce.
0: Muy dulce.
1: Eso sí he probado yo. Muchos, y digo yo, esto está muy dulce.
0: Sí, mucho azúcar, por favor.
1: Sí, no me gusta así muy dulce.
0: Pida bastante hielito.
1: Ya, la vida es dulce.
0: ¿Y yo más dulce?
1: ¡Ah, Saniba!
0: ¿Para qué? Voy a empalagar al mundo.
1: Pero día de la horchata, tan ricos todos estos frescos, frescos, ¿verdad?
0: Sí, frescos.
1: Así tradicionales, que tienen origen así, y que llevan su arte para hacerlo, ¿no?
0: Claro.
1: Cualquiera, Michelle.
0: No.
1: ¿Qué se me hace que usted hace de los de botella?
0: No.
1: O de las saqueas de vidrio.
0: No.
1: O en polvito.
0: No, yo sí soy así.
1: Confiese.
0: Arroz remojadito.
1: Sí, se toma su tiempo.
0: Sí, canelita, sí. Lechita. Sí.
1: Ah,
0: sí. Hay que ser natural. Es que
1: un toquecito de ajonjolí.
0: Uf. Pero poquito.
1: Toquecito.
0: Sí, no
1: una
0: mucho.
1: Pizca.
0: Porque si no cambia el sabor.
1: Canelita. Ajá. Por eso una pizca. Yo sé que usted no es ajonjolisca.
0: Por eso, lo pensé dos veces.
1: Yo sé.
0: Bueno.
1: Pero ese es el completito. Mire, usted va al Salvador hace una horchata.
0: De manía.
1: Ajá. En el Salvador.
0: Allá en el Salvador.
1: Delicioso, siempre que he tenido la oportunidad de ir. Mire, ahora que va a ir al Tunco la otra semana de vacaciones.
0: Ay, es cierto.
1: Sus horchatas. De los ricos ahí.
0: En honor a usted y a
1: por
0: todos.
1: Por favor, ahí me manda una foto. Ahí usted que va a andar ahí vacacionando, Michelle. Así que, va a ser rico y especial. Qué rico, ¿verdad?
0: Tenía que tener su día la horchata. Sí. Y es hoy.
1: Qué rico.
0: 24 de septiembre. ¿Sí?
1: Qué rico.
0: ¿Sale horchatita? ¿Les parece?
1: Y los otros frescos no tendrán día, ¿no? El de Jamaica, el de maracuyá.
0: El de melón.
1: Ese me hace mal. El de piña.
0: El sandía.
1: Sí, el melón.
0: El de mora. El de mora tiene que tener.
1: Rico, sí,
0: tendría que tener.
1: Pero ahí póngase ahí usted a pedir.

0: Ahora veamos cómo salieron sus exámenes.
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0: De una vez, vamos con los peques, con los niños, con los chicos. Ya que hablábamos ahí que a veces melindrosos también para los frescos naturales.
1: Sí.
0: Ah, que a veces ya no se hacen tanto. Vamos a sacar la limonada, porque la limonada sí es como clásica.
1: Sí, esa no puede faltar.
0: Pero todos los demás que hay, incluyendo la horchata. Si usted quiere fresco de maracuyá, puede ser, ¿no? Fresco de piña, qué rico.
1: Uy, sí.
0: ¿Verdad?
1: Uy, sí, qué rico.
0: O hay otros que son más elaborados, ya cuando vienen estos tiempos. Miren, el de guanábana. ¿Guanábana o guanábana?
1: Guanábana, delicioso.
0: Pero hay algunos que son más de temporada, ¿no? Si usted quiere de chilacayo, mire, mi chica, rico es.
1: Ese es bueno.
0: El de Jamaica, que es clásico, pero hay algunos que no les gusta.
1: El de tamarindo, gusta por ser así, ¿viste?
0: Ah, no, ese es my favorite.
1: Delicioso.
0: Si uno de tamarindo, hágame dos picheles.
1: Tengo ratos de no tomar un buen fresco de tamarindo.
0: Tengo que llevar ahí a mi casa un día, mire, para que se tomen. Mire, es en Semana Santa, yo Viernes Santo siempre tomo.
1: Fresquísimo, ¿verdad?
0: Fresquísimo ahí, de tamarindo. A ver, que nos digan, ¿cuál es el que no les gusta o los que no les gusta?
1: Ajá.
0: No los que sí, los que no, de estos frescos, refrescos naturales que sirven ahí para el almuerzo. Y uno dice literalmente, este fresco sí es fresco.
1: Sí.
0: Pero a ver a los patojos que no les gusta.
1: Que no les gusta, que dicen, no, paso, gracias. Y prefieren solo agüita.
0: El de maracuyá, el de melón, el de piña, que regularmente tienen que ver con alguna fruta.
1: Sí, correcto. Sí. El de maracuyá no muy.
0: O metan ahí la horchata, o el de Jamaica, o algo.
1: El de sandía, que delicia.
0: Ala, sí, qué rico, Micho. Pero ese lleva un poquito.
1: ¿Lleva qué?
0: Pues lo que quita el pepitero. No lleva más trabajo.
1: Ay, Dios mío.
0: El de mora, Michi.
1: Sí, a mí me encanta el de mora.
0: Ala, sí.
1: Lo máximo.
0: ¿Cuál es el que de plano no les gusta?
1: ¿Qué dicen ustedes? Paso. No, gracias.
0: No, gracias. Zafo.
1: Zafo.
0: Ese no me gusta. O que le hagan el de carambola.
1: Uf. No soy muy fan de la carambola.
0: Usted verá, Piki.
1: He dicho dos que no me gustan de todos. Dos.
0: Y ni no le gusta.
1: Ni maracuyá.
0: Ni la Juanjelí, ni el higo.
1: Carambola. Ay, el higo es horrible.
0: No. El de chilacayote sí le gusta.
1: Ese sí.
0: ¡Hala, qué rico!
1: Sí, ese es rico.
0: Bueno, hay pregunta para los peques. Solo para niños y niñas. Está clarito. En nota de voz su respuesta en el WhatsApp.
1: Al 4156-1025.
0: Vamos, pues, solo para niños.

0: Mire, un fresquito de horchata cuando es tiempo de Semana Santa, ahí con una empanada. Esa es combinación.
1: Andamos antojados.
2: Sí, la verdad que sí.
1: Ya nos adelantamos mucho a la Semana Santa.
0: A ver, hoy les preguntamos a los chicos, ese refresco, ese fresco natural que hacen en casa, a veces mami o a veces la abuelita, y que ustedes dicen, no me gusta.
1: Gracias, paso.
0: Ese no, se le quedan viendo así. Ah, pero no le van a dar una gaseosita.
1: Ah, olvídese.
0: Por poco se me va el nombre. Por poco, pero dije gaseosita.
1: Gaseosita.
0: A ver, ¿cuál no?
3: Hola, mi chico Jimmy, ¿cómo estás?
0: A ver, mire, Pati, no pongas así.
1: Pati anda revolucionando.
0: Así no se escucha bien.
3: Hola, mi chico Jimmy, ¿cómo están? Yo soy Monse y yo no he probado el de maracuyá, pero no sé si me guste. Porque todos los demás me gustan. Gracias.
1: Monse, pruébalo.
0: Te lo recomiendo.
1: Pruébalo.
0: Aquí la Meyer no le gusta.
1: Yo no voy a omitir.
4: Hola, buenos días. Soy Isabel. A mí no me gusta el refresco de guayaba. Adiós.
1: No le gusta el
0: de
1: guayaba.
0: Ah, bueno, ese tampoco a mí. Ahí está. Ya
1: la guayabita, ¿no?
0: Coincido contigo. Sí. No, la guayaba, no hay manera. No hay manera ni forma.
1: Tengo olor.
0: No me gusta la guayaba.
5: Hola, mi chulini. Soy Marce. Y a mí lo que me... Y a mí lo que no me gusta de venir en la horchata. Adiós, los quiero mucho. Muchas abrazos, muchas besitos. Adiós. ¡Mua!
1: ¡Mua! Qué linda.
0: Qué lindos.
1: Preciosos.
0: Qué bonito, ¿no? Nos inyectan energía.
1: Exacto, sí.
0: Ya les vamos a contar, pero recuerden que va a haber barrita libre. Ya les vamos a contar de qué es. El viernes 2 de octubre, la otra semana, por el Día del Niño. Que no va a estar en la micha.
6: Hola, mi chiquini, mi nombre es Juan Andrés y a mí el refresco que a mí no me gusta es el tamarindo, que a mí la verdad no me gusta tanto. Adiós.
1: Adiós.
0: Siempre que voy al mercado me robo un tamarindo.
1: Tan ricos que son.
0: En el mercado.
1: Ácidos.
0: No le digan a nadie.
1: Ay, ay, ay.
0: Ha sido tú.
1: La que me duele mordisco.
7: Hola, mucho Vini.
1: Hola.
7: Yo soy Agustín y a mí no me gusta el fresco de jocote marañón. Adiós. El que sí me gusta es el de sandía con el de naranja.
0: Es delicioso. Sí, el marañón. El jocote marañón. Coincidimos. Si me lo dan, pues ni modo, me lo tomo. Pero no muy.
1: No muy.
8: Hola, mi chovini. Yo soy Mose. A mí no me gusta la horchata porque él luce que feliz uno.
0: Adiós.
1: Tan linda.
0: Que no le gusta la horchata.
1: Que no.
9: Hola, mi chovini. El refresco que no me gusta es el de papaya. Yo no me sabía.
0: Fresquito de papaya.
1: No le gusta el de papaya, sí, conozco.
0: Olores, ¿no?
10: Hola, mi chubini, yo soy Juan Diego. Y a mí la bebida que no me gusta es la Fanta de uva.
0: Ah, bueno, ahí ya se metió el mundo de las gaseosas.
1: A las gaseosas.
0: Naturales.
1: Ok, hola.
0: Hola.
11: Hola, mi chulini, soy Ariana y a mí no me gusta el jugo de melocotón.
1: No le gusta el de melocotón.
0: Ah, ese sí no lo he probado yo. ¿A qué hora hace usted fresco melocotón? Bueno, eso que saque de los 10 mil, haría eso, lo ponga a hacer ahí, ¿verdad?
1: Pero ¿cuántos melocotones necesitamos?
12: Hola, mi chiquini, ¿cómo están? Yo soy Bianca. Y la bebida natural que no me gusta es la...
0: Ay, Dios mío.
12: El tamarindo no me gusta para nada. Eso nunca va a pasar. Nunca. La horchata depende de donde la hagan. Si es de mi abuela, sí me la tomo. Pero si a veces hay algunas que las compro, sí me gustan. Pero unas de la calle no me gustan. Y ya, yo creo que ya. Antes no me gustaba la limonada, pero ahora sí me gusta. Y ya, mi chido Jimmy. Bye, los quiero mucho. Bye, mercitos, good morning. Besos, bye.
0: Horchata de la abuelita.
1: Depende de dónde sean las horchatas de la abuelita. Nunca va a pasar.
0: Así es, nunca va a pasar con el tamarindo.
1: Nunca.
0: Ay, no sabe lo que se pierde, qué rico. Tal vez por la consistencia.
1: Pero, sí, exacto. Sí.
0: I know that. Bien, patojos.

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1: 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Bueno, vamos con Amílcar Montejo, información allá afuera de lo que sucede en el tránsito y por supuesto lo complicado en la salida del Atlántico, tanto entrada como salida. Uh-huh. Así que Amílcar, buenos días, cool morning, adelante.
2: Buenos días, cool morning. Durante esta jornada de jueves se registró durante la madrugada un percance vehicular en el kilómetro 30 de la ruta del Atlántico dentro del área del Progreso. Por esta situación se generaron colas aproximadamente hasta el kilómetro 10 en la ruta del Atlántico, zona 17 en la ciudad de Guatemala. Agentes de la policía MT ya llegaron a las inmediaciones entre el kilómetro 20 y el kilómetro 21 para poder despertar a los conductores de transporte pesado y de camión para que puedan seguir avanzando, ya que hay espacios considerables que pueden ser aprovechados para salir de la capital.
3: Se sigue haciendo la labor de...
1: Ay, ¿qué le pasó ahí?
3: ...despertar a los conductores para que puedan continuar.
1: ¿Está sonando el radio?
0: Copiado, copiado.
1: ¿Qué pasó? Copiado, copiado, adelante. Copiado, amigo. Copiado, se le metió ahí.
0: La soñada.
1: ¿Qué pasó?
0: Ok, bueno.
1: ¿Qué pasó? Sí, complicado uh-huh. esto, desde muy tempranito lo reportaron ahí en el kilómetro 30. Mire, ya es jurisdicción de San Antonio La Paz, ya pertenece al Progreso. Yo creí que era Aguacaliente todavía, pero ya
0: Progreso.
1: No. Ya no, ya
0: muy
1: no, ya
0: bien.
1: No. Sí,
0: uh-huh.
1: se ubica ahí, despacito el puente, el 30.
0: Sí,
1: ahí,
0: sí,
1: ¿no?
0: sí, sí, sí.
1: Cuando usted va como para afuera.
0: Ah.
1: Como cuando va para Cobán, para
0: exacto,
1: Progreso,
0: sí.
1: para Zacapa, Pesquípula, Jalapa. ¿Usted qué es allá? Ahí está. Así que muy, muy bien. Así que ahí está. Perfecto, complicadito el tránsito, recuerden, asfalto mojado, ¿verdad?
0: Precaución, mantenga su distancia.
1: Nosotros que madrugamos y todavía está oscurito cuando
0: sí.
1: venimos, no se miran los baches,
0: no.
1: ni los hoyos, ni nada. Ay, una chico.

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0: birthday to you, 24 de septiembre. Hoy nacieron las Mercedes. Uh-huh. El día de su merced. Happy, happy, happy birthday. Hoy en el mundo de la música nos quedaron a deber. Porque solo hay uno, por lo menos ahí medio sonado, ¿no? Uh-huh. Pero siempre los que ustedes van a reportar habrá muchos, así que happy birthday. Hay pastel, hoy pastel chiquito.
1: ¿Quiere pastel no pequeño? Pie.
0: No, pie.
1: Un pastelito pequeño. Bueno, puede ser un pastelito de tiramisú pequeñito.
0: Travis.
1: ¿No habíamos dado tiramisú?
0: Solo porque me gusta.
1: No habíamos mencionado tiramisú.
0: No, ¿verdad?
1: ¿Sí? Solo.
0: Hace como dos meses.
1: Se repite otra vez.
0: Cumpleaños del 24 de septiembre. Saludados en este súper día. Aquí vamos.
1: Happy
0: deseándoles
1: birthday.
0: Happy birthday.

0: Happy, happy birthday para Marty Cintrón. Hoy está celebrando 55 años. ¿Quién es Marty Cintrón? El vocalista y guitarrista principal de la agrupación No Mercy.
1: Pegaron con esta, ¿no? Uy, y otros sí. Covers más.
0: Sí.
1: Mira, esta rola es usted, noventas.
0: Justo, todo el sonido noventero.
1: Cole, van a estar ahí en ese festival Super Pop noventero de México, ¿verdad? Que me mandó.
0: Ah, sí, sí, sí. Qué buen festival.
1: Ahí nos vamos a ir, nos vamos a contar.
0: Marty Cintrón, 55 años.
1: Marty Cintrón, ¿qué le parece? Mira.
0: Ya como nada, qué rápido pasa el tiempo.
1: Se va ahí el tiempo, ¿no?
0: Sí.
1: Buena música noventera que pegaron mucho.
0: Excelente. Y No Mercy creo que fue uno de los grandes referentes de este sonidito que mezclaba también un sonido como latino.
1: Sí, sí. Él nació en New York y por eso con todas esas raíces ahí latinas y con todo esto.
0: En el Bronx nació.
1: En el No Mercy, en el Bronx. Ahí mire, criado. Ahí. Happy birthday. Entonces ya a todos los músicos que cumplen años, pero también a los que ustedes van a reportar de una vez.
0: En este momento, al 4156-105, si tiene cumpleañero o cumpleañera, lo quiere saludar, lo quiere felicitar, es el momento. Nos cuenta cómo se llama, cuántos cumple y con muchísimo gusto aquí los vamos a festejar.
1: Happy birthday to you de tiramisu.
0: De tiramisu.
1: Y brownie no, yo quiero.
0: Para mañana.
1: Puede ser.
0: Otra vez, pues.
1: Ahí va, pues, déjenlo, dice. Ahí va.

0: 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Happy birthday to you. Happy birthday, happy birthday. Para los cumpleaños reportados al 4156-1025, que en este momento vamos a felicitar y por supuesto a desearles lo mejor de lo mejor. Un saludo muy especial para Luis Pedro. Luis Pedro está cumpliendo 11 añitos. Van rumbo al colegio de parte de su familia que lo están reportando en este instante. Luis P, que disfrutes de este día, que comas mucho pastelito y que te celebren todos tus compañeritos en el cole. Más de los cumpleaños, tenemos uno más. Oscar. Oscar está cumpliendo 45 años y lo reporta su hijo.
1: Buen día, mi nombre es Rodrigo y acá estoy reportando un cumpleañero. Está cumpliendo 45 años y aquí le manda un saludo a su hijo. Su nombre es Oscar y es mi papá.
0: Ah, muy bien.
1: Gracias.
0: Happy birthday, Oscar. Bendiciones. Más de los cumpleañeros, un fuerte abrazo para Juan Francisco Pérez, ya que está llegando al quinto piso con 4 gradistas. O sea, está cumpliendo 54 añitos. Les saluda a su esposa Esther, sus hijos Victoria y Jefferson. Lo aman mucho y que van escuchando el saludo y festejando el cumpleañero camino al trabajo.
2: Yeah, yeah. Más cumpleañeros.
0: Saludos a Julia Juárez, mi amigaza. No, y también.
2: Por abogado.
0: Ah, bueno.
2: Aquí sí hay más cumpleaños.
0: Eso, eso. Happy birthday a Matías Conde. Hoy está cumpliendo 5 añitos. Que Dios lo bendiga mucho. Saludos de sus papis, Jackie y Jairo.
2: Y sigue la lista. ¿Más? Ya saben por qué, porque en septiembre hay muchos cumpleaños. Ahí está.
0: Muchos cumpleaños, cumpleaños. Happy birthday para Santi Anleu. Está celebrando 12 años de parte de su familia que lo aman muchísimo, Santi Anleu. Bendiciones para ti. Que la pases feliz, feliz,
2: happy,
0: feliz.
2: Happy, happy, happy birthday. Qué tremenda lista de cumpleaños, ¿eh?
0: Ay, sí.
2: Como siempre, septiembre.
0: Es que
2: en octubre.
0: Sí.
2: De cumpleaños Akea, ¿verdad?
0: ¿Quién?
2: Akea. Akea. La Michelle.
0: Ah, ¿qué le dice?
2: Jueves le va a caer, ¿verdad?
0: ¿Eh?
2: Pastelito.
0: Igual que Bruno Mars.
2: ¿Ah, sí?
0: Sí.
2: Órale.

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0: 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Bueno, desde tempranito saludamos a todos los abogados y abogadas y notarias y notarios. Pero va de nuez, ¿no? Porque poco a poco sabemos que se van sumando muchos. Así que, feliz día del
1: abogado. Feliz día del abogado, licenciados. Hoy. Es hoy. Que la pasen muy bien.
0: Día del mero lic. Mire, siempre tenemos que tener ahí un amigo abogado.
1: Para amigo los clavos, o familiar.
0: Para los clavos.
1: Cabal. Más de uno nunca sabe.
0: Los clavos. Y aquí hay varios saludos de abogados. Por ejemplo, para una compañera que estaba cumpliendo años también hoy, ¿verdad? Y pero es abogada.
1: Julia Juárez, amigaza de Carolita.
0: Ahí está. Que es abogada. Había uno en un doc que decía ahí, ya se me perdió.
1: Uno más para andar.
0: Uno más para abajo, uno más para
1: abajo. Uno más, es que estamos viendo aquí en la pantalla del WhatsApp.
0: Aquí estamos en vivo, ahí está.
1: Ahí está.
0: El Doc Aquino dice, feliz día a los Doc. Abogados. Entonces también aquí está.
1: Saludos, Doc.
0: Y también la nena, que su papi es abogado. Oh. Y lo saluda. Aquí va.
2: Hola, mi chiquini, mi nombre es Ainhoa.

0: bye bye. Qué lindo su mensaje.
1: Salud.
0: A su papi.
1: Mire, para su papi abogado. Qué bien, abogators.
0: Felicidades
1: feliz,
0: en
1: feliz,
0: su día.
1: Feliz, feliz día. Y se andan con achú.
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1: De una vez. Ay, esas noventeadas, hombre.

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2: Cool morning.
0: Un clic acá en una rola, un par de segundos. Suena la rola y ustedes tienen doble respuesta, doble tarea que enviar.
1: Tienen que atinarle el nombre de la canción y nombre de quien canta la canción, pero completito el mensajito. Y así tienen la oportunidad de escuchar su rolita en nota de voz al 41-56-105 y ser de los cinco primeros que lleguen y que le atinen. Respuesta completa. Hoy sí, estricta la Pati.
0: Si no le atinan,
1: no.
0: Nada, un Next. Par de segundos, pues. ¿Qué rola es esta? Un clic y rola la rola. Ahí va.
1: Oh. Ya.
0: Ya, pues.
1: Eso es todo.
0: Sí, nada más. Un clic, Micho.
1: Dele otra vez.
0: Tienen. Vamos, pues. La Pati es la que se pone aquí Pati. Los moños.
1: Ok.
0: La tienen.
1: La atinaron.
0: Está fácil.
1: Sí.
0: Más o menos. Sí, más o menos. No. Uh-huh. Solo los primeros cinco. ¿Qué canción es y de quién es? Va de nuez.
1: Ahí está.
0: Ahí está, pues.
1: Ahí está.
0: Pam, pam, pam.
1: Tin, tin, tin.
0: Tin, tin, tin. Tan, tan, tan.
1: Tin, tin, tin.
0: Ton, ton, ton.
1: Ya ayudamos un poquitito.
0: ¿Verdad que sí?
1: Sí.
0: ¿Verdad que sí? ¿La tienen o no la tienen? Tiene que ser de los primeros cinco, rapidito en el click and roll. Y rola ahí su rola para que ustedes entren ahí chilerando. ¿Está fácil o no?
1: Tin, tin, tin.
0: Sí,
1: tiene que ser en nota de voz.

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1: Un click and roll. Cliquito ahí de la rola para poder atinarle. Estaba re fácil.
0: Toquecito,
1: es que desde la intro
0: sí
1: le atinamos. Ya. Pero verdad que sí.
0: Sí, la está fácil, fácil, regalada.
1: Very, very easy. Para que se pongan ahí pilas, ahí pretexto para pedir canciones que de la vida.
0: Uh-huh.
1: ¿Verdad que sí? ¿Verdad que sí? Ah, pero eso sí, llegar primero. Los
0: tienen
1: primeros
0: que ser
1: cinco
0: de los cinco primeros, correcto.
1: Y responder ambas respuestas. A ver.
2: ¿Sos tú?
3: Sí. Buenos días, Michelle y Eugenie. Esa canción es A Little Respect de Erasure. Si le atiné, por favor, me pueden complacer con Won't Go Home Without You de Maroon 5. Gracias. Buena humanidad.
1: Del aquel el Adam.
0: El Adam.
1: El Adam Meyer.
0: Exactamente. Ah, sí, con propiedad, como debe ser.
4: Buenos días, Michi y Vini. Esa es A Little Respect de Erasure.
0: Sí.
4: Y si me pudieran complacer con Mundo Ordinario de Duran Duran.
1: Famosos.
0: Sí, sí, sí.
1: Los tenemos ahí fichados, cachados.
0: Ya sabemos.
5: Buenas, es A Little Respect.
0: Ahí está.
5: Por favor, Complicated de Avril Lavigne.
1: Le faltó, Michi. Le faltó. ¿Media canción?
0: Media canción.
1: Sí, tiene que ser dos respuestas. Si se pone así exquisito, le faltó.
0: A la mitad cortamos la rola.
1: Le faltó decirte quién es.
6: Hola, chicos, buenos días. Esa es A Little Respect de Erasure. Y quisiera escuchar Ain't Worry, por favor. Gracias, feliz día.
1: Muy bien, muy bien, muy bien.
7: Buen día, Michi, buen día, Winnie. Esa es la canción de Erasure, The Little Respect. Si le atiné, por favor, quiero la canción de Ugly Kid Joe, la de Cats in the Cradle.
1: Cats
7: Gracias.
1: In the Cradle. La versión, ¿verdad? Porque ¿sí? La original es de Don Cat Stevens. Bueno, llevamos cuatro porque sí, el otro no, Michi,
0: pues sí,
1: le faltó. Entonces, reglas son reglas.
0: Le damos a otro.
1: Rule are rules.
8: ¿Qué tal, Michi? Esta es A Little Respect.
9: Tonto, tonto.
8: Regresamos
9: un poquitito.
8: Si llegué a tiempo y se puede, por favor, Hate Me de Blue October.
1: Hate Me.
0: Muy bien.
1: Bueno, entonces, démosle chance a uno más.
0: Pues sí.
1: ¿Llevamos qué? Entonces, cuatro. Duran Duran, Maroon 5, One Republic y...
0: la que acaba de pedir ahorita.
1: La de Ugly Joe. Ah, no, entonces ya Jamie. No, entonces están cinco ahí.
0: Cuatro. Falta uno.
1: Duran Duran.
0: Ajá.
1: One Republic.
0: Sí.
1: Cats in the Cradle. Y esta de Jamie. Ah, sí, cuatro. Como que no sabe contar el nombre, ¿verdad?
0: Uno más.
1: Como que no muy, ¿verdad?
0: De
1: bueno.
10: Hola, hola. Si no estoy mal, esa se llama Always de Erasure.
0: No, no es Always. No.
1: Negativo, Torre.
0: No.
1: Y vamos por el quinto, ¿eh?
11: Hola, chicos, ¿cómo están? Esa es de Rick Astley. Es Together Forever.
1: Negativo.
0: No,
1: Torre.
0: No es Rick. Ay.
1: Bueno, otro. Un quinto más.
12: Es Little Respect de Erasure. Y si me puede complacer con Personal Jesus de Depeche Mode.
1: Recuerden que tienen que dar las dos respuestas
0: completitas.
1: Ahora sí,
0: completita la respuesta.
1: Ya vamos llegando a los exámenes finales. Ahorita uno tiene que estar trucho y ducho. Ahí, ¿verdad? Está fácil, entonces.
0: Regaladísima. Se trata de A Little Respect, Erasure.
1: Yeah. Ah, espérese. Hay que poner Erasure.
0: Todavía no, Adam, sí.
1: Primero hay que poner.
0: Permítame, Erasure. Adam.
1: Espérese,
0: ya
1: Adam.
0: Lo atiendo.
1: Yo sé que quieren. Ahí ya la tiene lista la Pati.
0: Ya lo atiendo.
1: Pati, ¿qué onda? Bueno, entonces tenemos Maroon 5.
0: Maroon 5.
1: Duran Duran.
0: Exacto.
1: One Republic.
0: Muy bien.
1: Ugly Kid Joe.
0: Yes.
1: Blue October.
0: Y una más que se nos...
1: La de Depeche Mode.
0: Depeche Mode. El bonus track.
1: Sí, el bonus
0: track. Va, el bonus,
1: ¿ya
0: va?
1: Ya ven, nos pasó ahí de todo. Ahora sí, A Little Respect, entonces.

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1: Y es que sí, y es que sí. ¿Qué anda haciendo ahí con Coldplay? ¿Qué le pasó?
0: Se viralizó un momento muy especial.
1: ¿Ah, sí?
0: Exactamente. En Londres estaba... Pues resulta ser que esto fue en Londres. Había un músico callejero tocando la canción Viva la Vida de Coldplay, cuando de repente se le acercó alguien y dijo: quiero empezar a cantar contigo. Y entre los dos empezaron a cantar. El músico no se había dado cuenta que se trataba del mismísimo Chris Martin.
1: Andaba así en pants, en playera,
0: pants, playera, gorra,
1: tenis, gorra, como el Hugo cuando va al súper.
0: Hasta con lentes. Entonces sí, no era fácil de reconocer. Cuando de repente reaccionó el músico y dijo: pero si eres tú.
1: Oiga, oiga, oiga, oiga.

0: imagínense encontrarlo.
1: Qué genial, sí. Entonces ya la gente se empezó a agrupar. Incluso apareció alguien que estaba bailando como breakdance, algo así, o freestyle.
0: Miren, ¿dónde fue?
1: Fue en Londres.
0: London.
1: En London.
0: Eso ha pasado con muchos. Sí, con
1: es,
0: muchos.
1: Que no, es que no parecía ser Chris
0: con
1: Martin.
0: Muchas bandas, con muchos músicos. Mire así el hit. Ala, para estar uno ahí en ese momentito exacto.
1: Era, ¿no?, para usted.
0: Para poder tenerlo. Así
1: exacto.
0: Que ahí apareció
1: Chris
0: Martin. Y se hizo viral.
1: Se hizo viral. Y no, no es inteligencia artificial, porque de repente van apareciendo videos que. Ah, es inteligencia. No,
0: pero ahora ya, en las más populares, tanto Facebook, Instagram,
1: ya lo indica.
0: Como en TikTok, ya dice creado con IA.
1: Ah, bueno.
0: Entonces ya eso ya está chilerón. Eso es lo mejor que nos pudo haber pasado.
1: Sí. Steven Tyler le pasó algo parecido en Nueva York.
0: Ajá.
1: Él andaba
0: también ahí.
1: Apareció, sí. Estaba un músico y llegó él y dijo: bueno, echémonos el palomazo, como dice. Empezaron a cantar.
0: Exactamente. Qué chilero, ¿no? École. Ya, párele al corte, porque si no, no vamos a escuchar bien la otra.
1: Ahí está.
0: ¿Qué le pasa ahí? Ahí va, one, two, three, four, five. Ahí está.

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0: Ahí van las rolas, que al final fueron seis, ya ve. Sí, llevaba bien las seis. Cuentas.
1: Yo sabía, Michelle.
2: Nos faltan Dog y Dog. No, tres. One Republic, ajá. Blue October y The Page Mode, todavía faltan tres.
3: Ah, ok.
0: Ahí va queriendo.
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0: 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Bueno, actividades que uno anda buscando chileras y para todo esto ahí, aquí les tenemos porque serán en octubre. Si les gusta la estación del terror. Pero estación porque es en el tren, ¿verdad?
3: Así es. El Museo del Ferrocarril se suma a las actividades temáticas y especiales para el mes de octubre. Y en esta ocasión van a utilizar sus antiguos vagones como escenario chilero. Para recrear la estación del terror.
0: Chilero, mi chile.
3: Va a ser una experiencia nocturna, uh-huh. Un recorrido nocturno. Y esto para los peques también. Hay que aprovechar ya que empiezan a salir de vacaciones. Se pueden ustedes dar una vuelta, conocer un poquito más acerca del Museo del Ferrocarril y tener otra experiencia, una experiencia diferente.
0: Otro concepto.
3: ¡Wow! Con miedo, de miedo.
0: La estación del terror.
3: La estación del terror.
0: ¿Aquí donde está el Museo del Ferrocarril?
3: Sí.
0: Ahí es, ¿verdad?
3: Uh-huh. Exactamente.
0: ¿Y qué? ¿Cómo andamos de funciones? ¿Días? ¿Qué días son?
3: 16, 17, 23 y 24 de octubre.
0: El próximo mes.
3: Cuatro noches, exactamente.
0: 16 de octubre. Esos van pegaditos.
3: Sí, sí, sí.
0: ¿Sabe por qué? Porque son viernes y sábado. Y la semana siguiente.
3: Ajá.
0: Viernes 23 y sábado 24 de octubre. Y horarios en la noche, dijo.
3: En la noche. 7 de la noche, 8, 9 y 10.
0: Mire, ¿y cómo hacemos para entrar?
3: Van directamente al Museo del Ferrocarril.
0: Una vez.
3: Exactamente. Ahí preguntan ustedes, ¿tiene un valor de 100 quetzales?
0: ¿A mí?
3: Sí, para que ustedes tengan la oportunidad de disfrutar de este recorrido del terror.
0: Van a salir los personajes clásicos de nuestras leyendas de Guatemala.
3: Seguro,
0: ¿no?
3: Sí.
0: Va a estar.
3: Pero qué bonito el ambiente, eso es lo que me llama la atención.
0: Me da medio.
3: La estación del terror. Vamos, hombre.
0: No, gracias.
3: No se anima.
0: Llévese al vampiro, yo.
3: Para que asuste. No,
0: él también. Yo sé. A la quemada.
3: Usted, Ulini. Ah, vaya, mire cómo es. No, bueno. Pero va a ser bonito porque los recorridos van a ser internos.
0: Sí.
3: En tren, ambientación especial.
0: Todo.
3: Mire, me
0: 16,
3: gusta
0: 17, 23, 24 de octubre.
3: Así
0: ahí está.
3: Es.
0: Son viernes, sábado, ambas fechas. Ahí está, va a estar chilero.
3: Buenísimo.
0: Chilero. Para poder disfrutar. Qué buena idea.
3: Bien.

0: 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Más actividades de estas de mello que se vienen precisamente para octubre. No sé qué hay. A ver, ¿hay otras?
1: Sí.
0: A ver.
1: El recorrido de las leyendas de Guatemala.
0: Ese es otro, ¿no?
1: Ese es otro. No, es el mismo. Ese es el recorrido de las leyendas de Guatemala.
0: Para octubre también.
1: Sí.
0: Porque es así de mello. Ya vamos a empezar a guardarle las escobas, Micho.
1: En el Cerrito del Carmen.
0: A ver, cuente.
1: Ay, qué bonito ese lugar. Ahí ustedes van a poder disfrutar de todo este recorrido, porque si ustedes han visitado el Cerrito del Carmen, está genial, porque van apareciendo cada una de las leyendas. La Llorona, la Ciguaná, el Sombrerón, y van, y obviamente están contando las leyendas, ¿no?
0: En el Cerrito del Carmen.
1: En el Cerrito del Carmen.
0: Okay.
1: ¿Tiene que ser de noche?
0: Sí, obvio.
1: Así, ahí está la magia. ¿Cuándo? 24. 23, 24, 30 y 31 de octubre.
0: Ah, mire, coincide un poquitito 23, 24 con lo del ferrocarril, pero 30 y 31 en la mera noche de las brujas. Mire, ahí los boletos, porque eso sí también se llena.
1: Y la temática, pues, está inspirada en los 250 años de la ciudad de Guatemala.
0: Ok.
1: La tradición oral de las leyendas. Y también, lo bonito de esto es que es un recorrido de más o menos 50 minutos.
0: Una hora.

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0: Vamos con información del tránsito, más novedades en viales en algunos tramos, ¿no? Precaución con más árboles ahí desplomados prácticamente.
1: Sí.
0: Amílcar Montejo, buenos días. Cool morning.
2: Buenos días, cool morning. Buenos días, Ciudad de Guatemala. Durante esta jornada de jueves, la policía MT le informa. Dos motocicletas colisionaron en la octava avenida 12 calle de la zona 17. Por esta situación, la unidad A-87 de bomberos municipales está dando los auxilios correspondientes a los dos conductores. Entre estos, uno de los motoristas posiblemente se encuentra en estado de ebriedad, motivo por el cual hemos coordinado a las fuerzas de seguridad. Automóvil con desperfectos mecánicos está siendo retirado con una grúa en la 13 calle entre 13 y 12 avenida de la zona 11, esto en el tramo que le lleva hacia la colonia La Reformita. Transurbano con desperfectos mecánicos obstaculiza la 12 avenida 12 calle de la zona 1. Por esta situación, una grúa

0: sido coordinada. Le solicitamos precaución en el carril derecho que se dirige hacia el área sur del centro histórico. Nos reportan que la manifestación de exmilitares sigue teniendo presencia en la octava avenida, novena calle de la zona 1, atrás del Congreso de la República, y por eso los desvíos vehiculares. Nuestra recomendación es que pueda utilizarse el área de vías alternas, como son la segunda y la cuarta, como la décima y la doce avenida, para ir hacia sectores de la zona 4 y zona 5. Un árbol cayó sobre la vía pública y afecta cableados de energía eléctrica, telefonía y fibra óptica en la 32 avenida segunda calle de la zona 7. En este sector de la calzada Doroteo Guamuch, temporalmente tenemos interrupción del tránsito.
1: Otro árbol caído. Otro. Pasa mucho, ¿no? Sí, es que sí, se sí llevan los alambres ahí, todo el tendido eléctrico, y ahí, mire, sin fibra óptica, sin señal, ni
2: por el exceso de humedad en el suelo, sí, en la tierra.
1: Es como natural, pero ahí van cayendo. Así que gracias, Amílcar.

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1: 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Para seguir pasándola bien, Beatriz del Cid. En Motorsport.

0: Viaje a las estrellas.
1: Space.
0: Star Trek. Que apareció la nave.
1: Que apareció.
0: Ni 5, ni 10, ni 15 años después. ¿Cuántos?
1: 45 años desaparecida.
0: ¿Tanto?
1: La nave original de Star Trek, sí.
0: ¿Eso es 1985?
1: El Enterprise.
0: Wow.
1: Perdido en 1979. ¿Y saben qué es lo mejor? ¡Trekkies!
0: ¿Y apareció entonces?
1: Sí.
0: ¡Trekkies, Trekkies!
1: Se va a exhibir desde el 30 de septiembre en el MIT Museum.
0: Ya la otra semana.
1: ¿Y dónde estaba? ¿Dónde estaba la nave? Porque eso es lo que todo el mundo se está preguntando. Resulta ser que la encontraron, y de hecho fueron los fans de Star Trek que empezaron a rastrearla. La encontraron dentro de una caja en un domicilio particular y que estaba puesta a la venta en eBay.
0: ¿En serio?
1: O sea, así la reconocieron, así la identificaron.
0: ¡Ve! Dijeron, ¡esa es!
1: ¡Esa es! ¡Esa es!
0: ¡Wow!
1: Pues resulta ser que gracias a los fanáticos identificaron la pieza, alertaron a la familia del creador de la serie y pues dijeron, por fin, dimos con ella. 45 años perdida. Y mucho.
0: Ha llovido.
1: Bastante.
0: Apareció.
1: Y lo bonito de esto es que fue utilizada en 3 temporadas de Star Trek. Por eso es la importancia de haberla encontrado.
0: ¿Qué les parece? Desde el miércoles en exhibición,
1: ¿en exhibición allá?
0: 45 años después.

0: Nos vamos, agradecemos siempre la sintonía por estar ahí desde mucho antes de las 5:30. Aquí madrugamos juntos y toditito los días. Y en estos días lluviosos. Nos vamos, la consigna es de regresar mañana, Dios mediante, ¿no? Dios Michelle.
1: Adiós, Ugini, que la pasen bonito, que sigan disfrutando de la 105 y se quedan con la colochita Beatriz del Cid.
0: Chao, chao, bye, bye, see you. Vámonos.

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0: Y aquí es un poco contradictorio, pero no lo es al mismo tiempo, porque nos tomamos en serio el arte de pasárnosla bien. Tomarnos las cosas en serio no significa dejar de divertirnos. Un payaso, por ejemplo, su trabajo es serio, tiene que ser formal, disciplinado, profesional, aunque su trabajo sea llevar diversión a todos lados. Y los juegos que jugamos a veces nos impiden tomarnos en serio las cosas porque nos estamos tomando en serio el juego nada más. Los juegos que la gente juega, Games People Play, con esta canción comenzamos y yo pensé, a ver, ¿a qué jugamos aquí en el 102.5? No jugamos a nada. No jugamos a nada, en el sentido de aparentar una cosa y ser otra, ¿no? Aquí nos tomamos súper en serio esto de pasárnosla bien.
1: ¿Qué horas son, mi corazón?
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0: 102.5. Y seguimos pasándola bien. Ya es jueves, ustedes, por Dios. Venga para acá. Ay, ven, te doy una buena apapacho. Ay, qué rico. Los apapacho, te apapacho, les apapacho, las apapacho. Con canciones por aquí y canciones por allá. Canciones por delante y canciones por detrás. Hello, hello, buenos días, Guatemala. Buenas tardes, España. Buenas noches, Singapur. Mi nombre es Beatriz del Cid de León. Bea del Cid, felicísima de estar hoy por aquí compartiendo la buena vibra. Linda esta canción, me encanta. Cómo las cuerdas le dan un toque de elegancia a cualquier cosa.

4156-1025 ya cobrando vida, iluminándose. Van apareciendo todos los puntitos verdes de cada persona que pasa reportándose, pasa saludando, pasa diciéndonos días, alegrías, pasa pidiendo sus canciones, pasa saludando, pasa reportando el tránsito, la ausencia de luz. Yo amanecí sin luz, les cuento. Y según me vine a enterar, hay varios sectores que pasó lo mismo, porque se cayeron algunos árboles o hubo algunos problemas con el cableado eléctrico y entonces hay varios sectores de la ciudad sin luz. Que me pasan haciendo ese reporte, también se vale. Que me pasan dejando un buen sticker, un nuevo sticker, también se vale. Un nuevo chiste, también se vale. Una nueva dedicatoria musical, también se vale. Todo se vale. Se vale todo, todo en este sándwich de salchicha. Ala, qué buen grupo era ese. La verdad, la verdad. Aquellos tiempos. Dime cuántos años tienes sin decirme cuántos años tienes. Se vale todo, todo.

0: Y vamos a leerlos porque tan bonito, tan bonito. Si ustedes pasan saludando aquí, yo les quiero saludar de vuelta. 41-56-1025, disfrutando del 1025, dice Daniel, desde Santa Catarina, Pinula. Somos vecinos. Si por el barranco nos pudiéramos comunicar, viviríamos más cerca de lo que vivimos. Porque irnos por la carretera nos toma un poco de tiempo, pero si nos pudiéramos atravesar ese barranco, Daniel, podríamos refaccionar todas las tardes juntos. Somos vecinos. Saluditos hasta Huehue también para mi apapacho. Me gustaría Taylor Jane, dice Juan Santizo. Hola Juan, ¿cómo estás? Vi la película de Kiss el año siguiente a su estreno. Oh, qué bien, Carlos. Ok. Que tengas una excelente mañana y gracias por alegrarnos. Vea. Mi apapacho sería algo de Arctic Monkeys. Esa canción de Arctic Monkeys que me pides no la tengo. Voy a ver si tengo algo de Arctic Monkeys y si no, ya una más para mañana. Ya llevábamos como tres. Sí me recuerdo que una es Texas, que acaba de vencer, de romper el récord que tenía Mariah Carey en el número uno del Hot 100 de Billboard. Esa sí la tengo presente y había otra. Ay, Dios, ya se me olvidó. Pero yo sé que quien me la había pedido se recordará y mañana me la pide. Igual tú de Arctic Monkeys, mañana nos lo recuerdas. ¡Bea! ¿Tú sabes por qué el océano es azul? Sí, yo sé, maestra. Yo sé, maestra. Yo sé. ¿Por qué el mar es azul? Porque los pececitos dicen blu, blu, blu, blu.
1: Ven a pasártela bien con la Bea a la 102.5.
0: Ay, está lindo, no me hagas esa cara. Es un poco viejo, sí, pero es lindo. Además es para aprender los colores en inglés. ¿Por qué el mar es azul? Porque los pececitos dicen blu, blu, blu, blu, blu, blu. Lo mismo que ¿por qué la grama es verde? Porque los grillos dicen green, green, green, green, trorom. Ay, qué lindos, qué lindos. Pausa y regresamos con los primeros apapachos.
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0: Y me dicen, poné esa canción, pero en la original, en alemán. Y yo, ¿cómo? ¿Cómo? Esta canción yo no lo sabía. Ustedes ahorita estoy aprendiendo, no lo sabía. Sí, díganme, ay Dios, vea cómo no sabías eso, pero no lo sabía. Y se llama Wollen los Gelost. Así se llama la canción. Y le vamos a preguntar al internet cómo se pronuncia.
1: Wollen los Gelost.
0: Ah, no estaba tan perdida, ¿no será? Wollen. Recordemos que la V se pronuncia como F. Como Volkswagen. No se dice Volkswagen como lo decimos nosotros, sino honestamente debería ser Volkswagen. Ludwig van Beethoven. Ajá, no Beethoven, como le decimos. Y entonces aquí sería Wollen los Gelost.
1: Wollen los Gelost.
0: Porque esa O, las O, todas las O de ambas palabras, la O de Wollen y de Langelost, tiene diéresis. Wollen Langelost.
1: Wollen los Gelost.
0: Los Gelost. ¿Se les quedó? A ver, todo el mundo mandarme su audio diciéndome Wollen los Gelost.
1: Wollen los Gelost.
0: Así se llama Major Tom. Es el título original de esta canción que acabamos de escuchar. Tan bonito que es aprender, aunque sea para nuestra colección de datos inservibles, pero tan bonito que es aprender. Ay, 9:29 en la mañana, hora de Guatemala para el mundo. Wollen los Gelost.
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0: ves, cómo me gusta esta canción de los Black Eyed Peas. Medjugorje, algo así se pronuncia. Hoy que estábamos hablando de pronunciaciones, es un pueblo en Bosnia y Herzegovina que es famoso por ser uno de los centros de peregrinación católica más importantes del mundo por las apariciones de la Virgen María. Y tengo acá conmigo a Eric Cotrina Pasos, que fue un poco a regañadientes a este pueblo, y su esposa, vamos hombre, y él, ay hombre, pero no me vayas a estar molestando. Y entonces la cosa es que fue, la vida lo puso en el lugar, en el momento correcto, la vida lo bendijo además con personas como su esposa, que lo ayudaron a llegar aquí, y fue una situación que le cambió la vida. ¿Es así, Eric?
1: Vea, buenos días.
0: Buenos días. Bienvenido.
1: Gracias. Bueno, tú sabes, ¿no? Que el llamado espiritual siempre está presente. Él, bueno, nuestro Padre Celestial siempre quiere que nosotros volvamos, ¿no? Como cualquier papá o mamá en su hogar, ¿no? Siempre quiere que aquel hijo que se va de casa o tiene situaciones difíciles, siempre va a estar el amor materno o paternal para que ese hijo vuelva, ¿no? Vuelva, si está herido, si está golpeado, siempre retorne. Pero bueno, el Señor te regala esa libertad, la libertad de poder creer en Él o no creer en Él. Por eso los seres humanos tenemos pues esa libertad que el Señor nos ha regalado, ¿no? Y bueno, en mi caso hay muchas formas de nuevamente regresar a la casa, ¿no? A la casa de los papás. En mi caso fue un cachetadón contundente y bueno, pude retornar a casa, ¿no?
0: Retornaste a casa y además dijiste, esto que me ha cambiado la vida de tal manera, no puedo quedármelo yo solo. Y empezaste a trabajar en una película. Tú eres el director de El Último Llamado de María, que está a nada de estrenarse en los cines de Guatemala el 1 de octubre. ¿Y cómo fue, cuál ha sido tu experiencia en el cine? Empecemos por ahí. ¿Y cómo decidiste empezar a trabajar en esta película para contar esta experiencia?
1: Bueno, yo soy publicista, me dedico a hacer comerciales para televisión en la región. Soy peruano, pero vivo en Panamá hace 25 años y toda mi vida me he dedicado a hacer comerciales para televisión. Pero después de este acontecimiento, es muy complejo, porque cuando tú estás acostumbrado a tener recursos y haces un guión en particular, como es un comercial, cuentas historias en 30 segundos, pero de repente entras a un proyecto tan grande como vas a llevar una película con una historia espiritual. ¿Y cómo hacerlo? Nadie cree en ti, no hay presupuesto, no existe nada que puedas hacer para que tú puedas desarrollar esta idea. Y entiendes y comprendes qué significa la providencia. La providencia es tener los recursos en la mano para poder ejecutar algo que pueda cambiar a la gente, ¿no? Y el guión era muy imposible, porque mientras desarrollamos esta historia, fueron suscitando sanaciones en el proceso del rodaje. O sea, fueron pasando muchas cosas a través del rodaje, y esta película nos tomó 8 años hacerla. Humanamente era imposible poder estrenarlo, pero bueno, finalmente entendimos que el tiempo de Dios es perfecto. Bajo las circunstancias que hoy vivimos, bajo el, no sé, el hay muchas situaciones que están pasando hoy en el mundo, finalmente uno comprende por qué era ahora y no era antes.
0: Me encanta. Además que también es un ejercicio de resiliencia, de resistencia y de creer en lo que estás haciendo. Si no creyeras, si no tuvieras la suficiente fortaleza para decir, es importante esto que yo quiero contar, necesito contarlo a través de esta película, si no creyeras fielmente y fervientemente en el mensaje, lo habrías dejado, que es lo vemos en diferentes situaciones de nuestra vida. Cuando no hay absoluta certeza, nos ofende lo que nos dicen, facilito nos bajan de la moto, como decimos en Guatemala, porque cualquier comentario, cualquier vicisitud, decimos, ay no, qué pereza, ¿para qué voy a seguir aquí? Entonces el hecho de que hayan pasado más de 8 años para que finalmente podamos ver esta película y que la podamos ver en el cine, que eso es otra cosa importante de decir, es porque se reunieron todos los elementos que tenían que reunirse con el paso del tiempo. Cuéntanos un poco la sinopsis de la película El Último Llamado de María. ¿Qué vamos a ir a ver? ¿Qué historia cuenta esta película?
1: Bueno, prácticamente, básicamente, perdóname, es la historia de estas apariciones que están en Medjugorje. La Virgen se le aparece a 6 personas en Medjugorje desde 1981. Y estas personas reciben mensajes para todo el mundo, ¿no? Pero el principal, lo principal acá es que la madre quiere que le demos la oportunidad nuevamente a su hijo. O sea, que nosotros podamos abrir el corazón y meter prácticamente a Jesús en todo. Él tiene prácticamente toda la solución para nuestros problemas, ¿no? Y no es una película dirigida exclusivamente a católicos o a personas mayores. Está abierto para todo el público, todas las religiones y toda aquella persona que se cuestiona y bueno, ¿qué es la verdad, no? Que hoy en día muchos de tu público, por ejemplo, los jóvenes, tienen ese cuestionamiento. ¿Será cierto que esto existe? ¿Será cierto que Dios existe? ¿Quién es María? ¿Por qué tantas la cuestionan? Y prácticamente es eso lo que la madre queremos, ¿no? Ese cuestionamiento que nos lleve a saber qué es la verdad. Y eso trae esta película.
0: Una cosa hermosa, una de mis cosas favoritas como especie, como seres humanos, y lo digo constantemente en este espacio, es que qué fortuna poder tener dudas. De verdad que las preguntas son en esencia lo que nos define como especie, porque eso nos hace buscar las verdades, explorar en nuestro interior, explorar en nuestra historia también, en explorar en lo que nos han dicho que es y en lo que nosotros vamos descubriendo. Y eso que mencionaste de los católicos, porque si hablamos de María, hablamos de la Iglesia Católica, me encanta que lo hayas dicho. Si no pertenezco a la Iglesia Católica, si tal vez mi familia es católica, pero yo tengo mucho rato que ni siquiera voy a mí, o si no practico ninguna religión, incluso es una película para mí. ¿Por qué?
1: Porque el amor de la madre es impresionante. O sea, yo creo que todos los que estamos acá presentes queremos a nuestra madre, ¿no? Y a través de la madre uno puede llegar más rápido a su hijo. La mamá, ¿a quién va? El hijo, ¿a quién escucha? A su mamá. Y si la mamá le trae una plegaria o una petición de alguien a su hijo, bueno, el hijo le va a escuchar, ¿no? El primer milagro que se hizo fue en las bodas de Caná, que fue convertir el agua en vino. Fue la mamá la que le dice: hijo, por favor, atiende a esta necesidad. Entonces, esta es una forma directa de poder llegar a Jesús. Y bueno, y Dios te dio ese cuestionamiento que tú bien lo dices. Dios nos dio la libertad de pensamiento y decisión para tú creer o no creer. Es tanto su amor que te dio esa libertad para tú cuestionarte, inclusive, ¿no? Pero al final Él quiere que volvamos hacia Él.
0: Me encanta, Eric. Y cuéntanos así cortito, ¿cómo fue para ti esa experiencia? ¿Cuál es el antes y el después de Eric?
1: Bueno, yo tuve muchas dudas, así como tú lo cuestionas, ¿no? Una prueba muy fuerte que tuvimos, y esto está documentado. Tenemos que hacer la primera prueba hace 3 años en los cines, que es la prueba del color, la prueba de que la película está todo muy bien, el sonido muy bien. Fuimos a las salas de cine donde estamos haciendo la prueba. Y el padre me dice: Eric, por favor, tienes que echar agua bendita al proyector para que la prueba salga todo muy bien. Bueno, yo fui, llevé el disco duro, pero dije: no, el padre estaba exagerando, ¿no? Y no, o se me olvidó o no le hice caso. El chico puso la película en el proyector y me dice: la película no está en el disco duro, no puede ser, la película está allá. Voy a cambiarme de sala, me dice, ¿no? Y fue a otra sala. A los 15 minutos me escribe y me dice: ya encontré la película. La película se llama El Diablo, me dice. Y efectivamente nos manda la foto. Y el único archivo que existía en ese disco duro tenía ese nombre. Le dije, no, la película no se llama El Diablo. La película se llama El Último Llamado de María. Y efectivamente, nunca pudimos abrir el archivo, nunca se pudo abrir la película. A la próxima semana me tocó hacer caso al padre, llevé agua bendita, pero ya te imaginas, hasta con manguera, ¿no?
0: Claro.
1: Y finalmente pudimos ver el proyecto. Ahí entendí el valor de esta película. Wow. Ahí entendí por qué era importante hacer todo este esfuerzo y poder sacar este proyecto adelante. Y ustedes se van a dar cuenta también cuando lo vean, por qué era necesario todo este ataque para finalmente poder sacar esta película al aire.
0: Todas las vicisitudes y todo el proceso que te llevó más de 8 años. Y cuando hoy te pones frente al espejo y te ves, ¿cuál dirías que es la mayor diferencia en tu semblante? ¿Cómo eras antes de tener esta experiencia y hacer este viaje y cómo eres ahora?
1: No, la conversión toma mucho tiempo. La conversión no es inmediata. La conversión va hasta el último día de tu vida, ¿no?
0: Claro.
1: Entonces, somos seres humanos. O sea, nosotros tropezamos, caemos, tenemos nuestros problemas. Los problemas no se van a ir nunca, por más que estemos siempre con la piedad del Señor. Siempre van a existir. El tema es cómo tú lo confrontas, cómo lo enfrentas, cómo tomas cada problema que viene, ¿no? Entonces, la conversión va a ser hasta el último día de tu vida. A mí, impresionado con todas las cosas que van sucediendo. Todos los países quieren la película y estamos justo viendo cómo lo vamos a hacer. En Uruguay se estrena el 20 de octubre al mismo tiempo. Venezuela lo quiere Colombia, México, España. Entonces toca peregrinar con este proyecto. Pero bueno, la madre escogió primero estos 5 países el 1 de octubre y creo que es una oportunidad que no lo podemos dejar de pasar.
0: De aprovechar. Muchísimas gracias, Eric. Te deseo muchísimo éxito y muchísima bendición en este peregrinaje que vas a hacer.
1: Excelente, gracias.
0: Un abrazo enorme, Eric. Aquí estaremos presentando la película y te dejo porque sé que tienes otras entrevistas por ahí. Un abrazo fuerte, gracias, Eric Cotrina.
1: Está muy bien, gracias, buenos días.
0: Buenos días. Estábamos platicando con Eric Cotrina. La película ya tiene preventa. La preventa empezó el 17 de septiembre y si ustedes quieren, yo les mando el enlace desde donde pueden comprar los boletos exclusivamente en Cinépolis. Entonces mándenme la palabra María y yo les envío el enlace para que puedan hacer su precompra y a partir del 1 de octubre ir al cine. Cabe decir que hay que ir, porque estas películas no suelen permanecer mucho tiempo en cartelera, así es que hay que aprovechar. Además, digámoslo también, hay que apoyar el arte regional. En este caso, El Último Llamado de María. Mándame María al WhatsApp y yo te comparto el enlace para que compres de una vez tu entrada.

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Creo que es la primera vez que alguien escribe de Colombia. ¡Ey! Saludos internacionales. Dice, soy colombiano, más 57310. Espero con ansias la película y me alegro por ustedes que ya la van a ver. ¡Qué alegre! Miren, estoy gratamente sorprendida la cantidad de personas que me pidieron el enlace. Yo les mando el enlace general y ya ustedes ahí en la parte superior derecha ponen seleccionar el cine. Y entonces ya ahí van a poder conseguir su boleto, porque ahí yo, ¿cómo les voy a seleccionar yo el cine si no sé dónde viven, si no sé cuál les queda cerca? Hoy disfrutando de los apapachos. ¡Ay, un apapacho tras otro, tras otro, tras otro!

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Voy a poner mi fondo noticioso. Sin la introducción de estas son las buenas noticias, porque pues esta noticia es un poco triste. Ha fallecido a sus 74 años el cantante y compositor y líder de la banda Naked Eyes. El asunto es que falleció hace ya más de una semana, la semana pasada, el 14 de septiembre, y hasta ahora se ha informado en la web oficial del grupo. Peter Byrne fundó Naked Eyes en 1982 junto a Rob Fisher y puso voz a Always Something There to Remind Me, que fue una versión que hicieron en el feeling de synth pop de un clásico de Burt Bacharach y Hal David. El tema llegó hasta arriba en el Billboard, estuvo en el puesto número 8 en el Hot 100 de sencillos de Billboard en 1983, y el dúo consiguió otros 3 top 40 en Estados Unidos, uno con Promises Promises, otro con When the Lights Go Out y What in the Name of Love. Él había formado antes de Naked Eyes parte de Neon, otro grupo junto a Fisher y varios músicos que después formarían Tears for Fears, entre ellos Kurt Smith y Roland Orzabal. También estuvo participando en los coros de Part-Time Lover de Stevie Wonder. Después de que su compañero de toda la vida, Fisher, falleciera en 1999, él continuó de gira y grabando, siempre bajo el nombre de Naked Eyes. Publicó también un disco en solitario y Naked Eyes siguió activo durante las siguientes décadas con discos como Flaming with Covers, que salió en 2007, y The Sky's the Limit de 2021. O sea, estuvo activo hasta hace muy poco tiempo. El año pasado, 2025, se publicó una edición remasterizada de su primer álbum. Tuvo una influencia importante en el New Wave y en el synth pop de la década de los 80 y posteriormente de los 90. Aquí tenemos a Naked Eyes. Ahora sí, pues ya se acabó Naked Eyes porque ya sus dos principales han fallecido. No, esa no es, esa es la que ya había sonado de Paul McCartney. Es esta. Y ese riff de guitarra, perfectamente lo podemos traer al 2026.

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1: 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Poco podemos saber del futuro, pero lo que yo podría predecir es que el próximo lunes vamos a estar hablando de los VMAs. Además, ya un año completo sin MTV. Lo que fue sorpresivo para mí, por lo menos, y para muchas otras personas, lo sé, enterarnos de que los VMAs seguirán sucediendo porque los artistas siguen sacando videos y hasta que lo hagan seguirán existiendo los VMAs. Pues este 27, este sábado, no, domingo, serán los VMAs y ahora siguen agregando información, compartiendo información. La última novedad es que Kacey Musgraves ofrecerá un set en homenaje a Dolly Parton y además podría llevarse algún premio porque tiene varias nominaciones. Ella ya ha rendido homenaje anteriormente a Dolly Parton, lo hizo en 2021 cuando interpretó junto a Mikey Guyton y otros artistas una versión de Nine to Five durante la gira de gala de los ACM Awards. Pero ahora, por supuesto, que es un homenaje distinto porque es un homenaje póstumo. Ya se había confirmado también que George Michael será otro de los homenajeados a través de un set compartido entre Ray, Somber y Teddy Swims. Uf, eso lo quiero ver, lo tengo que ver. Los tres me fascinan, los tres tienen estilos muy distintos. De Somber no he indagado tanto en su técnica vocal, pero Teddy Swims es un cantante, pero que te bota al piso igual que Ray.

una cantante impresionante. El homenaje viene porque ya en esta Navidad, en este diciembre, se cumplirán 10 años de la muerte de George Michael. Abrirá la ceremonia Madonna, o sea que no podemos perdernos ni un solo segundo. Ella va a aparecer con, entre comillas, artistas invitados. No se ha dicho quiénes van a ser. Se espera, eso sí, que presente su remix que tiene con Charlie XCX. Aunque, además, ¿quiénes más van a estar? Yo diría Sabrina Carpenter. A mí se me ocurre que podría aparecer por ahí Sabrina Carpenter porque también tiene canciones con ella. No sabemos, no sabemos. Este fin de semana, los VMAs, 27 de septiembre. Y aquí está la más homenajeada de todas, la más galardonada de todas.

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2: Las 10:40 minutos.
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0: 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Llegó el momento de marcar 2411-2050 o hacer una llamada de WhatsApp por el 4156-1025, lo que tú prefieras. Pero chanín, chanín, pues pilas todo el mundo. Este segmento de los jueves, este nuevo segmento es... Tú adivinas la canción y yo te complazco de manera inmediata. Voy a poner una canción, les voy a dar una pista. En este caso es la letra. Bueno, lo que hemos hecho es decirles la letra con la que empieza el título de la canción. Y vamos por la letra F. Esta canción empieza con F. F de farol. F de fenomenal. F de fantástico. F de fuerte, F de fijo, F de fraterno. Listo, todo el mundo. 2411-2050 o 4156-1025, pero tiene que ser llamada. ¿Estás lista? ¿Estás listo? Y también pensá qué canción me vas a pedir. Una, dos y tres. Allá, allá estuvo. Ni que fuera tu cumpleaños. Nada, no mentiras. Otra vez, ¿listos? ¿Preparados? Es ese hombre guapísimo. Hola, hola, ¿cómo estás?
1: Hola, buenos días.
0: Buenos días, ¿qué canción es?
1: Es Fly Away de Lenny Kravitz.
0: ¡Muy bien!
1: Por favor, sí, muy bien. Con esta canción que es buenísima, por favor, gracias.
0: ¿Con cuál? ¿Con la de Fly Away?
1: La de Fly Away, por favor.
0: Ah, me llegas, muy bien, un abrazote.
1: Un abrazo, lindo día.
0: Igualmente para ti, miren qué fácil. Ya la teníamos lista. Prepárense porque ya va a venir otra. En este caso será con G.

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Esta canción que viene, ayer cumplió 18 años. 23 de septiembre se lanzó Papa Pucker Face, Papa Pucker Face. Ella está siendo duramente criticada y hay hasta foros de debate por la maternidad subrogada por la que ella se decantó. La crítica más fuerte es que los cuerpos no son mercancía y que siempre en la maternidad subrogada hay una desigualdad enorme entre quienes pagan y quienes se convierten en madres subrogadas. Incluso está siendo cancelada por muchas personas, Lady Gaga.

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1: Y si decíamos que esta canción está llegando a sus 18 años, hay otro aniversario importante que recordar. El 24 de septiembre de 1991, ya llovió, fue publicado el segundo álbum de Nirvana, el Nevermind, 24 de septiembre de 1991, producido por Butch Vig, ajá, el de Garbage, ese mismo. Ellos además con este álbum estaban estrenando el contrato con DGC Records. Y lo que pretendía Kurt Cobain era hacer música fuera de los límites restrictivos de lo que pasaba en ese momento ya en el grunge de Seattle. Él tenía mucha influencia de grupos de varias décadas anteriores como los Pixies. Y esta dinámica entre el ruido y la calma, lo estridente y lo más tranquilo, lo bullicioso y lo silencioso, el despeinarse y el calmarse, el enfurecerse y el sonreír, ese juego de emociones los llevó a la música. Por supuesto, nadie podía predecir lo que iba a pasar con Nirvana y el Nevermind. Este disco lanzó a la fama mundial a Nirvana. Hoy está cumpliendo 35 años.

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6: Hola, soy Kile Castillo. En los próximos segundos te presentamos los hechos más importantes que marcan la agenda de hoy.
7: Le saluda Alexis Ponce.
6: Alerta naranja se mantiene por lluvias en el país. Una onda tropical muy activa continuará generando lluvias, actividad eléctrica y fuertes vientos en Guatemala durante las próximas 24 a 48 horas. Los acumulados ya superan los 130 milímetros en algunas zonas. Las autoridades advierten riesgos de inundaciones, crecidas de ríos, derrumbes y posibles lajares.
7: Fiscalía realiza allanamientos vinculados a Miguel Martínez. La Fiscalía contra la Corrupción ejecutó 13 allanamientos en Guatemala, Zacatepeques y Escuintla dentro de una investigación relacionada con Miguel Martínez y su entorno. Las diligencias buscan ubicar a dos personas con órdenes de captura y recabar indicios. Se localizaron teléfonos, dispositivos USB y documentos. Lamine Yamal defiende opciones al Balón de Oro. El futbolista considera que su estilo de juego es su principal argumento para ganar el Balón de Oro. El delantero del Barcelona afirmó que el premio no depende solo de goles o asistencias, sino de marcar diferencia en la cancha, y reiteró su intención de seguir mejorando y conquistar títulos con el club.
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0: Siempre me ha parecido un talento especial el ser productor para varios artistas y además tener tu propia banda y que se diferencie el sonido. Por ejemplo, a principios de los 2000, Timbaland era uno de los productores de moda y los artistas con los que trabajaban sonaban a Timbaland. De hecho, él tuvo colaboraciones con estos artistas, por ejemplo, Justin Timberlake, Nelly Furtado, pero él, como Timbaland proyecto en solitario, no tuvo una banda. Y yo creo que hubiera sonado a Timbaland, así como suenan las canciones de Nelly Furtado que él produjo y suenan las de Justin Timberlake que él produjo. Uno que también impregna su sello y es bastante fácil de distinguir, creo yo, es Pharrell Williams. Él es productor de otros artistas y se nota cuando él metió las manos ahí. Pero con Beach Bug, que es el de Garbage, o sea, la diferencia entre Push It, vamos a poner estas dos canciones nada más, entre Push It de Garbage y Smells Like Teen Spirit de Nirvana, hay una diferencia enorme, enorme. Y no sé, considero que es un talento especial. Todo el mundo listo para marcar 2411-2050. Una llamadita para adivinar qué canción es y pedir tu canción. Si adivinas, la que yo voy a poner ahora, qué canción es, que empieza con G, G de gato. Y pues adivinas, llamas y yo te pongo tu canción, la que tú querrás. Y si no la tengo, te la canto. Y si no me la sé, me la invento. Puede ser por el 2411-2050 o por el 4156-1025, por el WhatsApp, pero llamada. ¡Ay, qué fácil! ¡Qué fácil! De esa no necesitamos más segundos. Ah, ¿verdad? Ya aquí está la llamada. Hola, hola, ¿cómo estás? Aló. Aló. Hola. ¿Aló? Hola, hola, ¿cómo estás?
1: Hola, ¿cómo estás?
0: ¿Cómo se llama la canción?
1: Las chicas solo se quieren divertir.
0: Muy bien. Muy bien. ¿Y cuál me vas a pedir?
1: Ay, Colochita, yo quisiera escuchar la de Push More Precious. Esa es para ti.
0: Ok, muchas gracias. Te mando un abrazote. Cuídate mucho.
1: Bye.
0: Bye, bye. Y en efecto, era Girls Just Wanna Have Fun.

Ay, Dios mío. Tengo una nueva para mi colección. Me pasaron diciendo que dije al revés. Dije Beach Bug y es Butch Big. Y entonces nos recordamos de una que es así legendaria. Que una vez dije Lon Yeyen. Para que vean la velocidad a la que va mi cabeza. No, mentira, para que vean lo cleta que soy, más bien. Ay, Dios. Sí, se llama Butch Big. Y yo dije Big Beach Bug. Pero esta de John, ¿cómo era? Lon Yeyen es la mejor. ¿Y quién es Lon Yeyen? Es John Legend. Saludos, Luis Pedro.

0: Hoy, entre otras cosas, en el calendario internacional se celebra el Día Mundial del Cáncer de Tiroides. Y vamos a hablar al respecto, pero primero nos vamos a ir a la pausa. Solo quiero dejarles con esta pregunta. ¿Qué tan buen vigilante eres de tu salud? ¿Eres un buen guardián? ¿Eres una buena vigilante de tu salud? ¿Estás al tanto? ¿Estás escuchando a tu cuerpo? ¿Conoces el estado de salud de tu cuerpo? ¿Cuando algo te duele, cuando algo te molesta, acudes al doctor para resolverlo? Ahí les dejo la pregunta. ¿Qué tan buenos guardianes de nuestra salud somos? Ya venimos.
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Liner. Liner. La pronunciación de esta banda que por años y años y años dije mal. Liner, le decía yo. Nadie me enseñó, nadie me corrigió. Liner. Sending All My Love es otro apapacho. Que no se les olvide que estamos en medio de los apapachos de jueves de paches y apapaches. Alguien me dice por acá. Ay, se me perdió. Desde que me dio carcinoma vasocelular, estoy súper pendiente de mi salud. Mira que si ya superaste el carcinoma vasocelular, significa que le prestaste atención en ese momento, lo atendiste y estás aquí sin mayores complicaciones.

ginecóloga todos los años, a veces se me olvida, pero trato también de hacerme mis limpiezas dentales. Fundamental, fundamental. Pues hoy es el Día Mundial del Cáncer de Tiroides y les voy a decir que las mujeres tenemos 3 veces más probabilidades de padecer algún problema con la tiroides que los hombres. Esto se debe a la cantidad de cambios hormonales por los que pasamos toda nuestra vida, especialmente desde que tenemos la primera menstruación. El resto de nuestra vida, cada día es diferente hormonalmente hablando. Y es uno de los padecimientos más recurrentes en las mujeres, aunque no significa que a los hombres no les afecte. Tres veces más tenemos las probabilidades de las mujeres. Requiere un diagnóstico oportuno para evitar mayores complicaciones e inclusive la muerte. Es una anomalía bastante frecuente, no le tengas miedo, es mucho más común de lo que crees. Es una alteración de las glándulas de la tiroides, donde aparecen nódulos o pequeños tumores que en la mayoría de los casos resultan benignos. Si tenés ya un buen rato con ronquera, si sentís un nódulo en tu garganta, si tienes un abultamiento, anda a revisártelo. Si lo haces a tiempo, no va a pasar nada. Anda a revisártelo. Si lo dejas al tiempo, puede convertirse en algo muy peligroso. Incluso si el nódulo es maligno, si lo tratas a tiempo, no pasa nada. Vas a quedarte como una persona hipotiroidea el resto de tu vida, pero tenés una vida normal. Si al final del día tienen que someterte a una tiroidectomía, se llama, que te quitan total o parcialmente la glándula, se llama hipotiroidismo quirúrgico, es decir, que no fue tu cuerpo que producía más o menos las glándulas de la tiroides, sino como te sometes a este procedimiento quirúrgico, pues entonces quedas como una persona con hipotiroidismo quirúrgico. Y ese, quiero contarles, es mi caso. Yo lo conté una vez en un live y ahora quiero contarles aquí. Si ustedes han visto las publicaciones de las redes sociales del 105, ven que siempre estoy con pañuelo en el cuello. Y es porque estoy protegiendo la sanación de mi cicatriz. Y lo voy a hacer por lo menos por un año para que no me dé el sol. No es que me avergüence en lo absoluto, como por qué voy a sentir vergüenza, no la estoy escondiendo, estoy protegiendo mi cicatriz del sol y lo que se ha curado esa cicatriz es impresionante. ¿Qué pasó en mi caso? Pues yo, poniéndome mis cremitas en el cuello, de pronto me sentí un nódulo del lado derecho. Y dije, ahí ve. Por supuesto que en el cuello y la mandíbula tenemos un montón de ganglios y a veces pues se inflaman unos y después se desinflaman y ahí lo dejé un rato. Luego aproveché mi visita a la ginecóloga, se lo comenté, entonces ella, entre todos los exámenes que me mandó un ultrasonido de la tiroides. En ese ultrasonido, la chava que me hizo el ultrasonido me dijo, mire, aquí está el nódulo, está bastante grande, yo le pido por favor que se haga cargo ya. Y me hice cargo ya. Cuando te dicen que el peor de los panoramas no complica tu vida ni compromete tu vida, decís, démosle pues. Vamos, para luego es tarde, como para qué voy a esperar. Entonces yo me sometí a una tiroidectomía parcial, es decir, me quitaron una parte de la tiroides, no hubo necesidad de quitarla toda porque no era benigno. Bendito el cielo, era benigno. Entonces me hicieron y en ese caso sí te la tienen que quitar toda. En mi caso fue parcial, pero sí fue como el 60% de mi tiroides, así es que yo tengo que tomar un reemplazo, una hormona sintética de reemplazo el resto de mi vida. Pero ¿cómo me complica eso mi vida? De ninguna forma, de ninguna manera. No, o sea, aquí estoy. De ninguna manera. Les comparto esto porque yo creo que también de las enfermedades, de los padecimientos, de las vicisitudes de nuestra vida, debemos hablar porque es natural.

mientras más le quitemos el tabú encima, mientras con mayor naturalidad hablemos de todo lo que puede pasarnos en la vida, más fácilmente vamos a abordar los temas y hacernos cargo de ello. Amiga, a los amigos también, pero a las amigas del 105 les digo, amiga, ¿verdad que te tocó esta conversación? Porque ya te sentiste ese nódulo hace ratito y no te has hecho cargo. Hacete cargo. Por favor, en el Día Mundial del Cáncer de Tiroides, lo primero, segundo y tercero que quiero compartir con ustedes es que debemos hacernos cargo de nuestra salud. Si son diagnosticados a tiempo, deben ser debidamente tratados para poder evitar futuras complicaciones. ¿Te sentiste o te sentiste ese nódulo, ese burrunche, diríamos en Guatemala? ¿Sentís que has estado como más ronca últimamente, como que tenés esa necesidad de aclarar la garganta? ¿Te duele un poco? ¿Sentís que tenés problemas al tragar? ¿Te duele? ¿Te duele el cuello? ¿La de así por donde está la garganta? Las cuerdas vocales y la tiroides están en el mismo conducto y por eso es que puede haber padecimientos de la voz, como ronquera permanente. Anda al doctor, please.

Ay, cómo las quiero. Dice, yo echándome la tocada del cuello, jejejejeje, está bien. Tenemos que, también eso es otra cosa que se hace con compartir estos temas. ¿Cómo así que me da pena revisarme el cuerpo? ¿Cómo así que me da miedo y me da como, ay, no? Soy muy pudorosa con mi cuerpo, conmigo misma. No, ¿cómo así? Tenés que revisarte, tenés que conocer tu cuerpo. Dice por acá, con micropore y bloqueador me funcionó y con el cuidado que vas a darle a tu cicatriz, ni se verá, por experiencia te lo digo. Gracias, Pame, me suena a que pasaste por el mismo procedimiento que yo y fíjate que a mí lo que pasó es que resultó que el micropore me da alergia. Terminé siendo como, me sacaba como un rash el pegamento del micropore, así es que usé micropore muy poquito tiempo, como el primer mes tal vez, y de ahí me empezó a sacar esta, me picaba y se me ponía roja la piel, así es que libre, libre soy, diría la canción. Dice, hola Bea, a mi esposa le aplicaron yodo radioactivo hace 15 años y ahí está, dice, bendito el cielo. Así es, tengo una amiga también a quien pues el nódulo era maligno, entonces les quitan toda la tiroides y a mi amiga, en el caso de mi amiga y en el caso de tu esposa, una dosis nada más y vencido el problema. Por supuesto que hay que hacerse sus chequeos regulares. Yo tuve ese padecimiento hace 15 años y bajé 20 libras en un mes. Tardaron un año en dar con el problema. Afortunadamente ya no la tengo, pero desde ese entonces cuido mucho mi peso, sobre todo si bajo. Sí, la tiroides tiene que ver con todos los ritmos de nuestro cuerpo, con el sueño, con el hambre, con el peso, hasta con el ritmo cardíaco y el ritmo respiratorio. A veces puede hacerte subir de peso, que es mi caso. He subido bastante de peso este año, pero ahí voy controlándolo. O puedes bajar de peso. Y por acá me dice, con gusto se atienden pacientes con lesiones tumorales en tiroides, dice Esteban López. Pueden contactarme, soy cirujano y tratamos esos casos. Saludos, Bea. Hay unos apósitos que se llaman, y aquí me manda el nombre, eso se puede usar en lugar de micropore y es menos, causa menos alergia. Yo compré uno que traía ácido hialurónico y no sé qué, bien cara la cosa. Y también me picó. También me sacó alergia. Qué bonito que compartamos. Eso nos hace tener un vínculo muy genuino, real y lindo.

0: Por aquí alguien me comparte, me dice, es de otro tema, no es de la tiroides, pero está bien, porque hoy la pregunta con la que arrancamos la conversación fue, ¿qué tan buenos guardianes somos de nuestra salud? ¿Qué tanta atención le prestamos a nuestro cuerpo?
1: Aplica creo que para muchas más cosas. Yo justo hace 3 años me operaron de corazón abierto por un infarto, que la verdad ni siquiera sabía que me iba a dar. Bueno, yo creo que nadie sabe que le va a dar un infarto, pero igual no me sentí bien, ya me habían dado una alarma antes, una doctora en una clínica me dijo que yo había padecido un microinfarto, pero no estaban seguros de cuándo había sido y cómo había sido, pero por dejado ahí se quedó. Y justo un 14 de septiembre, que era mi cumpleaños, me empecé a sentir mal, pasé toda la noche mal, al siguiente día de la mañana ya no aguanté, entonces pedí que me llevaran a una emergencia, fui a la emergencia y pues gracias a Dios en la emergencia me infarté. Casualidad fue un sábado, casualidad había un cirujano, un cardiólogo ese día, él bajó, él me hizo todos los chequeos y todo, y ahí nos dimos cuenta que en mi corazón habían 3 arterias, una tapada al 80%, una tapada al 40% y una totalmente tapada, que fue la que provocó que me infartara. Bueno, de ahí para adelante ya todo es una historia. Pues cada 27 de septiembre, a partir de ese 27 de septiembre, celebro mi segundo cumpleaños como mi segunda fecha de nacimiento. Pero si aquí estamos y tienes toda la razón, cualquier cosa que duela, que se sienta, que hay que ir al médico porque nunca se sabe en qué puede resultar. Yo creo que si yo hubiera ido antes o le hubiera hecho caso a esa doctora cuando me lo dijo, me hubiera evitado muchas cosas. Ahora, hablando de cicatrices, tengo una cicatriz enorme.
0: Me imagino.
1: Y 3 sobre el abdomen porque te ponen 3 drenajes. Entonces te crean otras 3 además de la cicatriz grande.
0: Sí, yo tengo una tía a la que operaron del corazón también y tiene una cicatrizota así como súper visible. Qué bueno que estás por aquí y gracias por compartir, pues esto es, cuenta como un testimonio, gracias de verdad. Saben que es súper, súper importante controlar nuestra presión arterial. La gente da por, ay, si es que yo soy de presión alta, padezco presión alta. Es una cosa delicadísima padecer de la presión. ¿Cómo hacemos para ser buenos ángeles de nuestra salud? Lo lógico, pero no está de más decirlo, alimentación balanceada, frutas, verduras, proteína, fibra en nuestras comidas diarias, movernos, realizar actividad física todos los días, aunque sea caminar, y no, aunque sea no, caminar vale, sí, dormir bien, tomar suficiente agua, lavarnos las manos antes de comer, chequearnos médicamente, o sea, nuestros chequeos médicos que sean de forma periódica, gestionar el estrés diario, parece mentira, pero si vivimos bajo estrés todos los días, nos podemos enfermar. No solo de algo físico, sino también de la salud mental es importante. Hay que moderar el consumo de alcohol, hay que decirle no al cigarro, no hay que automedicarse. Todas esas son cosas que tienen que ver con ser buenos ángeles de nuestra salud. Vamos con un último tema y regreso a decirnos adiós. Ay, no, ya no me quiero ir.
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0: pensé que era outro el de la canción y no. Pues dije, voy a sacar el tema ya cuando terminemos el turno, solo para dejar la reflexión, pero no pensé que fueran a llegar tantos mensajes. Ya ven, es un tema importante. Te cuento, me mordió un chucho y pues fui a la vacuna. Y resultó que tengo la presión alta, los triglicéridos hasta el case. Dice, jamás había ido al doc. Hay que cuidarse. Aunque nos sintamos bien, pero a la hora de la hora tal vez no estamos tan bien. Sí, yo diría que a partir de una edad joven, no tenemos que esperar a estar ya en la edad adulta mayor. Deberíamos tener esa experiencia. Además, miren, ¿saben con quién hay que ir siempre? Las mujeres, con la ginecóloga. Y todos en general, con la limpieza bucal, con el dentista, deberíamos hacernos limpieza profesional por lo menos 2 veces al año. Y hay diferentes calidades de saliva, ¿saben ustedes? Hay salivas que, o sea, yo tengo una amiga que nunca ha tenido una sola caries en su vida. Y no crean ustedes que es así friki, o sea, se lava sus dientes y usa su hilo dental, pero no ha tenido nunca una caries. Su saliva es muy buena, le vamos a decir así. Entonces, ¿cómo lo vas a saber? Tenés que ir a hacerte tus limpiezas. Definitivamente, dice Adriana, el tema de hoy nos acerca más. ¡Qué bonito! Hola, Bea, mi madre por allá del 2004-2005 empezó con problemas en su tiroides. Observé todo su proceso. Creo que primero le dieron lo del yodo radioactivo, luego unas pastillas diarias, que empezó con 3, se quedó con 1. Hasta la fecha he visto de cerca su proceso, subidas y bajadas de peso. Ahora está estable y es muy valioso cuidarse. A veces de niño joven debemos también cuidarnos. Además, que te voy a decir algo, si tú atendés tu salud física, tu salud bucal, tu salud mental, le estás enseñando a los más chiquitos de la casa también a cuidar su salud. Muchísimas gracias por dejarme acompañarles, gracias por compartir conmigo. Hay un refrán, dice Charlie, que dice, la salud no tiene precio y el que la arriesga es un necio. Me encanta, la salud no tiene precio y el que la arriesga es un necio. Pero también les voy a decir que mientras menos cuidemos de nuestra salud, más caro nos sale, más caro nos va a salir. Hay que chequearse, dice por acá. Sí, es importante la alimentación, dice, y chequearse. Sí, totalmente. Bueno, ya me voy. Para variar, me voy sin leer un montón de mensajes. Mis culpas si no llegué al tuyo. Ya me voy, ya me voy. Pero no me voy solo así. Me voy con un buen antojo. 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
1: Las 12, 5 minutos. 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
14: Hola, soy Kile Castillo. En los próximos segundos te presentamos los hechos más importantes que marcan la agenda de hoy.
15: Le saluda Alexis Ponce.
14: 10 menores migrantes reciben protección estatal. En una caravana procedente de Honduras, 10 menores de edad quedaron bajo protección de la Secretaría de Bienestar Social, en la que reciben alimentación, atención médica y acompañamiento psicológico. Entre el 21 y 22 de septiembre fueron identificadas cerca de 400 personas. Más de 250 ingresaron regularmente y 106 recibieron sanción de abandono del país.
15: Guatemala explora alianzas con el Foro Económico Mundial. El canciller Carlos Ramiro Martínez se reunió con Marisol Argueta, directora para América Latina del Foro Económico Mundial, para abordar oportunidades de competitividad, inversión e innovación. Ambos analizaron la evolución de la economía internacional y posibles alianzas que impulsen el desarrollo económico del país.
14: Cristiano insiste en llegar a los 1000 goles. Cristiano Ronaldo reafirmó su objetivo de alcanzar los 1000 goles en su carrera. El delantero portugués acumula 979 anotaciones y expresó su deseo de marcar su gol número 1000 con la selección de Portugal. A sus 41 años dijo desconocer cuándo se retirará, aunque no descarta que esta sea su última temporada como profesional.
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Y así les decimos buenas tardes, qué gusto poder acompañarles hoy durante el mediodía. Sí, tenemos un amplio menú para ustedes, damas y caballeros. Bon appétit. Con este frío, bueno, no es que no hay frío, está nublado, pero hay un... Yo siento calor. Sí. Hay calor. Decía decir un chocolate, pero... Mejor vámonos a Shela y vamos por un chocolate caliente con checas. Sí, señor. Con cardamomo, dice Bea. Uy, sí, qué rico. Bueno, ¿qué tal? Qué gusto poder acompañarles. Recordándole las vías de comunicación, nuestra vía principal es el WhatsApp 4156-1025. Hoy, por supuesto, tenemos algo muy interesante para ustedes en Full Redes. También no podía faltar nuestra sección de Archivo TV. Y el sobre la mesa, que será más adelante. Muy importante, a la 1:00 p.m. arrancamos con nuestro live, nuestro en vivo, a través de TikTok y a través de YouTube. ¿Ya nos siguen en las redes sociales?

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Corría el año 2016, hoy en nuestro segmento de Érase una vez en Internet, vamos a conversar acerca de este pequeño reto. Era un reto viral en Internet, que como si nada, pues sí, ya pasaron muchísimos años. Era 2016, cuando en Internet circulaba este reto en el que consistía que las personas grabaron un video donde los participantes o las personas se quedaban quietas. No se podían mover durante mucho tiempo. Es como que si estuvieran congeladas. Inmovilidad total. Y por supuesto, sí se valía que personas pudieran pasar a la par de otras personas con la cámara, ¿no? Entonces, por ejemplo, esto se llamó el Mannequin Challenge. O el Maniquí Challenge. Y vean ustedes que es muy interesante porque este fenómeno en Internet, sí, tomó, o sea, muchos se sumaron, incluyendo personas en las empresas. Entonces, ¿en qué consistía? Bueno, sí, hay quienes ponían a veces la música de fondo. Usualmente creo que, no me recuerdo qué canción era la que iba de fondo, pero el chiste era que te quedaras quieto un montón de tiempo. Y entonces sí, muchos deportistas famosos, incluso equipo profesional de la NBA, de la NFL, actrices de Hollywood, por supuesto, también participaron con estos retos. Hubo ocasiones en las que prácticamente se hicieron virales también porque elegían como posiciones muy complejas en donde se quedaban todos quietos. Yo recuerdo haber visto algunos, por ejemplo, de algunos corredores o cosas así. Y se ponían súper creativos para dar la impresión que estaban suspendidos en el aire, por ejemplo. Gente jugando tenis o tenis de mesa, por ejemplo, el famoso ping pong. Incluso estuvo en las clases, por ejemplo, en los colegios, en los pasillos y todo. Y era muy interesante ver como todo completamente quieto. Pregunto yo. ¿Ustedes en algún momento participaron en el Mannequin Challenge? ¿Lo hicieron? ¿Les suena? ¿O ustedes dicen, ay, no, yo no hacía esas cosas? ¡Chish! Ay, pero mientras tanto, nos vamos con este temazo. Algo para esta tarde nublada.

0: White Flag. Ay, qué buena canción ustedes. Este tema que prácticamente dice, sí, me rindo, pero que me haya rendido o ya no tengamos más tiempo en esta relación en la que estábamos juntos. No he dejado de amar a esa persona. Ya hay una separación, pero no te he dejado de amar. ¡Ay!
1: ¡Y se está cayendo el cielo!
0: ¿Por dónde? Dicen, bueno, esto era para Bea, pero totalmente cierto y creo que es un tema muy importante que Bea abordaba hoy durante su turno. Como decían decían otros radioescuchas, qué importante es escuchar a nuestro cuerpo y tomar acciones. Así es, el cuerpo también habla. En zona 11 dice que se está cayendo el cielo. Bueno, siempre con mucha precaución, por favor, para quienes vayan a salir, quienes estén en la calle y todo lo demás, guarden su distancia. También, obviamente, prudencia en cuanto a la velocidad. Sabemos que, bueno, en cualquier momento se pone un poco más liso el asfalto y todo lo demás. Así que con mucha precaución también a los motoristas. Y pasen despacito. En algún momento, si pasan por algún charco y todo. Yo sé que a veces uno con las prisas y el tiempo y esto, pero imagínense, va un peatón por ahí y uno pasa rápido en un charco. ¡Ay, no! Los hace uno bañados, no. Entonces, moderen su velocidad. Cuidado por ahí siempre. Bien. Dicen acá, ala, ni me recordaba de ese Maneki Challenge. Dice, qué vergüenza, yo sí lo hice. Bueno, la canción era esta.

0: vamos a preguntar a Carla si en algún momento ella participó en el Mannequin Challenge. Carla, ¿hiciste el Mannequin Challenge en alguna oportunidad?
1: Nunca lo hice. ¿No hiciste el Harlem Shake?
0: No, pero sí estuve cuando mis compañeros de la universidad lo grabaron. Yo estaba aquí comiendo. Aquí lo hicieron, ¿verdad que sí? ¿Tú lo hiciste? ¿Participaste en ese Mannequin Challenge? No, dice Bea. Yo tampoco participé en nosotros, pero sí los vi. O sea, tampoco juzgué. Dije, qué divertidos. Bueno, hoy hablamos un poco acerca del Mannequin Challenge, que como si nada, sí, y ya pasaron más de 10 años de esto. Pasa muy rápido el tiempo. Aquí me decía, mucha, qué vergüenza, yo sí lo hice. Y alguien más dice, ay, no, ¿qué es eso? Está pegajosa la canción. Pero bueno, dejamos por ahí el Mannequin Challenge. Ya viene en nuestro segmento Archivo TV. 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
1: Las 12:43.
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0: momento, está bonito lo romántico y todo, pero todavía no es su turno, señor. A ver, aquí pidiendo música en la programación, recordándoles nuestro WhatsApp 4156-1025. Tenemos reporte de tránsito importante porque la situación cambia con el paso de los minutos. A ver, ¿qué dice por acá Milcar? Bienvenido.
1: Buenas tardes, deseamos que tenga muy buen provecho durante este mediodía del jueves. Le informamos, motoristas, asaltantes lograron amedrentar a un conductor de un vehículo particular. Esto sucedió en el sector de la 18 Avenida y 8ª Calle, Colonia La Reformita, Zona 12. Como la persona se negó a entregar el teléfono, los maleantes rompieron el vidrio. Hubo disparos aparentemente y por eso la presencia de la Policía Nacional Civil en el lugar. Una patrulla y una motocicleta colisionaron en el ascenso de la calzada La Paz hacia el barrio San Antonio. Tenemos un motorista herido y tenemos la intervención de otra unidad de la Policía Nacional Civil, quien se hará cargo de este procedimiento. En la 5ª Avenida, 6ª Calle de la Zona 1, una motocicleta derrapó y por ello bomberos municipales realizan el traslado de la persona lesionada a un centro asistencial. Queda habilitado el tránsito hacia el norte del centro histórico. Un autobús con fallas mecánicas interrumpe la conexión final de la avenida Petapa hacia el Boulevard Liberación, 11 Avenida de la Zona 12, frente a la estación de bomberos municipales. En unos minutos se estará habilitando por completo el tramo. Nos informan que cables reventados cayeron dentro del viaducto Jorge Ubico y eso por algunos minutos afectó la conexión vehicular de la 15 Avenida de la Zona.
0: Algo pasó por ahí. Veamos. Bueno, ahí seguramente algunas fallas técnicas dentro del audio que nos, el reporte que nos compartía Milcar Montejo. ¿Ustedes por dónde se encuentran? ¿Cómo está la situación del tránsito a esta hora? Una tarde un poco lluviosa, con precaución. Aunque yo sé que esta canción nos va a poner de buen humor, ¿sí o no?

0: Vean, alguien me compartía algo interesante, no sé qué es, pero voy a creer en ti. Que nos dicen, Commander, un poquito, llega un poco tarde el mensaje, pero nos decía relacionado al tema del Maniquí Challenge. Aquí le llamábamos Tiki Man, dice. No es nada novedoso. Era más viejo el de nosotros. Saludos desde Chimaltenango. Pero cuéntame, ¿en qué consistía? Bueno, ahí están mandando algo relacionado a esta canción. Juan Pablo Salazar, de Dando Bendiciones, nos solicita algo de Billy Joel, con mucho gusto. Y también Gilmar en el Freeway, dice, en LA, qué alegre. Muy bien, buen viaje. Ok, hoy en nuestro Archivo TV traigo algo diferente, algo que en su momento tal vez fue polémico, para muchos no de su gusto, y para otros pues también dijeron, bueno, no sé qué es esto, no me gusta, pero me entretiene. Por alguna razón no puedo dejar de ver la televisión. Hablamos de un show que surge en esta temporada, en este momento en donde estaban muy de moda los realities, ¿sí? Este no es de VH1, este es de VH1. Yo sé que la mayoría en su momento de los realities de MTV creo que fueron los que tomaron el liderazgo en cuanto a popularidad. Sin embargo, pues este programa de VH1 de los 2000 también fue muy reconocido. Y si no hubiese sido así, no hubiera tenido la cantidad de temporadas o de episodios que tuvo. Hoy, en nuestro Archivo TV, hablamos de... No puedo creer que vamos a hablar de esto, pero sí. Flavor Flav.
1: Flavor Flav.

Bueno, o sea, imagínense ustedes que llega a la televisión este personaje un tanto exagerado, y era lo que estaban buscando en ese momento los productores, porque necesitaban un ícono prácticamente entre los 80 y los 90, pero que generara cierta curiosidad. Dijeron, alguien que haya sido, no sé, un rapero legendario, un exatleta, pero prácticamente este personaje encajó perfecto para lo que buscaban, que era algo excéntrico, con una imagen muy extravagante, podríamos decir, por su energía, por su vestuario, por todo lo que él tenía, y por supuesto este tan característico reloj que llevaba él prácticamente colgado en el cuello. ¿Recuerdan ustedes en algún momento? ¿Sí? ¿Vieron Flavor Flav? Yo sé, hay muchos que dicen no es de mi gusto, pero otros dicen, mucha, fijo, esto fue algo polémico y algo novedoso en la televisión en aquel momento.

0: Oiga, mi fantasma, hay una fecha muy importante que recordarle a los oyentes.
1: Oiga, es cierto. Y es una fecha que marca esta temporada, porque este 7 de octubre es el McDía Feliz. Y desde ya puedes unirte adquiriendo tus vales de Big Mac en cualquier McDonald's o a través de la app. Juntos podemos convertir Big Mac en sonrisas. Sí, qué alegre el McDía Feliz, hombre.
0: Ya saben, entonces. Algunos nos comparten desde ya imágenes de sus vales, creo yo. Ajá. Bueno, no, este es a partir del 7 de octubre, ¿sí?
1: A partir del 7.
0: Ya los pueden, después de
1: pero,
0: eso.
1: Pero ya se pueden adquirir, ¿no?
0: Sí, ya.
1: Pues vaya usted y compre vales para todos. Comparta con todos y sea parte de esta gran fiesta del McDía Feliz.
0: Bueno, hoy en nuestro archivo TV,
1: Flavor Flav. Oiga, yo no sé si catalogar esto como, a ver, sí era un show que tenía su preproducción, ¿no? No era tan reality, al igual que el al igual que The Osbournes o el de Hulk Hogan, por ejemplo, sí tenía su preproducción.
0: Correcto. Pues en el caso de ellos también, pero yo creo que se dejaban guiar mucho por la personalidad del mismo
1: Flavor Flav.
0: Sí, pues sí. Y en este caso, pues sí, las invitadas eran estas mujeres que concursaban prácticamente por su atención. O sea,
1: por su corazón.
0: Yo no digo qué onda, o sea, todo mal. Perdón, pero digo todo mal. Pero no vamos a negar una cosa, el programa era muy entretenido.
1: El programa era entretenido.
0: Estaba bien producido.
1: Era muy cómico, cómico.
0: O sea, estaba muy bien producido, honestamente. No podemos hablar de otra cosa.
1: Sí. Sí, creo que definitivamente.
0: Dice que ya lo soltó Federico.
1: No. Pero sí, Flavor Flav era muy buen reality. Vamos a un corte, volvemos con más.

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9: Hola, soy Kile Castillo. En los próximos segundos te presentamos los hechos más importantes que marcan la agenda de hoy.
10: Le saluda Alexis Ponce.
9: Organización de Estados Americanos exige transparencia en elección de contralor. La misión especial de la OEA en Guatemala pidió transparencia al Congreso y a la comisión encargada de elegir al próximo contralor general de cuentas. El organismo solicitó que la designación se base en idoneidad y honorabilidad de los 6 candidatos, libre de compromiso relacionados con auditorías o tratos favorables.
10: Millonario decomiso en narcolaboratorio de San José Pinula. Un avalúo preliminar calcula en más de 159 millones de quetzales lo incautado en un narcolaboratorio ubicado en San José Pinula. Las autoridades encontraron drogas, maquinaria, sustancias químicas, dinero en efectivo y armas, entre ellas 93 mil piedras de crack y más de 40 mil recipientes con cocaína.
9: Comunicaciones visita a Xelajú con bajas y mala racha. Comunicaciones enfrenta a Xelajú con 4 ausencias y una racha de 6 partidos sin ganar. Los cremas ocupan la décima posición con 8 puntos, tras perder ante Guastatoya. El partido de la jornada 11 se jugará este sábado a las 8 de la noche con 10 minutos en el estadio Mario Camposeco.
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0: Por cierto, vayan ustedes a conectarse a el TikTok y a YouTube. Ahí tendremos nuestro directo ya en este momento que estamos por arrancar. Para compartir con ustedes el objeto del deseo.
1: Mientras tanto, damos lectura a sus mensajes acerca de Flavor Flav. Dicen, a ver, el Flavor Flav fue el mismo concepto que el de... ¿qué? Bret Michaels, dice. El de Flavor se llamó Flavor of Love. Y el de Bret se llamó Rock of Love.
0: Sí, ah, pero yo creo que el de Bret Michaels sí. No fue tan entretenido, no era tan entretenido como el de Flavor Flav.
1: Pero por supuesto, lo que hablábamos, ¿no? De lo excéntrico del personaje de este rapero.
0: De Flavor Flav.
1: De Flavor of Love, ¿no? Cabal.
0: Sí, Bret Michaels creo que era más serio, era más parco. Y al final del día, eso fue lo que no lo hizo tan...
1: Sí, bueno, él estuvo que 3 temporadas y fue posterior a Flavor Flav.
0: Sí, creo yo que y sí. Y creo que él se mantuvo mucho en el rollo de ser el rockstar que era. Mientras sí. Que Flavor Flav, eso le valió.
1: Sí.
0: O sea, a él le dio igual eso, ¿no?
1: El sabor del amor, dicen aquí. Bueno, sí, realmente.
0: Es cierto, ese era el sabor del amor.
1: Ay, no. De ahí creo que surgió incluso un reality de lo que pasaba después, ¿verdad? Él elegía a alguien, se quedaba con alguien. Y posteriormente, pues ya elegía. Pero, oiga, ¿o no fue simultáneo? No recuerdo, porque más o menos fue este en 2006 también. Y duró también unas 3 temporadas. A ver.
0: Yo no recuerdo.
1: Llega comunicación también. Dicen: hola, ese programa era como mezclar los Osbournes.
0: Jersey Shore.
1: Metiéndole el aroma de barrio. Dice,
0: de no, Flavor.
1: Y ese programa, verlo después de un poco de monte, era la
0: verdad. A ver, ¿quién anda por ahí?
1: Nos están llamando. Hola, ¿qué tal? Muy buenas tardes.
2: Jóvenes, buenas tardes.
1: Buenas tardes. Danos un minutito.
0: Aló.
2: Aló. Sí, pero era 1000 veces mejor Flavor Flav que no Next.
0: Que Next, ok.
2: Ah, es que ese programita Next, sí, no sé. Cambio con Flavor Flav, pues se reía uno un rato y las ocurrencias.
0: Claro.
2: Yo una vez al regresar de trabajo, yo soy morenito, pero porque por trabajar en el sol uno se va poniendo morenito, ¿no?
0: Ajá.
2: Y una vez al llegar de trabajo en la noche, yo ni sabía que existía el programa, y una de mis hijas, preadolescente, con el reloj de pared de la sala en la mano y con un cordel adherido al reloj. Y me sale a decir: papito, ¿cómo te fue? Como todas las noches.
0: Ajá.
2: Y las hermanitas ahí con él: ponete esto, quiero ver cómo se te ve. Y yo así extrañado: ¿y vos qué onda? Cuando y se empiezan a reír, y mi esposa solo me hace: ay, seguirle la corriente. Me dijo: después te enseño yo qué es lo que está pasando.
0: Tú le hubieras dicho: Flavor Flav.
2: Cuando yo voy viendo el programa, solo se mataban de la risa. Y les tuve que aplicar un correctivo de menú McDonald's a cada uno.
0: Oye, ahí estamos, chicos. Ahora, a ver, pero échate el grito de Flavor Flav.
2: Flavor Flav.
0: Ok, que tengas buena tarde. 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
1: Ya en unos minutitos estaremos con ustedes.

0: pues bueno, ya pueden ir ustedes directamente a nuestro canal de YouTube. Búsquenos como Clásica 102.5, igual en TikTok, porque ya estamos en directo para conversar con ustedes, pues acerca de Flavor Flav, este show, este reality que se transmitía por VH1. Originalmente creo que se transmitió por MTV2 y posteriormente en VH1, o por lo menos a Latinoamérica nos llevó en VH1.
1: Algunos comentarios a través de nuestro WhatsApp nos están diciendo, miren mucha, la verdad es que yo sí lo vi. Flavor Flav, recuerdo con su gran reloj en el cuello. Y bueno, a veces tenía verde, un montón, y su smoking verde, dice, en varias ocasiones sí vi el programa. No, tenía smoking de todos los colores, creo yo, verde, fucsia.
0: Uno que parecía como el de la máscara, ¿no? Como mostaza.
1: Como mostaza, sí, así sí. Como de animal print y todo el asunto, o sea... Sí, en cuanto a llamar la atención y en cuanto a tener un show de televisión polémico, llamativo, pues creo que Flavor Flav no lo podríamos dejar de mencionar. Dice, buenas tardes, yo vi varios capítulos, dice.
0: Saludos.
1: Alguien nos decía, mucha, yo sé que muchos me van a atacar, pero creo que muchos queríamos ser él.
0: Sí. Flavor Flav, ok.
1: Ay, bueno, no sé, la verdad es que digo yo también. Pues yo sé que es un reality.
0: ¿Usted se prestaría para un reality? Aquí cabe la pregunta de, ¿se prestarían ustedes para un reality?
1: Depende, pero no, yo creo que no, yo no. Pero es libre, finalmente, en teoría creo que es actuación, pero no sé. Creo que nunca tienes que decir no, porque no sabes, a lo mejor y hay un reality de
0: nunca
1: otro tipo.
0: Hay que decir, por de ejemplo, esa agua no beberé.
1: Por ejemplo, si me hubieran dicho, salí con los Osborne, no hubiera dicho que no. Pero depende de... ¿qué giro va a tomar mi personaje y cómo va a ser mi personaje y cómo voy a quedar vista yo frente a la televisión?
0: Si hiciéramos un reality en la 102.5, ¿se montaría?
1: Podría ser. ¿Qué personaje? ¿El irreverente?
0: No sé, o sea, ¿yo por qué irreverente? Yo no soy irreverente.
1: Todos aquí creo que tenemos un grado de irreverencia, un poquito. Beatriz, como la instructora. Beatriz nos ayudaría y nos enseñaría muchas cosas, seguro.
0: Titi presentes.
1: Hola, Titi.
0: Muchos saben que el Real World hubo un casting para hacer la versión de What. Sí, es cierto. Querían hacer algo de Real World tipo. Bueno, querían hacer algo tipo de Real World en Guatemala. Pero al final no sé qué pasó.
1: Mira, acá, mándenme el link, por favor. Ok, danos.
0: Con gusto te vamos a compartir. Llegamos ahí a Flavor Flav y. Y bueno, más adelante con nosotros, nuestro segmento que lleva por nombre...
1: El objeto del deseo.
0: El objeto del deseo, que hoy básicamente son, no solo es uno, sino que son varios, la verdad. Y seguramente muchos de ustedes tienen alguno por ahí que terminó en las manos de alguno de sus hijos y otros aún lo conservan como un mero objeto de colección. Sigan esta transmisión en el directo de YouTube y en el directo de TikTok.

0: Bueno, ya estamos ahí en el directo de TikTok y de YouTube, donde podemos conversar, podemos compartir. Ayer Lili Vino estaba diciendo que están cayendo zompopos.
1: Ya no son de
0: mayo, sino son zompopos de septiembre, zompopos patriotas.
1: Medio salieron algunos en junio y otros andan desfilando entonces.
0: Oiga, pero antes que la llegada de los zompopos señalaba el inicio del invierno, de la época de lluvia.
1: Y ahorita no lo sé.
0: Y ahorita, es de pensarlo, medítenlo. Dice, ¿qué onda, muchachas? Saludos, Fantasma 2040, Commander, manden saludos, se cuidan.
1: Hola.
0: Dice, prepárense para una Navidad en pleno invierno. Y Luis dice, o una Navidad en pantaloneta. Caigamos en teorías conspirativas mejor, dice Frank.
1: Se corrieron los meses, ¿qué está pasando? Sí, este año.
0: Nos cambiaron de universo, va a decir.
1: Muy rápido, ¿en qué momento? ¡Nah!
0: Ya viene el fiambre, el ayote en miel, los jocotes en miel, todo en miel. Los convivios. Para disfrutar de una Pizza Hut, por cierto.
1: Oh, sí. Yo diría
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0: Vamos a un corte, volvemos con más. Vayan a seguir conversando con nosotros en nuestro TikTok y en nuestro YouTube, en el directo que tenemos.

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0: Bueno, pues ya compartimos con algunos, estamos compartiendo, mejor dicho, situaciones hipotéticas de qué pasaría si cayera nieve en Guatemala, y esto a raíz de todo esto de que, pues en septiembre están saliendo los sonpopos, ¿no?
1: Sonpopos de septiembre, que van con banda y todo, entonces, no lo sé.
0: Sonpopos de banda.
1: Sí, algo así. Bien, y algunas personas dicen, no, pero si nos vamos por lo lógico, es fijo, eso no va a pasar, no es el planis, es por nuestra posición en la Tierra. Que acá no hay cuatro estaciones, dice Mauricio. Y alguien más dicen, ay, pero imagínense que sí.
0: Dice Chas, yo trabajo en un hotel, porque nos estaba diciendo que cómo está la playa allá en la Unión Americana, ¿no? Aunque no lo crean, los que vi eran celestes con blanco. ¿De qué cosa?
1: ¿Qué cosa?
0: Me acabo de meter al live, ¿de qué trata? A mí me gustaría, pero habría mucho frío, dice. Imagínense el aerómetro con nieve.
1: Aerómetro. ¿Qué? Si son popos, no, hombre. Solo que sean esos que andan, no, hombre, en tacones.
0: Bueno, pero sí han estado cayendo desde ayer.
1: Sí, han llegado. Sí, algunos oyentes nos están compartiendo que han caído son popos en algunos puntos. Yo no he visto. Esto es algo personal, yo no los he visto.
0: Y bueno, en nuestro segmento El Objeto del Deseo, hoy vamos a hablar de esos objetos que en algún momento todos quisieron, algunos los tuvieron y muchos los desecharon. Hablamos de los gadgets. Desde un smartwatch hasta una agenda electrónica, y no digamos las tabletas, que algunas siguen vigentes y otras ya quedaron en el olvido.
1: Pues sí, recordemos también para aquellos que tienen la oportunidad, a lo mejor un gadget como lentes de realidad virtual, que sí, hay quienes ya los tienen en Guatemala.

0: Hablamos que hablamos en el directo de TikTok y en YouTube. Estamos hablando de los gadgets. Saludos hasta Poptune, donde nos escuchan. Alguien mencionaba por ahí al reloj Transformer, al reloj calculadora. Yo hice el comentario de que algunos señalaban de que durante los exámenes no los dejaban entrar al reloj calculadora. Y me dice, efectivamente, en el colegio me lo quitaron antes de entrar a exámenes.
1: Alguien siempre nos dicen, Carol, qué frialdad. Dice, ¿no? ¿Por qué? ¿En qué? Es que alguien dice que sí. Es que es muy gracioso porque con este tema de los gadgets, algunos dicen, ala, como los que aparecían en Mini Espías o como los que aparecían en el. Del profesor Gadget o los que. El inspector Gadget. Por ejemplo, lo que utiliza Buzz Lightyear, ¿no? Como de. Hola, comando. Sí.
0: Comando estelar.
1: Correcto. Entonces hablábamos que, bueno, prácticamente ahora con los relojes inteligentes ya es algo así. Hay quienes hablan por reloj, casi ya no es por el teléfono. Pero alguien decía, miren, ¿y no les pasa que ahora la gente les escribe por WhatsApp si te pueden llamar?
0: No le llaman.
1: Porque a la gente ya no le gusta que la llamen. Y es muy interesante cómo ha evolucionado eso.
0: Bueno, y otro gadget que también en su momento fue muy interesante fue la Palm. ¿Se recuerda?
1: Sí. Sí, que prácticamente era una computadora.
0: Era una agenda, ¿no?
1: Era una agendita, sí.
0: Pero,
1: una agenda.
0: Sí, tenía su lapicito y sacaba usted. Un alto ejecutivo.
1: Los relojes Casio creo que eran un excelente gadget. En la actualidad, los lentes de realidad virtual.
0: Lentes de realidad virtual.
1: Parecen muy bien.
0: Que de hecho ya traen ratos tratando de introducirlos al mercado, pero creo que hasta ahora finalmente, porque antes era una cosa muy, muy rara, podríamos decir. Más bien parecía un casco, ¿no?
1: Sí.
0: Pero creo que los modelos actuales ya son diferentes, se miran mucho más amigables.
1: Dicen, gadget genial, alguien lo escribió, creo que fue por WhatsApp, pero alguien nos mencionaba. Dicen, estos cascos que tienen auricular, dice, cuando uno va en moto, sirven muchísimo.
0: Ah,
1: o sea, que
0: sí,
1: ya viene
0: cierto.
1: Incorporado. Sí.
0: Y ya
1: no
0: es muy...
1: ideal, pues, hablar por...
0: No, pues, pero
1: para una emergencia.
0: Para una emergencia, ajá. Y de hecho, creo que para los motoristas no existían ese tipo de gadgets. Dice, yo tengo en silencio mi cel desde varios años. A puro WhatsApp.
1: Ay, no, pero es que hay ciertas cosas que, bueno, por ejemplo, si tú estás cotizando algo y todo el tema, si vas a escribir bien con los signos de puntuación y como debe ser, a veces se entiende, pero a veces hay cosas que no se pueden interpretar correctamente o que te quedan dudas, yo considero que es mejor llamar.
0: Bueno,
1: pienso,
0: sí.
1: Pienso, pues, sí. Pero dependiendo para qué. Dependiendo.
0: Yo creo que es mejor una llamada que, no sé, un antavoz, lo que sea.
1: Nos hemos vuelto un poco fríos, dicen acá, no lo sé.
0: Los lentes de Meta, sí, creo que esos son de los más codiciados y de los mejor cotizados en el mercado. Ahora, decía por ahí un CEO que no hay que engancharse tanto con las novedades, porque todavía les falta una buena parte de desarrollo.
1: Dicen, miren, ahora los AirPods tienen traducción en tiempo real y que me parece un excelente gadget. Como estos que también en su momento estaban estos traductores, por ejemplo, para quienes iban a otro país, ¿no?
0: Es que imagínense ir a países donde usted
1: no habla ese idioma.
0: No habla ese idioma.
1: Bueno, y también los celulares ahora traen incorporada esta modalidad en donde...
0: El
1: traductor de texto, correcto. De texto, ¿no? Te toma la foto y prácticamente ya se lo traduce. No solo por nota de comando de voz.
0: Dice, silenciado el teléfono para cuando empiezan a cobrarme la tarjeta.
1: No, por eso es que hay que pagar.
0: Hay que pagar a tiempo. Los gadgets, ¿cuáles han tenido ustedes?

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2: Las 13 horas, 47 minutos.
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0: Mensajes en nuestro WhatsApp. Dice: hola, trabajo con gente adulta y mayor y les cuesta mucho usar WhatsApp, correo, por ejemplo, para abrir o descargar PDF, Excel, o cuando están en llamada y deben poner altavoz para buscar algo a la vez. Falta mucho aún para aprender de gadgets en este país.
1: Bueno, pero hay algunos gadgets que hay personas que sí se les ha facilitado utilizar, por ejemplo. Nos dicen: saludos desde la ciudad del paisaje. Hoy no se ve el lago, ese sí está nublado. Saludos, Freddy. También dicen: hola, ese... Sí, sí, ese, la verdad es que no me di cuenta hasta que leí esto. Tienes, no sé.
0: Dice: casquito hidratador hands free con doble bebida. Bueno, ese es un gadget también. Los drones, creo que los drones también resultaron fascinantes al principio, ¿no? Y hoy en día ya ven lo que están haciendo algunos drones. Ojo con eso.
1: Sí, sí, sí. La paquetería entrega. Bueno, hablamos un poquito de todo a través de los live también. Y
0: hablamos de los gadgets.
1: Sí, de los gadgets en general. Han surgido, bueno, desde los de la década de los 80, ¿verdad? Como los relojes que traen su calculadora. Oiga,
0: ¿El Walkman se consideraría un gadget? Sí, yo consideraría que sí, ¿no?
1: Tal vez sí.
0: En su momento, un gadget ochentero, ¿no? Dice: vamos a parar gordos como en Wally. Ay, no, yo más ya no quiero. Los videos musicales también ya los hacen con IA, ya no necesitan bailarines, dice. Algunos, no todos.
1: Algunos, sí.
0: Y era lo que hablábamos, de que Internet está gestando el movimiento de garantía de calidad humana, hecho por humanos, sí. Cosas por el estilo.
1: A ver qué tal, dice, nos vamos a terminar como en Wally, dice. Bueno, pero es que también ahí está el factor humano, tu disciplina, tu criterio, sí, de hacer las cosas, en la forma en la que tú piensas, leer, tantas cosas. A ver.
0: Yo creo que lo que nos hace falta también ha sido la ropa que nos presentó Volver al Futuro, ¿no? Los, ¿cómo es que le llaman esto? ¿Cómo es? ¿Cómo es? Wearable, ¿no?
1: Wearables.
0: Okay. Eso.
1: ¿Cuáles? Recuérdeme.
0: Los tenis, por ejemplo, o la chumpa, ¿no? De secando.
1: Sí,
0: activando secado automático.
1: Sí, eso sería genial.
0: Eso creo que sería genial y creo que todavía nos falta. O como lo que nos presenta Marvel, por ejemplo, de los trajes, donde presionan un botón y se ajusta automáticamente a su medida, ¿no?
1: Bueno, pero recuerda incluso que creo que fue para los Juegos Olímpicos, natación igual, ¿no? ¿Verdad? O sea, sí había cierta tecnología en los trajes, por ejemplo, que compresionaban el cuerpo y todo lo demás, y en algún momento los... Tuvieron que cancelar. Porque como que aumentaba la flotabilidad o algo por ahí. Entonces creo que sí hay ciertos trajes que los dijeron ya no van.
0: Habían unos que
1: para
0: le llamaban,
1: este tipo de competiciones.
0: Le llamaban el traje de orca.
1: O el de super traje, no me acuerdo cómo le llamaban.
0: Por eso,
1: era casi el cuerpo completo.
0: Pero le llamaban el traje de orca porque tenía la vamos a llamarle, no sé cómo se dice, pero digamos que tenía el diseño especial para que la gente nadara como una orca y así pudiera deslizarse más rápidamente.
1: Ah, de verdad. Pues sí. Bueno, prácticamente y la tecnología ya va ahí como implícita dentro de las fibras y todo, no sé cuánto estudio harán, pero sí. Fueron estos super trajes de natación. Eran de poliuretano.
0: Poliuretano, es cierto.
1: Correcto.
0: Los gadgets. ¿Cuál te gustaría tener? ¿Y los robots son gadgets o es otro apartado?
1: Lo que sí nos dice alguien es, bueno, yo sé que esto no es un gadget. No, esto no es un gadget como tal, pero dicen, ala, yo no me quiero ir de este mundo sin ver autos voladores como los que aparecen en el quinto elemento.
0: Oh, sí.

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0: Dice por acá, empezamos con los sompopos patriotas, nieve y Guaymos, una mezcla, dice.
1: Sí, la conversación en TikTok va muy interesante.
0: Va muy ecléctica.
1: Sí. Es que, a ver, al hablar de estos gadgets o estos objetos tecnológicos que nos puedan ayudar, no nos podemos quedar hablando solo de las cuestiones que en el pasado nos sorprendieron. También son las que vienen a futuro y muchos dicen, por ejemplo, estos carros automatizados, ¿realmente son un gadget? No sé si entra dentro de un gadget, yo diría que no.
0: ¿Los robots entran dentro de un gadget?
1: ¿Son gadgets? Por ejemplo, los de limpieza, los robots de limpieza, ¿esos sí serían un gadget? Eso
0: sí es
1: un gadget,
0: sí.
1: Yo también creo que sí.
0: ¿Es un gadget o es un electrodoméstico?
1: Es un electrodoméstico gadget.
0: Yo creo que ahí entraría, ahí va a ser de las próximas polémicas. Es que el robot, no sé si él se siente parte de la familia. ¿Cómo va a creer usted, señorita Laura, que el robot... que al robot lo traten como un aparato eléctrico? Él no es un refrigerador, pregúntele. Entonces imagínese a la señorita Laura. A ver, ¿te sientes tú un electrodoméstico o cómo te sientes?
1: Acá nos dicen, miren, por ejemplo, el robot que anda ofreciendo aguardiente en el supermercado. Ay, si no te quitas, te dice, permiso, creo que sí te dice que te, sí, creo que sí te dice que te quites.
0: Ya empezó a beber la ropa.
1: La ropa.
0: La ropa. Vayan a traer la ropa.
1: ¿No saben qué? 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

0: A ver, dice, saludos desde Gerona, zona 1. Qué bueno verlos en YouTube, dice.
1: Gracias, Javier. Nos comparten desde Texas. Gracias, no nos dice el nombre de nuestro oyente. Que queremos ver, a ver, si me aparece aquí el nombre. Ronald. Bueno, Ronald nos está mandando un video. Creo que el video sí es de él.
0: El video es de él.
1: Nos dice, buenas, bueno, ya llegó el almuerzo. Saludos desde Houston, Texas. Y nos enseña cómo, pues, un dron prácticamente le llega a dejar su almuerzo. Ya no es delivery al que nosotros estamos acostumbrados aquí.
0: Ya no es un señor o una señora que llega y le dice, es tanto.
1: Ah.
0: Ya lo pagó.
1: Ya estuvo.
0: Oiga, hoy en el objeto del deseo hemos estado hablando acerca de los gadgets, de los más, desde los más populares hasta los más sofisticados. Y Carol hacía la salvedad de que un robot no se puede considerar un gadget, ¿no?
1: No, es correcto. Veíamos por ahí que es por una serie de factores, como por ejemplo, que prácticamente traen, o sea, vienen programados con tecnología y con tema de robótica. No, es una máquina programable. Y que también podría funcionar de forma autónoma. Por la complejidad de la tecnología que tiene, no son un simple gadget, no se puede considerar esto. Eso es lo que estaba leyendo por ahí.
0: Dice, yo estoy en Ucrania echando bala. ¿Es en serio, Juan Carlos?
1: ¿Cómo así?
0: Si estás en Ucrania.
1: Pues hasta allá.
0: Cuéntanos cómo está la onda allá, si es cierto que están utilizando drones o dicen por ahí que las...
1: ¿Qué haces por allá?
0: Lamentablemente, esto que dicen, porque ya hablan de unas próximas guerras, y dicen que lamentablemente... van a utilizar tecnología para las próximas.
1: Bueno, pero...
0: tecnología para destruir. Qué triste, la verdad. Pues, a mí la tecnología me parece un gran regalo, ¿no?
1: Sí, tal pero vez... cuando la usas como herramienta y no como arma.
0: Sí, tal vez como Prometeo, ¿no? El fuego de los dioses. Hola, soy Ariela.
1: Hola, Ariela. Bienvenida. Carol, tú eres robot. Sí, buenas tardes.
0: Eso diría un robot para eso despistar. Lo diría...
1: Exacto, exacto.
0: Un saludo a Zelensky.
1: Ya los extrañaba, dice Ariela. Hola, Ariela. Bien, llega comunicación a través de nuestro WhatsApp también, así que gracias. Dicen, hola, un gadget, dice, es un dispositivo tecnológico pequeño, práctico y novedoso, diseñado para cumplir una función específica, generalmente portátil y pensado para facilitar la vida diaria.
0: Pero qué tan
1: así que sí,
0: pequeño.
1: El robot,
0: ¿no? Pero qué tan pequeño, porque ay, una...
1: Se quiere que cumpla dimensiones.
0: Un iPad... ¿Es un gadget?
1: Supongo.
0: Y no es tan pequeño. ¿Sí?
1: Un dron. Es pequeño, pero si es pequeño, es portable.
0: Un dron como el Phantom, por ejemplo.
1: Ahí está, ahí dice que sí, el iPad es un gadget. Ahí está.
0: ¿Pero de qué tamaño?
1: Ah, ya.
0: Pues sí, uno nunca sabe, ¿no?
1: Los quiero conocer, dice acá, ¿cómo aparecen en YouTube? Dame un segundo, y si te paso el enlace.

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0: Barrita es la única palabra que tienen que mandar, sí, a través de WhatsApp. Y yo les voy a responder con un enlace para que completen toda la información. Y eso, bueno, es todo. Manden.
1: Llegamos a ese punto en el cual ustedes deciden qué suena. A lo mejor a esta hora andan con ganas de fruta. Snack.

0: o verdura. Llame usted en este momento a nuestro 2411-2050 y díganos qué quiere. ¿Fruta, snack o verdura?
1: Tenemos comunicación.
2: Un snack.
0: 125.
2: Para este frito, un snack.
1: Un snack. Muy bien, me parece bien. Gracias.
0: Llame usted. 2411-2050. No, hombre, 2411-2050. Para decirnos qué quiere.
3: ¿Aló?
1: Hola.
0: ¿Aló?
3: Aló, ahí sí escuchan. Pues sí. El juguito pide verdura.
1: Verdura. ¿Los búhos comen verduras?
3: Sí.
1: Sí, sí.
0: ¿Qué comen? ¿Pollo o aguacate?
3: Aguacate, cogemos.
1: Y póngale aguacate, toma.
0: Llame usted.
1: Aunque la vez pasada dijimos que dependiendo desde qué perspectiva podía ser fruta. Buenas tardes,
4: fruta. Buenas tardes, fruta.
1: Fruta. Ok, con gusto. Vamos, 1-1-1.
0: Esto parece rally de béisbol, mire. Le montaron rally. Una bola, un strike, un out. 125, fruta, snack o verdura.
1: Fruta. Justo.
0: Toma la delantera, la fruta.
1: Santana haciendo de las suyas. Buenas tardes, fruta, snack o verdura.
5: Mis estimados, como siempre, un placer saludarles.
1: Igualmente. ¿Qué se te antoja?
5: Vamos por la fruta, por favor.
1: Fruta. Ay, ahí está, señores, dando clase.
0: Ahí está, ganador indiscutible de hoy, nada más y nada menos.
1: Como las arañas tejen su nido, ¿no? ¿Qué dice?
0: Donde las arañas tejen su nido. San Bombazo, San

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0: según nos compartían por ahí. Y en otros lados está nublado, según también lo que nos compartían. Así que suspiren por aquellos días de sol. Pero también agradezcamos
1: por la lluvia.
0: Por la lluvia, porque ya hacía falta, hombre. Miren la cosecha, la cosecha.

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1: Las 14 horas, 43 minutos. 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
1: ¿Pero para qué se enoja?
0: Es que, mire, pues, cuando... 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
0: 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Va, está, pues ahí se me ve enojada.
1: ¿Ya vio? Qué fácil. Que se le quite, hombre.
0: A través de nuestro WhatsApp, algunos participando dicen, barrita, barrita, barrita, ¿qué es lo de la barrita? Bueno, sí, sigan mandando la palabra barrita y les mandamos el formulario. Por favor, si alguien no le ha ingresado todavía el formulario, puede volver a enviarlo, por favor, y con mucho gusto voy a estar compartiendo el enlace. Dice, Phantom y Commander, eso de tener dos celulares como gadget es bueno, dice. Los escucho en uno y los veo en el otro.
1: Hay un poco de delay, pero está chilero. Siempre sí, es sintonía.
0: Saludos, Javier. Bueno, está bien, está bien.
1: Y es que anteriormente estábamos hablando de los gadgets como el objeto del deseo.
0: ¿Y por qué
1: de
0: tienes dos teléfonos?
1: Porque a veces es necesario.
0: Hombre, sí, yo también he tenido dos teléfonos. Llegó un momento en mi vida en que tuve tres.
1: ¿Para qué tanto?
0: Es que sí, tuve que tener tres teléfonos. Y sí, era una locura. Después me quedé con dos, dije, no, hombre, que tres es exageración. Condensemos la información, dije.
1: Pues sí.
0: Y entonces pasó a dos. Y ahorita ya solo uno.

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2: Como la lluvia esta tarde, dicen por ahí. En algunos sectores, no sé. No sé si en algún sector de la ciudad no llovió.
1: Sí, pero tú no culpes a la noche, no culpes a la lluvia.
2: ¡Qué fantasma! ¿Toca entonces qué? ¿Ya? ¿Despedimos?
1: Ya, ya nos
2: ¿por
1: toca.
2: ¿Qué? No, no.
1: Ya, ya sí, nos ya, toca, mira, ya pasó ya ahí no Federico. Ahí va Federico jalándose el pelo, mire.
2: No.
1: Ahí va jalándose el pelo.
2: Acá nos dicen. No, hombre.
1: ¿Qué cosa?
2: Uy, no, es que dije, yo por molestar dije que por qué usaba dos celulares.
1: Ahí está, mire.
2: En plano que el otro era para el otro. Dicen, no, uy, no, qué mente la suya. Ya nos toca que despedirnos.
1: Ya, nos vamos.
2: Agradecer su comunicación, su sintonía y, por supuesto, para quienes han tenido la oportunidad de conectarse con nosotros a través de los en vivo en TikTok y en YouTube.
1: Los esperamos mañana para que se vuelvan a conectar en directo en YouTube y en TikTok. Nos vamos con producción de la Commander Carol Alfaro.
2: Y en el monstruo de los controles.
1: Soy el fantasma, que la fuerza los acompañe.
2: ¿Por qué de repente empezamos a hablar como que éramos presentadores de programa infantil?
1: No lo sé, pero qué alegre.
2: Quédense con nosotros.
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1: 1, 2, 3, probando, conectando, conectando, conectando. Estamos. Vamos a ver, 1, 2, 1 vez. Cardona, ¿me escucha? Cardona. ¿Me escucha el búho? ¿Me escuchan? ¿Todos están ya conectados? No. ¿Listos? Bueno, hoy es jueves. Jueves de respondones, así que desde ya los invito a que empiecen a participar. 4156-1025 es el número para que ustedes digan: yo respondo por tal o cual canción, me arriesgo, soy valiente, no me acobardo, vivo en un rancho, tengo vacas, ¿y qué? Y ustedes pues participan esta tarde para poder poner la programación en línea, la programación hacia el mundo, hacia Guatemala, hacia el territorio nacional, hacia el área metropolitana, hacia el área del sur, hacia el área del norte, hacia el área del oeste, hacia el área del oriente.
2: ¡Oh! ¿Y ahora quién podrá entretenernos?
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Esta tarde en el ambiente, debido a la lluvia, me parece que algunos andan resguardándose, guareciéndose abajo de algún puente o en alguna cantina, lo que sea, pero bienvenidos. Ah, no, ya aparecieron, ahí están. ¡Hola! ¡Qué bonita sorpresa me tenían preparada! ¡Mire todo el público ahí atrás de la cortina! ¡Gracias! ¡Gracias, bello público! Son ustedes maravillosos. Y los que están aquí adelante en la primera fila, aplauden, aplauden también. Muchas gracias, muchas gracias. ¡Bienvenidos!

Amárrense los cinturones porque ya en un ratito empezamos con los preguntones y ahí están ya pidiendo algunos de los temas musicales que quieren escuchar esa tarde. ¿Se recuerdan que es el 4156-1025 para pedir el respondón de hoy?

0: Y solo eso. Y parece esto en la gran boya.
1: No, conecta directamente con Avengers Doomsday.
2: Además tiene un adelanto.
0: Le dan un preview. Bueno, yo ayer me tuve que poner a ver la...
1: ¿Qué vio?
0: La película, la de Endgame.
1: Tiene además...
0: No recordaba yo que la Capitana Marvel es una maravilla.
1: Es una Marvel. Pero pues, aparte de eso... pues, a ver, ¿qué? Si usted la ve en Infinity Vision, que es un nuevo sistema para verla,
0: ya
1: tiene 6 minutos extras.
0: Ya.
1: Y si la ve en IMAX,
0: 6 minutos tiene 3 minutos
1: extra.
0: Casaca.
1: 3 minutos extra.
0: Miren, yo no...
1: Y tres escenas post-credit.
0: Todavía no le encuentro la gracia, fíjese.
1: ¿Pero por qué no?
0: Es puro marketing. Es como lo que está haciendo Alex Inti. Resulta que el catálogo musical en una de las plataformas más consumidas del mundo aumentó en 630% las escuchas de la música de Alex Intec a raíz de su altercado con la audiencia en la Benito Juárez en Ciudad de México el pasado 15 de septiembre.
1: Claro.
0: Dígame si eso no lo lleva a usted a pensar que es una pura estrategia de marketing.
1: Ahora me va a decir que lo de Trump también es marketing.
0: Ah, también.
1: ¿Cómo es el marketing?
0: Totalmente.
1: Lo de Netanyahu también es marketing, maestro.
0: Lo de Netanyahu también es marketing.
1: Ahora resulta que todo es marketing.
0: Todo es marketing.
1: Lo de la gasolina es marketing.
0: También lo de la gasolina es marketing porque nos quieren vender un nuevo. ¿Cómo le llaman a esto? Un tema de.
1: ¿Un tema más?
0: No es un tema más. Es un tema trascendental, fundamental. Nos quieren vender un nuevo orden mundial. Esa es la onda. Es el mercadeo. Es el mercadeo para el nuevo orden mundial.
1: Resulta que los Illuminatis tienen marketing.
0: ¿Y de dónde cree? ¿Dónde cree que se inventó esa onda?
1: Hágame el favor. Ahora dígame que la secreción nasal, los estornudos y cara de no quiero saber de nadie es marketing.
0: ¿También?
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0: El poder antigripal en una tableta. Recuerde que hoy es jueves de respondones. 4156-1025, el número que tienen que marcar para poner su mensaje de voz o de texto diciendo yo respondo por tal o cual canción. Ya vamos a llamar
1: al... Estamos llamando al...
0: No, todavía no. Tenemos que ir a corte. No. Vámonos al corte y regresamos.
1: Ahora me va a decir que el Google es marketing.
0: Puro marketing.
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0: Bueno, a ver, pues ya tenemos en la línea telefónica, o no, en este momento le vamos a marcar, a un compañero que siempre es asiduo escucha de esta estación de radio, enamorado. Hola, tú. Hola, tú.
18: Hola, el emplumado de Bea, el enamorado.
0: Eso, muy bien.
18: Ahí está, muy bien. ¿Qué tal?
19: Mi cosita hermosa.
18: ¿Qué debo responder?
19: Hola, mi cosita hermosa.
0: Ahí le estaba mandando. ¿Ya vio?
1: Ni en su casa lo reciben así.
0: Bienvenido, Bubo. Bueno, a ver, pues, listo para las preguntas, Buito. No nos va a hacer quedar mal con audiencia porque hay gente que está esperanzada en que usted finalmente logre superar las pruebas que se le ponen en este programa. Así que, vamos.
18: Espero yo.
1: Va, mire, pues, hoy aprovechando que se reestrena Avengers Endgame, que tengo otra vez en mood de superhéroes, dígame usted.
18: Diga.
1: ¿De dónde es Rey Black Panther?
0: ¿Cómo se llama el lugar?
18: Wakanda.
0: ¡Correcto!
19: Un besito, cosita preciosa.
0: Bueno, Hugo, ahí va pues. Suelte carcajada porque hoy sí ganó.

0: sería así como cuando está lloviendo, todo fluye, ¿verdad? Como que es más rápida la cancha. Sí, por el agua, sí, por el agua. Es la mecánica de los fluidos, es así. La dinámica.
1: Yo no estoy diciendo.
0: No, está bien. No, pero sí tiene algo que contarme, ¿verdad?
1: Claro.
0: Algo que va a pasar el próximo 2
1: de octubre. Para las mamis, para los papis.
0: Para las mamas, para las papas, para las abues, para las abues.
1: Para las abues, para los abues.
0: Para los abues, sí.
1: Para las tías, los tíos.
0: Los tíos, tías, ¿verdad? 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
0: Mire que es una profesión que podría ser alguna de las profesiones que se van a salvar con la llegada de la IA y que van a tomar todos los empleos habidos y por haber. Así que es bueno que le haga participar usted a los peques, que se forme esa ilusión de ser un comunicador en los próximos, en el futuro. Porque, no sé, aunque puedan haber voces artificiales y puedan haber locutores artificiales y con inteligencia artificial.
1: Locutores plásticos.
0: Locutores de plástico. Nunca, jamás en la vida le va a confiar usted a una voz que sea generada por inteligencia artificial, si no es humana, porque no va a conectar tan bien como usted.
1: Claro.
0: ¿Por qué? Porque el humano tiene algo que la inteligencia artificial no tiene, y es el alma. El alma nadie se la ha podido copiar al ser humano.
3: Recuerde usted que no todas las voces tienen alma. Una voz con alma conecta.
0: Y la puedes escuchar en tu radio favorita. Bueno, jueves de respondo no está invitando, ¿verdad? Lo que pasa es que me conecta con usted.
1: Usted se conecta con la voz.
0: Me conecto con la voz.
1: Cuidado.
0: Llamemos ahí al. Sí, ¿verdad? A ver, llamemos ahí. A ver, ¿a quién? A Luis. Estamos llamando a Luis.
1: Sí, a Luis.
0: A Luis Orellana, que pidió Living on a Prayer. A ver si responde por Living on a Prayer. Le damos la bienvenida a don Luis. A ver, ¿listo? A ver si responde Luis.
1: Tiene
0: cara de dormido el Luis ahorita.
1: ¿Es qué? ¿Y entonces?
0: Ay, ay, ay, Luis. Así no se va a poder, fíjese.
4: La persona a quien llama
0: pero iba a contestar, yo oía a lo lejos.
1: Sí, a ver, otra vez.
0: Otra vez. Probemos una última vez, si no nos vamos a la pausa y volvemos con otra. Con otra llamada. No me hagan esto, por favor, compañeros. No, hay público. Hay público que está escuchando, que está ansioso. Hay público que está a punto de comerse las uñas en este segmento de tarde, de jueves. Peor con lluvia.
1: Peor con lluvia.
0: Se pone peor la cosa, se pone resbalosa la cosa.
1: No va a responder.
0: No. No me hagan esto, por favor. Sí,
1: Chío dice que quiere lo de las preguntas de Avengers.
0: Pregúntame. A ver, pues, llamemos.
4: La persona a quien llama no está disponible. Deje su mensaje después del...
0: No vamos a dejar un mensaje. No, Luis, no lo vuelva a hacer, por favor.
1: No, pues, Luis.
0: A ver, pues.
1: A ver.
4: Pregúnteme.
1: Ahí estamos llamando a Chío.
0: A ver, pues, ahí estamos. Chío.
1: A ver.
0: ¿Por qué canción responde?
1: No sé. ¿Aló?
0: ¿Aló?
5: Por favor, ¿me podrían poner Do Hast?
0: A ver, Chío. Sí, pero tiene que responder antes, papá. No es nada más. Aquí no es de gratis.
5: Sí.
0: Pues listo, pues.

0: A ver.
1: Listo, pues, a ver.
0: ¿De qué color es el anillo de Linterna Verde?
1: Este no, ¿qué es esa pregunta? Si no.
2: Es verde.
0: Ah, muy bien,
1: muy bien. Muy bien, Chivo. Bueno, ¿sabe qué? Vamos a ir a la pausa y cuando regresemos suena Du hast de Rammstein.

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1: Las 15 horas, 45 minutos.
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0: Mire, pues dice Lili que el tema del búho es marketing. Y hoy nos están diciendo que es el día del abogado.
1: Del abogánster.
0: Del abogánster. Eso es marketing.
1: Eso es marketing.
0: Es puro marketing. ¿Sabe para qué? Para que los abogados tengan más casos que enderezar, más litigios que llevar. Y es puro marketing, ¿va?
1: Qué ya, casualidad. Ahora resulta que el día de su cumpleaños también es marketing.
0: ¿También? ¿Y cómo se vende usted? Marketing. Todo es marketing en esta
1: vida. Exorcismo en marketing.
0: Un exorcismo en marketing.
1: ¿Cómo va a ser marketing?
0: Claro, por supuesto. Están vendiendo ahí. A ver, tenemos un amigo aquí invitado que también viene haciendo marketing. Fíjese.
2: Marketing del bueno. Y ahora que vos decís marketing, el día de tu cumpleaños, yo cumplo el 15 de septiembre.
1: A la que ya marketing. Ya pasó.
2: Pero es marketing.
1: Lotería pasada, no es pagada.
0: Bats tiene su café propio. Un cafecito Bats. Batigordo. Pasó, bienvenido, señor, a la 102.5 Batín.
2: Gracias, señores. Aquí estoy feliz.
0: Mire, yo había visto que andaba trayendo ahí unos cafés porque es medio amiguito del gato usted, ¿verdad?
2: Somos amigos, sí. De hecho, fuimos compañeros en algún tiempo de trabajo.
0: ¿Así? ¿Ah,
2: sí? Sí, trabajamos radio juntos.
0: Entonces, yo dije, ve, qué tan buena es la amistad que ya le está trayendo café al gato.
1: Yo también quiero, digo usted.
0: Yo también quiero. Que si me dice el gato, no, sí, pero es comprado. Ya ves, es puro marketing.
2: Es que todo es marketing.
1: Oiga, huele muy rico.
0: Sí, bueno, vamos a probar.
2: Y es muy bueno.
1: ¿De dónde es?
2: Acatenango.
0: Acatenango.
1: Zacatenango.
2: Zacatenango. Esa es otra
0: onda, vamos. Bueno, Bati, ¿cómo podemos hacer para que te compren café? Porque
2: Para que lleguen. Porque todo es marketing.
0: Todo es marketing.
2: Arroba Batigordo en Instagram. Así me encuentran. Y la página del Bats Cafecito es bats.cafecito en Instagram.
0: ¿Pero eso es un lugar donde uno se puede ir a echar un cafetín o qué? No.
2: Les puedo poner un lugar. Los puedo llevar a un lugar. Y de momento es coffee shop en línea.
0: Coffee shop en línea.
2: Okay. Y lo entrego yo personalmente.
1: O sea, usted se conecta y ahí se toma la taza de café.
2: Sí, hacemos una taza de café virtual. Y vos en tu lugar, yo en el mío, pero ahí está, platicamos.
1: Eso es marketing.
0: Ah, eso sí es marketing. Bueno, ¿y qué beneficio me traería platicar con el Batigordo?
1: Phantom. Pues de algo tendrán que platicar, ¿no?
2: Phantom, me van a bloquear en vez de seguirme mandando.
1: De los ruidos que escucha en la zona 18.
2: Eso no vende, Phantom, eso no vende.
1: Eso es marketing.
0: Eso es puro marketing, Mati.
2: Claro, ya me están diciendo que estoy loco un poco.
1: Pero sí, inofensivo.
0: Sí, seguro. Pero mira, pero eso de ponerse loco en las redes ahora es puro marketing. ¿Te crece qué? ¿630% le creció a Sintec?
1: Alex Sintec.
0: ¿El volverse loco?
2: Pero se volvió muy loco. Él está más zafado que la cadera de Alejandra Guzmán.
0: Bueno, está bien. Bueno, pues entonces ahorita vamos a hacer el negocio.
1: Porque lo funan.
0: Sí, después porque lo.
2: No, pero yo soy feliz. Es que si no te funan y no te tiran, es porque no estás haciendo nada.
0: Sí, seguro. A ver, bueno, vamos a llamar a. Espérenme, Mati. No se me vaya.
1: ¿Quién es?
0: Vamos a llamar aquí a.
1: A Irisa.
0: ¿Por cuál está jalando ella?
1: Jóvenes Turcos.
0: Young Tharks. Ok, bueno, está bueno, pues. Vamos a ver.
1: Jóvenes que hicieron la turca.
0: ¿Aló? Ahí está Irisa, ¿no?
3: No, su hija.
0: Su hija.
1: ¿Y doña Irisa?
0: Irisita.
3: También está aquí conmigo.
0: Pues Irisita.
1: Muy enojada, no nos regañes.
0: Esa nena, ¿cuántos años tienes,
2: no le
0: nenita?
2: En el kinder.
0: Sí.
3: ¿10?
0: 10, va. Yes. Entonces, sí, ya tenés edad de. Ya no entras en el rollo del marketing. A ver, pues. ¿Lista? ¿Para la pregunta?
3: Sí.
0: Va, ok. Vamos.
1: A ver.
0: Pregunta.
1: A ver. ¿Qué le hace mal a Superman?
3: La kriptonita.
1: Muy bien. ¡Ey!
0: Muy bien, perfecto. La kriptonita es lo que le hace mal a. ¿Y cuál era la canción que iban a pedir con tu mami?
3: Jóvenes Turcos.
0: Esa canción de Rod Stewart.
1: Buena comunicación.
0: Mire, como una niña de 10 años ya está brincando con Rod Stewart, Jóvenes Turcos. Me gusta.
1: Contestó bien.
0: Me parece. Y contesta bien.
1: Bueno, la primera, no como el búho Cardona.
0: Disfrútela. Adiós.

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1: Bueno, a ver, aquí están preguntando, Bati, ¿cuánto nos quita por libra, es verdad? 400, es una libra más de una libra, ¿no?
2: Menos de una libra, son 400 gramos, son 14 onzas.
3: Okay. Dicen, ¿vende por libra y a qué precio el café?
2: 65 el empaque de 400 gramos.
1: ¿Cuánto es una libra?
2: La libra son 16 onzas, este trae 14.
1: Ah,
2: dos. Es cachito menos de la libra, pero es como la medida de la venta de café.
1: Pero la medida estándar, según yo he visto en el súper, por ejemplo, encontrás libra de a 350, 360.
2: Sí, hasta 250 venden algunos allá afuera. Sí, sí.
1: Y dicen librita,
2: vamos. Ah, ponen ahí libra, el arroz, el azúcar, todo lo venden así, 400.
3: Qué rico huele.
2: Esto es muy bueno.
3: A ver, abrámoslo. Ábrelo.
1: Ahí,
2: no, el caso está pelo.
1: Ábrelo. Va a abrir el que no ha comprado. Ábrelo. ¿Usted le va a comprar? No, usted ya dijo que le compró a Juan Miguel.
2: Que lo tape el fantasma y que lo pague el fantasma.
3: No porque yo no tomo café.
2: No, hombre.
3: ¿En serio?
1: Su religión se lo
3: permite. Mi religión me lo permite.
2: Ah, mira.
1: ¿Se lo permite o se lo prohíbe?
3: Me lo permite.
1: Ah, ok.
2: Pero él rompe las reglas. Es que le gusta la contraria.
1: Ah, bueno, ya lo voy a abrir y lo.
3: De una vez, hombre.
1: Abra esta de una vez.
3: A ver.
1: En lo que llamamos ahí, va a abrir y va a oler.
3: ¿A todo esto quién vamos fantasma a llamar?
1: A ver, al Jonathan.
3: Al cocodrilo.
1: Al cocodrilo.
3: Ya, el cocodrilo es marketing.
1: Sí, el cocodrilo, ese apodo es puro marketing. A ver, pues, escuchemos a ver si responde el cocodrilo. A ver qué.
3: Es más, regálele al cocodrilo esta bolsa de café.
1: No.
3: ¿Por qué no?
1: Vamos a rifar una. ¿Aló?
3: ¿Aló? Cocodrilo.
1: Sí, cocodrilo.
4: Sí, sí, a la orden.
1: Ya, listo, está, listo, listo para la pregunta.
3: ¿Quiere ganarse usted una bolsa de café que le va a regalar Federico?
4: ¡Ah,
2: cortesía de Federico Velarde!
3: Ahí está.
1: No, la canción le vamos a regalar. ¿Qué canción es la que va a pedir, amigo?
4: Juan Bellicam de K7.
1: Ah, ok, va, dele pues. ¿Listo con la pregunta?
3: ¿Listo con la pregunta?
1: Listo pues.
4: Sí, pregúnteme.
3: ¿Sí? ¿Quién es Billy Batson?
4: Ese fantasma, porque siempre me pones
2: hasta difícil. Nada quiere, ni café, ni nada quiere.
3: No quiere café.
1: Ah, le gusta.
2: Oiga, no quiere contestar.
3: ¿Qué dijo hoy esto? Bueno, entonces, ¿quién es Billy Batson? No va a salir, no va a salir con que es el Chapulín Colorado.
4: Es el que tiene el. ¿Cómo se llama?
3: No sé cómo se llama.
4: El rayo en el pecho es este.
3: Flash, no.
4: No, Flash, no.
3: ¿Entonces quién es?
4: Shazam.
3: ¿Ah? ¿Quién es?
4: Shazam.
3: ¿Quién?
1: Shazam.
4: Shazam.
3: Ya Shazam.
1: Shazam.
3: ¿Es a ver qué lugar de la zona 6 es? Sí, es correcto. Eso te la vamos a dar.
2: Hamburguesas
1: de
3: Bolívar,
1: hamburguesas
2: chinas.
1: Bueno, amigo Coco.
3: Que se la disfrute.
1: Disfrute su canción, Coco.
3: La canción le incluye una bolsa imaginaria de café. Ahí se la disfruta.
1: ¿De qué están ofreciendo? Venga para acá. Venga para acá. Venga para acá, fantasma.
3: ¿De dónde huele esto?
1: Antes de que se me vaya.
3: Huele como a manía, pero es de café.

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13: Mire, esa sí no la... Bueno, pero démosle, pues, o sea, ¿qué? Llámelo,
14: es
13: llámelo.
14: Que fe, ahí está.
13: ¿Aló?
14: Tienes un... Pues que usted también, pues, sí, pues claro. Yo le estaba viendo que está lloviendo. Mire,
13: el Bati se puso a hacer un en vivo aquí en la cabina.
14: Es que abusan, ¿verdad?
13: Sí, no les puede dar uno. ¿Aló?
14: Aló, Padawan.
13: Padawan.
15: Ah, sí, ¿qué tal?
14: Sí, buenas, ¿qué tal? ¿Cómo? ¿Será que soy yo? Le faltó decir.
13: Sí, pues.
14: Seré yo maestro, dijo.
13: Bueno, listo. Listo con la con las preguntas, ¿no?
15: Claro que sí.
13: Va, dele, dele, pues.
14: Está listo, a ver, ¿verdad?
13: Listo, ¿ah?
14: ¿Cómo se llama el metal que introdujeron en el cuerpo de Wolverine?
15: Es el... Ah, yo lo tengo en la...
13: La punta.
15: En la punta de la lengua. Es el adamantium.
14: ¡Correcto!
13: ¡Eso! ¡Muy bien! Hoy sí nos hemos ido limpios en vivo.
14: Está bien.
13: En directo, sin nada de nada. Limpitos.
15: Inteligentes han estado llamando.
13: Eso. Ay, bien, tranquilo, inteligente. Ahí va su rola, pues. Disfrútela.

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1: Mire usted.
2: ¿Qué?
1: ¿Y ahora qué dice? Ahora, esto es puro marketing. Esto no es puro marketing.
2: Sí, no es marketing.
1: Deje de soñar.
2: ¿Por qué?
1: Destape Quetzalteca o Venado y encuentre la tapa marcada con la palabra moto y participe para ganarse una de las 100 motos. 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
2: Eso es beneficio para usted que destapa Quetzalteca o Venado. Siga destapando, se puede ganar una moto. Bueno, vamos a llamar a quién.
1: A otro preguntón, a otro respondón.
2: Respondón que dice.
1: A Bernie. Bernie.
2: A tío Bernie. No, es tío Bernie. No es tío Bernie. No creo que sea tío Bernie. ¿Aló?
3: ¿Aló? ¿Qué tal? Buenas tardes.
2: Hola, muy buenas tardes. ¿Listo para la pregunta?
3: Ahí estamos listos.
2: Va, listo, pues. Suele, pues.
1: ¿Cuál es el verdadero nombre de Superman?
2: ¿Verdadero nombre de Superman?
3: ¡Jalil!
1: ¡Es correcto, hombre!
2: Jalel.
1: Jalel, dijo.
2: Ah, Jalel. Yo pensé que Jalel.
1: No, hombre, no.
2: Yo ya
1: está otra vez igual que él.
2: Sí, ya empezó.

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2: Este año volvemos al ruedo, volvemos a la jugada en el McDía feliz el próximo 7 de octubre. Todavía no me han confirmado exactamente todos la ubicación, pero vamos a estar todos, el staff de 105.
0: Ahí va a estar todo el
2: staff. Prepárense porque vamos a hacer una transmisión especial como...
0: Como debe ser.
2: Como debe ser. Como nunca antes
1: una
2: la había.
1: Una transmisión especial como debe ser.
2: Bueno, tenemos que ir a la pausa, pero cuando...
1: Como debe ser.
2: Sí, a la pausa.
1: Como debe ser.
2: Pero regresamos.
1: Como debe ser.
2: Con los respondones. El jueves de respondones.
1: Como debe ser.
2: Para que usted diga...

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19: Bueno, vamos a llamar aquí al compañero.
2: Luis dice que ahora sí se anima.
19: Que ahora sí, que lo estábamos importunando durante la siesta, dice don Luis, pero ahorita sí ya despertó.
2: Ahí va don Jovi.
19: La pregunta. Por la de Bon Jovi, participa por Living on a Prayer.
2: ¿Aló?
4: Jóvenes.
19: ¿Qué pasó, don Luis?
2: Ya salió de donde está.
19: Ya salió del baño, ¿no?
4: Tres horas, ¿no?
14: No, hombre, no les puse ahí, pues, que mi mujer me regaña, que hable con ustedes.
19: Ay, me regaña mi mujer, sí. ¿Será? Sí.
20: ¿Para qué le vas a hablar a eso?
21: Él vas a hablar a esos desgraciados.
20: Sí. Esas son malas influencias.
21: Par de resbalosos.
20: Esos son los que te incitan a ir al club
19: puro
20: francés.
19: Marketing, ¿verdad?
14: Te incitan puro a beber, me dice que pasé hasta el Super 24.
20: Puro marketing de guaro son esos dos. Sí.
14: A ver, pues. Su parada técnica, me dicen en el oído cada rato.
19: Sí, hombre. Como el diablito aquel que le hablaba al doctor Merengue, ¿va? Bueno, está bien, pues.
22: Miren, pues, doctor Merengue. ¿Está listo ahora?
19: Listo. ¿Qué? Pregunta. La pregunta dice así.
23: ¿Cuál es la identidad secreta de Daredevil?
19: La identidad secreta de Daredevil.
22: Daredevil.
19: El diablo, dale, pues.
14: Sí, pues, yo sé, pero... I understand, dijo el lindito, pero... No, también soy igual que aquel. No, le voy mucho a esas caricaturas.
22: Pues si no es caricatura usted.
19: No es caricatura, no. Pues es de superhéroes. Estar al día, padre.
14: Mejor me hubieran dicho de Superman, Clark Kent, ahí le hago.
22: Vamos a cambiar.
14: Ya se las había dicho, a lo mejor. Bueno, démosle otra. Pues. Fácil.
22: A ver, pues. Aparte de la kriptonita.
19: Aparte,
22: ¿qué otra cosa le hace mal a Superman?
19: Lo pone mal. No voy a decir chicharrones, va, porque... Sí.
22: ¿Entonces?
14: Quitarte los anteojos.
22: ¿Cómo haces quitarte los anteojos?
19: Eso es para ocultar la identidad como Clark Kent, hombre.
14: Luisa. No, que Dios, que le fue la llorona.
22: No, que Superman.
19: Y no que se sabía todas las de Superman, pues.
14: Sí, sí,
19: otra.
14: Me perdí.
19: Otra.
22: ¿Quiere otra de Superman?
19: Otra de Superman.
22: Okay, cambiemos.
14: Démosle la vuelta ahí a la rueda.
19: Va, dale, pues, dale.
22: A ver, pues.
14: A ver.
22: ¿Cómo se llama el superhéroe que fue una radionovela y que es descendiente de la princesa Kali?
14: Aquaman.
22: ¿Cómo se llama Aquaman, hombre?
14: Por las lluvias ahorita.
22: No, hombre.
14: Por las inundaciones en Villanueva.
22: No.
19: No, Luis.
22: No.
19: Estamos mal.
14: Mejor no hubiera contestado otra vez.
22: Por gusto lo regañó la esposa.
19: Mejor se hubiera ido a quedar en el regazo de la esposa.
22: Ahorita le va a decir.
20: ¿Ya viste?
21: Solo te pediste permiso para ir a hacer el ridículo a la radio.
20: Eso estás llamando, ¿verdad? Oí cómo te tratan, oí. Ahí riéndose de vos están.
19: Mire, ¿sabes
20: vos qué bien te pones?
19: Me da pena, Luis, ese permiso que le sacó a la esposa.
22: Póngase.
19: Le vamos a poner la canción.
22: Solo
14: para que. Ella se bajó a comprar algo.
22: Lo están escuchando.
19: Ahorita que regrese le dice: mira, me gané la canción, mija.
20: Viste que no es puro marketing.
14: Lo siento,
19: Adiós.

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1: Bueno, vamos a abrir la línea telefónica y le vamos a llamar a alguien que está respondiendo y que dice... O la canción de Guns N' Roses y se llama Isa. Isa, Guns N' Roses, November Rain. Me imagino que está ilusionada, entusiasmada con la lluvia que ha estado cayendo, que dicen que va a seguir cayendo de aquí hasta domingo, fin de semana.
2: ¿Aló?
1: Aló, Isa, ¿qué tal? ¿Cómo está? Mucho gusto, buenas tardes.
2: Buenas tardes, ¿cómo están?
0: Bien, ¿usted qué tal?
1: Estoy aquí, mire usted, viendo caer la lluvia, usted.
0: ¿Ha visto caer usted la lluvia?
2: ¿Sí? Viendo caer aquí la lluvia por la ventana.
1: Sí, cabrón.
0: Ah, mire.
1: Sí, pues, bueno. Sí.
0: ¿Está lista?
1: ¿Lista?
2: Lista.
1: Lista, pues, ahí va.
0: Va. ¿Quién es el líder de los hombres X?
1: Líder de los X-Men.
2: Charles Xavier.
0: Es correcto.
1: Charles Xavier.
2: Gracias.
1: Ah, no, a usted muchas gracias. Siga viendo una caer casa. La lluvia a través de la
0: ¿un
1: ventana.
0: ¿Un cafecito? ¿Quiero un cafecito?
2: Así es.
1: ¿Cafecito?
2: ¿Un cafecito? ¿Le gusta? ¿Un vinito?
0: Con lo que usted guste.
1: Lo que usted
0: quiera. Sea su voluntad.
1: Que sea su voluntad.
0: ¿Usted le gustaría tomarse un cafecito con Federico?
2: Ah, sí, claro. ¿Sí?
1: ¿Cuándo?
0: Te diga cuándo.
1: Ponga la fecha, la hora y el lugar.
2: Usted ponga la fecha, ahí la hora está. Y el lugar.
0: Ahí está, Federico. Ah, vaya.
1: Está bueno, pues. Pensémoslo. Quedémonos viendo caer la lluvia de noviembre y lo decidimos. Gracias, Isa.
2: Está bien, me parece.

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1: Vamos a hacer pausa, pero vamos a regresar con una llamada para Lili. Lili, por favor, atenta. Hagámosla de una vez.
0: De una vez,
1: antes de irnos a la pausa. ¿Para qué nos vamos a privar de la bella voz de Lili?
0: La presencia de Lili.
1: La presencia. La mágica presencia de Lili. ¿Aló? Ojalá que sepa la respuesta.
2: Buenas tardes,
1: su merced. ¿Cómo está usted? Viendo caer la lluvia atrás de la ventana también, ¿no?
2: Ay, sí, trabajando. Pero,
1: ¿aquí?
2: ¿Cómo usted se puede? Uno tiene que...
0: ¿Usted se escucha enamorada, Lili?
1: Pues, ¿a quién está trabajando ahora? ¿A quién está trabajando ahora?
2: Haciéndole un trabajito a alguien.
0: ¿Qué? ¿Usted se escucha enamorada?
2: Fíjese que sí, pero o sea, sí me corresponde.
0: Ah, ¿y eso?
1: No sabe si le corresponden o no todavía.
2: No, no sé.
0: ¿Y por qué le pregunta?
1: Pregunta. Mire, usted.
2: Es que no soy de preguntar mucho.
1: No es de preguntar, pero de
0: una vez a la acción.
2: Es que me lo demuestren.
1: Ahí está.
0: A ver, dele indicios al individuo. O individua, no sé.
2: Individuo.
1: No,
2: mentira.
1: No.
0: A ver, individuo. Pero dele indicios de cómo le podría responder.
1: Sí.
0: A ver, ¿cómo
2: es
0: le gusta?
2: Que él sabe, pero lo que pasa es que, mire, lo que pasa es que ustedes, los hombres, se hacen de rogar. Mentira.
1: Son rogones.
0: Se hacen.
2: Dice mi abuelo y mi papá decía que un hombre cuando quiere se le nota. Ahí está.
1: Y cuando entonces no quiere, el hombre también.
2: Sabe. Sí, cuando no quiere, y cuando también. No quiere, está bien. ¿Sí?
1: Bueno, pregunta.
2: Mire, los hombres, en serio, los hombres hacen más locuras de enamorados que las mujeres.
1: ¿En serio? Pero, sí. Sí.
2: Sí, por mucho.
0: ¿Cómo qué, por ejemplo?
2: Pero bueno. Como casarse, por ejemplo.
0: Ah, ok. Sí, tiene razón.
1: Pero no cree usted que el matrimonio es puro marketing.
2: Que el matrimonio es como el demonio. No, pues no sé, porque nunca he estado casada, honestamente. No es que me haga falta, pero porque siento que cambia mucho la vida y
0: sí,
2: pues imagínese 35 años y uno solo y todo, como que

0: sí es no sé, creo que adaptarse a otra persona debe ser algo fuerte.
1: Difícil.
2: A ver qué dirán estos. Bueno, sí, en serio, nos tomamos un cafecito porque está interesante el tema. Bueno, a ver, pues. A ver, listo, pues.
1: A ver, ¿qué le inyectaron al Capitán América?
2: Ahí
0: ustedes siguen con los Avengers. Yo no quería preguntar de los Avengers. No, bien, a ver, ¿qué le inyectaron?
1: Al Capitán América, que fue lo que le inyectaron, no va a decir la vacuna del COVID.
0: Así, porque hasta mi prima le inyectaron otra cosa y 9 años tiene la bendición.
1: 9 años tiene la inyección.
0: El suero del super soldado, creo.
1: Muy bien.
2: El suero del super soldado.
1: Correcto.
0: Gracias.
2: Bueno, hasta a usted, luego, gracias. Vamos a hacer la pausa y cuando regresemos, escuchamos la canción que pidió Lili.

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1: Las 16 horas, 46 minutos.
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0: A ver, pues.
1: ¿Anda usted con Anto?
0: Ando con un poquito nada más.
1: Ya me di cuenta, ya se puso otra vez igual.
0: Otra vez.
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0: Bueno, vamos a probar llamar a otro respondón que dice...
3: Pregúnteme, son
0: preguntas. A ver, ¿de quién se trata? ¿Tenemos nombre, identificación, coordenadas? Ya están.
1: Todo lo demás. Se trata de nuestro buen amigo Saúl.
0: Saúlito. Pero él pone a sus hijos a hablar, fíjese.
4: ¿Aló?
0: Ahí está, lo que hablé. Saúlito.
4: ¿Está
1: su hermano? Ah, su hermana.
0: Ah, su hermano.
1: Está bien. ¿Y Saúl?
4: Está comiendo.
0: Va, pero tú vas a participar por él. ¿Tú vas a responder? Ah, va, está bueno, pues.
1: Sí.
0: Démosle. Listos.
1: A ver, ¿qué significa el escudo de Superman?
0: ¿Qué significa el escudo de Superman? Por la canción Baby One More Time de Britney Spears participa la hermana de Saúlito. Significa.
4: ¿Pero hombre?
0: No. Es un significado muy profundo. Que todos creíamos que era una S y no necesariamente.
1: No es una S.
0: ¿Me doy? No.
1: ¿Sí? ¿O la cambiamos? ¿La cambiamos?
0: ¿La cambiamos?
4: Sí, la
0: cambio. La cambiamos.
1: ¿En dónde trabaja Superman?
4: En el diario.
1: ¿Cómo se llama el diario?
0: ¿Cómo se llama el diario?
4: El Clarín.
0: No. El Clarín es el de México. Él. Sí, empieza con él, pero. Va, te voy a ayudar. Empieza con una P. Después de él, P.
4: Daily Planet.
0: Daily Correcto. Planet.

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2: Hola, soy Kile Castillo. En los próximos segundos te presentamos los hechos más importantes que marcan la agenda de hoy.
3: Le saluda Alexis Ponce.
2: Motoristas concentran la mayoría de multas por ruido. Los motoristas acumulan cerca del 99% de las multas por ruidos estridentes entre enero y julio del 2026. Según el Departamento de Tránsito, se registró 2,437 sanciones. La ley prohíbe sonidos exagerados mediante vehículos, escapes o bocinas con una multa de 200 quetzales.
3: Encuestas recientes ubican a los demócratas con 64% de apoyo hispano a nivel nacional frente al 29% de los republicanos. En Florida, un análisis señala posible ventaja demócrata en el distrito 27, mientras en Texas los datos muestran competencia en distritos ganados por Donald Trump en 2024.
2: ICE evalúa unidades móviles de detención migratoria. El Servicio de Inmigración y Control de Aduanas de Estados Unidos contempla usar camionetas como instalaciones móviles de detención durante operativos migratorios. Documentos oficiales describen vehículos para retener temporalmente a personas arrestadas. El proyecto forma parte de una ampliación con 4 regiones y 5,500 camas.
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0: Bueno, momento de llamar. ¿A quién?
1: Vamos a llamar al señor Vladimir Secaida.
0: A Vladimir, ese nombre es de marketing.
1: Ese es de marketing.
0: Porque es muy diferente, es muy creativo el nombre.
2: Buenas tardes.
0: ¿Qué
2: buenas
0: tal,
2: tardes,
0: don Vladimir? Vladimir.
2: ¿Usted así es, ese mero soy yo.
0: ¿Pariente de don Putin? No.
2: No, del impalador.
1: Del impalador. Ya el impalador. ¿Pues era empalador usted?
0: Empalador. A ver, pues, la pregunta. Pregunta para la canción que solicitó.
1: ¿Está listo?
0: ¿Listo?
2: Preparado.
1: ¿Puede usted decirme el nombre de las partículas que utiliza el traje de Ant-Man para hacerse chiquito o hacerse grandote?
0: Puro chorrito.
1: Puro chorrito.
2: Las partículas PIM.
1: ¡Correcto!
0: ¡Exacto! Muy bien, ahí va su canción, pues, mi amigo Vladimir. ¡Feliz tarde!

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1: Ay, ahí sí me lo escuché así como afectado. No,
0: ¿cómo cree usted? Es el estilo.
1: Es el estilo.
0: Así es. ¿Pero por qué se puede?
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3: Miren, don anunciador,
1: salen
3: la casa, señor.
1: Don Centralita, ya estábamos al aire.
3: Centralita,
1: ¿qué pues?
3: Centralita, qué buenos consejos los que le da el señor anunciador, don Centralita.
1: Mire usted, deje de estarse poniendo a platicar en el pasillo cuando va entrando aquí con personajes del programa. Por favor, no lo esté haciendo porque...
3: Yo por educación eso es lo que hago, saludarle, ¿verdad, Centralita?
1: Sí, pero está criticando ahí...
3: No,
1: a...
3: yo no estoy criticando.
1: O sea, yo lo vi. No. Yo lo vi que estaba ahí criticando.
3: Solo cosas es Don Fe, solo cosas es Don Fe.
1: Bueno, ya vino el bigote que informa... Se cayó un árbol en el... ¿El Aguilar Batres fue eso o no? No.
3: No sé, pero ahí, no sé. Que hable el señor. Buenas tardes, don Bigotes.
1: Buenas tardes, don Bigotes, que informa.
4: Buenas tardes, esta es una alerta de la policía MT. Un camión acaba de derribar un poste. Esto ha sucedido en la calzada Aguilar Batres, entre 33 y 34 calle de la zona 12. Por eso mismo estamos realizando desvíos vehiculares en la calzada Aguilar Batres 36 calle hacia el interior de la colonia El Carmen. Circulan sobre la primera avenida y a la altura de la 29 o 30 calle ya pueden incorporarse hacia la ruta principal. De acuerdo al informe, hay daños a otros vehículos, reportan que no hay heridos, pero la obstrucción derivado de esta emergencia impactará el sector de Villanueva hacia la ciudad de Guatemala.
1: Y va bueno, pero es viniendo de Villanueva para...
3: Viniendo y poniendo.
1: Viniendo.
3: Ya, llame usted, mire lo que le pasó al muchacho, es que le dice que no contestó.
1: Al pobre muchacho Orellana.
3: A la Orellana, mire.
1: ¿A qué le pasó a usted, don
3: José? Por el mero Orellana, porque dice jóvenes en el súper donde mi mujer entró a hacer un par de compritas.
1: Ajá.
3: Estaban escuchando la 105 y mi mujer me escuchó.
1: Qué triste historia, ¿verdad?
3: Ah, le pegaron. No solo hizo ridícula al aire, sino que le pegaron.
1: Hijo de la... Ya había conseguido autorización y no logró el cometido. Va, que le pusimos la canción, por lo menos.
3: Pero... Qué tristeza. Pura pérdida.
1: Pura pérdida. Aló, buenas tardes.
3: Adelante, Centralita.
5: ¿Qué tal? ¿Cómo están? Buenas tardes, jóvenes.
1: Buenas tardes.
3: Pinito.
5: Solo para informarles que bajando de San Lucas hacia la capital a vuelta de rueda.
1: Híjole.
5: No hay accidente, no ha pasado nada, simplemente no camina. Va muy lento.
1: Hijos. Pero ¿no será por la lluvia, Centralita?
5: Aquí ya no está lloviendo. De donde vengo o de donde salí, sí estaba lloviendo fuerte. Desde San Lucas para acá, ni una gota de agua. Sí está mojado el asfalto, pero no hay ningún vehículo que obstaculice o por el estilo.
1: Solo lento.
5: Solo lento.
1: Ah, bueno.
5: Como el gobierno.
1: Muchas gracias. Adiós, Centralita. Pásela bien. Bueno, ¿alguien más que quiera reportar? Ahí estamos recibiendo en el 4156-1025.
3: Centralita, son bigotes, dice, estamos coordinando y él en su casa.
1: Sierra
3: 10-4.
1: Sierra 10-4, ahí está un reporte, mire, Centralita, suéltelo.
6: Central me copia.
1: Adelante.
6: 375, rumbo hacia Antigua, pero Interamericana, incorporación hacia San Lucas y Santiago, tapado, bomba con bumper. Cachete con cachete, ombligo con ombligo.
1: Híjole,
6: y naricita con naricita. También hay un contenedor a la orilla de la Riate, un kilómetro antes de llegar a la incorporación del Cerro Alush.
1: Gracias. Hubo un accidente con vehículo que está volcado, dice, en la cola de la Interamericana hacia San Lucas.
3: Ah,
1: ese es el asunto. Confirmado lo del poste en Aguilar Batres, dice, el tráfico está complicado desde la subida de Villalobos hasta donde está el poste caído. ¿Alguien más que quiera reportar? 4156 está disponible, 4156-1025, el número para reportar, o también puede llamar al 24-11-20-50.
3: Queremos escuchar, Centralita.
1: Ay, Centralita.
3: Igual que el gobierno, queremos justificar el presupuesto.
1: que se está gastando en gasolina. Avenida La Castellana, dice. ¿Qué pasó ahí?
3: Para esta calle hay tráfico.
1: Hay tráfico.
3: Hay tráfico. A ver, ¿quién anda por ahí?
1: A ver, aló, buenas tardes.
3: Centralita, Pinolito.
7: Pinolito, Centralita, aquí reportando a Tanacho Tzul rumbo a la zona 4. Bumper con bumper, cachete con cachetes.
3: Pechito con pechito.
7: Pechito con pechito también.
3: Ahí déjelo, porque si contamos todos los demás.
7: Cinturita, con cinturita, pero no llegamos
1: no
7: a
1: llegamos,
7: eso. Todavía.
1: No llegamos a eso. Va, está bueno. Pues sí pasa, todavía entra a la capital.
7: Centralita, ¿de qué me está hablando? ¿De cuál fumó?
8: Yo creo que esos son mariscotonistas.
1: Bueno, gracias, amigo. Adiós. Hasta la próxima. Otro reporte. No, llega.
3: Sí, se llamó a dar ese reporte.
8: Mudo de emplumado, de ver al enamorado. Aquí estoy por Boulevard Vista Hermosa.
1: ¿Qué pasó ahí?
8: Hacia la zona 1 está bumper con bumper.
9: Hola, mi cosita hermosa.
8: Sí.
1: Está bueno, Hugo, gracias. Adiós, Hugo. Adiós.
3: San Rojo, el juguito, ¿viste? San
1: Rojo. ¡Aló!
3: Adelante, Pinito.
6: Yo solo me copia.
1: Sí, copiamos, adelante, claro, adelante.
3: Preciso y directo.
6: Una vuelta de rueda. Cachete con cachete, ombligo con ombligo, pecho con pecho.
1: Ajá. ¿Y dónde? ¿Pero por dónde?
6: Abajo del Cerro Luz.
1: Ay, juela. Ah, pero ahí es por el accidente del carro volcado.
6: Afirma. 10-4.
3: Hawái 5-0.
1: 10-4, Hawái 5-0. Bueno, aquí otro reporte rápido. A ver, adelante.
10: Aquí sobre el periférico, Centralita, reportando. Ver, dirección a zona 1, el tráfico está topado. Y también se reporta que hay afluencia de vehículos, transporte pesado. No sé por qué está circulando a esta hora, pero ahí hay un montón de transporte pesado circulando sobre el periférico.
1: Bueno, ¿qué fumó Centralita? Dice que está fumando algo, Centralita, ¿no?
3: No, fumando nada, Centralita.
11: ¿Qué tal, mis amigos? Buenas tardes, ¿cómo están? Aquí aportando mi reporte del tránsito. Los que se dirigen a Villa Canales y Villa Hermosa por la ruta de la línea Capié y Boca del Monte, solo para avisarles que ahorita en la tarde, para variar, la municipalidad se puede hacer trabajo según la ruta principal, lo que va a complicar los reversibles, y al parecer no van a ver. Y de por sí, cuando hay reversibles, hay un atascón, pues va a estar peor. Entonces, puede salir con tiempo mejor. O paradas técnicas, ya que es jueves, ¿verdad? Entonces, jueves, es buen día para unos traguitos, para calentar la garganta.
1: 10-4 de
11: y unas trancheras, tal vez. Les tarde.
1: Ya. Bueno, unos códigos.
3: Códigos rojos, ahí le encargo, compañero.
12: Avenida Elena está hasta el nene, Avenida Elena. Copiado.
1: Central reportando Boulevard Boca del Monte, dice hacia Villa Canales, está topado, no sé qué está pasando.
3: Parece que ahí se fue un
1: otro vehículo.
3: ¿Cómo se llama eso que pasa ahí en Misco?
1: ¿Un qué?
3: ¿Cómo se llama eso que pasa ahí en Misco? Donde se van los carros.
1: ¿Un hueco?
3: No. No es
1: las palabras. Socavón, un soque.
3: Un soquebón.
1: Pues mire, dice que en carretera, llegar a Vista Hermosa. Sí, mire, para llegar a Vista Hermosa dice que está complicado. No sé qué es lo que está pasando. Aló, buenas tardes.
7: Ahí en Boca del Monte, socavamiento.
1: Socavamiento,
3: socavamiento.
1: Sí, pues ahí.
7: Ayarta, Garza, Colonia, no sé qué por ahí. Entonces ya están trabajando los de la MUNI.
1: Ah, ya, ok, gracias. Gracias.
7: No van a habilitar reversibles.
1: No hay habilitación de reversible. Muy bien, pero gracias. Bueno, otro.
13: Herrera Girandi por el Hospital Herrera Villante. Bumper con bumper.
1: Bumper con bumper por el Herrera Brillante.
11: Centralita, aquí el tráfico está socado desde la reformita para la universidad y usar el reversible para Villanueva. Me imagino que es por el poste que está derribado.
1: Ajá.
3: Ingreso al barrio San Antonio, zona 6, detenido.
1: ¿Está aquí? ¿Estreñido el tráfico?
3: Está estreñido ahí el tráfico en la zona 6, mire, Centralita. Bueno,
1: muy bien, Centralita. Estamos complicados, pero con reporte completo.
3: Dígale a la muchacha que estaba ahí hablando que pase adelante.
1: Así, bueno, nos vamos. Hasta mañana, pásala.
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0: Bueno, vamos a llamar a
1: Erika.
0: Erika. Bueno, vamos a ver si responde Erika. Y dice.
1: Si responde Erika, ya la hizo.
0: Ah, ya la hizo, pues. Ya la hizo.
2: Pregúnteme, don Pregúnteme.
0: ¿Aló? Erika se ve de buen diente para el tema de las de los superhéroes, ¿verdad?
1: Sí.
0: Todo está en que responda.
1: Para empezar.
0: ¿Ah?
3: Este es el servicio.
0: Ay, no me hagan eso, no me hagan eso. No me
1: hagan el favor,
3: hombre.
1: Vamos a intentar 3, otra vez.
0: Vamos a probar nuevamente a ver si no ya había llegado a su destino. Hay algunos que ponen el mensaje y esperan que en el momento les llamemos, pero no es tan así la cosa. La vida no funciona así de rápido, muchachos y muchachas. Vamos a ver. Hay tensión en el ambiente. Hay tal filo y tal tensión en el ambiente que se podría cortar una hoja de papel
1: con un cuchillo de mantequilla.
0: Un cuchillo de mantequilla. Sí.
1: ¿Aló?
3: Este es el servicio de buzón.
1: ¿Y entonces, Erika?
0: ¿En qué predicamento nos metimos por Erika?
1: Uf. Solo güey, no. Después de las 4 que iba a su modo marisco tonil, solo huicho, yo algo.
0: Sí.
1: Yo respondo por What You Need de Inexes.
0: Va. Llamemos. ¿Quién es?
1: No, vamos a ver quién es. Oscar.
0: Llamemos a Oscar, pues a ver, probemos.
1: A ver. Oscar de Paz, Paz.
0: Paz, Paz. ¿Cuál es la de Inexes que quiere?
1: Él quiere.
4: Aló.
0: Ahí está, aló.
1: What You Need de Inexes. Okay. Esa es la que usted quiere, ¿no?
0: Sí.
4: Así es.
0: Va, dele, pues.
1: Está listo.
0: Vamos con la pregunta, pues.
4: Dígame.
1: A ver. Cuéntenos, pues. ¿De qué material está hecho el escudo del Capitán América?
0: De amonio, ¿no? ¿Cómo es que es?
4: América.
0: Capitán
4: Me
0: América.
4: Ponen una más fácil,
0: muchacho.
4: Espera, estoy buscando. La verdad que
0: está buscando en internet.
4: Vibranium.
1: Vibranium.
0: Correcto, hombre. Muy bien, ahí va su canción, mi amigo.
4: Gracias.

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1: Bueno, a ver, el siguiente es ¿por qué canción? ¿Por qué canción será?
2: Ahorita vamos a ir con esa canción que a usted, que usted tanto ha estado pidiendo, mire usted. Dice, yo pregunto por Sinfonía de Destrucción, dice William Maratea.
1: Sinfonía de Destrucción, va, está bien pues.
2: Va, pero llámelo. Ahorita lo llamamos. Vamos a ver qué nos dice William. Ahí estamos llamando.
1: Bueno, pues. A ver si contestes.
2: ¿Aló? Ah, ya está.
1: Ahí está, William. William. Listo.
3: ¿Qué tal?
2: ¿Está listo, William?
3: ¿Listo? Te pregunto.
2: No, nosotros somos los que le preguntamos. Usted no pregunta, usted responde. Nosotros preguntamos.
1: A ver, nosotros vamos a hacer la pregunta.
3: A ver, yo pregunto.
2: ¿Qué pregunta?
1: ¿Qué pregunta?
3: Le pregunto, pues. ¿Qué es lo que Arnold Schwarzenegger tiene largo? Nelson lo tiene corto. Y el Papa ya no usa.
1: El nombre. No, el nombre. Ah, el apellido, sí.
3: El apellido.
2: Y aquí el que tiene que responder es usted.
1: Es que salió pero listo, ¿eh?
3: No era el apellido, no era el nombre, era el apellido.
1: No, yo gané, dice. A ver, pues, aquí va la pregunta.
2: ¿Cómo se llama el lugar donde nació la Mujer Maravilla? No me voy a decir Pochuta.
1: Ayutla.
2: Zacapa no es, ¿no?
3: Chichicatenango.
2: No.
3: Se llama Temisquira.
2: Temisquira, es correcto.
1: Muy bien. Ahí está su canción, pues, mi amigo William.
3: Bueno, gracias.
1: Bueno, adiós.

0: Symphony of Destruction. Bueno, a ver, ¿qué más?
1: A ver, Estuardo está por aquí.
0: Estuardo. ¿Y por cuál jala él? Por
1: Lithium de Nirvana.
0: Nirvana, Lithium. Lithium. Bueno, me pusieron medio.
2: Me pusieron medio.
0: Rockero negro.
1: ¿Aló?
0: ¿Aló?
3: ¿Aló?
1: Estuardo.
0: ¿Qué pasó, don Estuardo?
3: Qué gusto.
0: Muchísimo gusto, gusto saludarle. Mucho gusto de saludarle.
1: ¿Qué hace, don Eduardo? ¿A qué se dedica usted?
2: Muy buena, soy chef, pero mi hijo les está hablando. Se llama Leo.
1: Ah, Leo.
0: Ah, Leo. Ok.
1: Muy bien. Bien. Chef Estuardo.
0: El chef.
1: ¿Y en qué se especializa, chef?
2: En cocina general. Me gusta mucho la parrilla. Okay. Cocina fría, cocina internacional, pero cocinamos de todo, ¿verdad? Postres y entradas.
0: Pero tiene negocio.
2: Todo tipo de comida, eso es lo bonito de la cocina, que podemos experimentar con todas las áreas.
0: Pero tiene negocio para catering o algo así, ¿no?
2: Sí, nos dedicamos a hacer servicio de catering, servicio de todo tipo de eventos, ¿verdad? Lo que bodas, 15 años, bautizos, hasta divorcios.
0: Eso. ¿Y qué tal le va con los divorcios? ¿Hay bastante movimiento o no?
2: Ah, sí, los divorcios son los más celebrados.
0: ¿Y como qué es el menú en un divorcio? Digamos, perdón que me salga del tema, pero...
1: Sí, ya, desayunos son huevos divorciados, ¿no?
0: Sí, por ejemplo, desayunos sería el menú, huevos divorciados, ¿no?
2: Huevitos divorciados, sí.
0: Sobre una torta de tortilla de harina
1: de
0: o
1: masa, algo, ¿no?
0: De masa, de maíz, sí.
2: Ah, bueno, sí, podemos hacer hasta burritos divorciados, podemos hacer.
0: Sí. Okay. Un platanón bien maduro, ¿ah? ¿Eh? Así, en trocitos.
1: Sí, hombre, ya otra vez.
2: Como usted le guste.
0: Bueno, pregúntame, ahí va la pregunta. Es de superhéroes, ¿verdad, licenciado?
1: Correcto.
0: Está bueno, pues. Vamos,
1: estamos listos.
0: Vamos listos.
2: Estamos listos. Sí, estamos listos.
1: Ok. Díganos usted. El Spider-Man que sustituye a Peter Parker y que es afroamericano, ¿cómo se llama?
0: Híjole.
1: Afroamericano y latino. Es correcto.
0: Es correcto, muy bien.
1: Listo, chef. Disfrute su canción.
0: Disfrute su canción. Lithium, Nirvana.
2: Muchas gracias. Buenas tardes a los dos.

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2: Las 17 horas, 45 minutos. 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

0: Un nuevo oyente dice... A ver si nos responde, porque nosotros preguntamos. La cosa es que...
1: Aló, buenas tardes.
0: Mark. ¿Cómo está, Mark?
1: Bien, bien, gracias a Dios, aquí en un tráfico que está de pelos.
0: Híjole. ¿Por dónde están los pelos?
1: Bueno, me pasan por los lados aquí, pero... Okay. Vengo saliendo de zona pradera.
0: Sí, por ahí se pone peluda la cosa.
2: Pelucino.
0: Sí.
1: Así es, pero es cuestión de... adaptarse, paciencia, pues, ¿verdad?
0: Exactamente, claro. Hay que tener mucha paciencia para todo en la vida.
2: ¿Listo usted para responder?
1: Pues, bastante bien, la verdad es que sí. Me considero, me gustan mucho los superhéroes. Vamos a ver cómo nos va.
2: Gustan los superhéroes. Muy bien.
0: Juegue, pues.
2: Díganos usted, ¿cuál es el verdadero nombre de Wolverine?
1: A ver...
0: De tener su librería y su catálogo y su hasta su chat de respondón tienen ya muchos, algunos ya han hecho hasta prompts. Hay gente que ya se
1: Logan.
0: ¿Ah? Logan.
2: No, pero el nombre completo.
0: Nombre, ese es el apellido.
1: No te hagas así, hombre.
2: No, de hecho Logan ni siquiera es su apellido.
0: No. Yo lo estaba tratando de confundir, hombre. Usted no se deja confundir.
1: Ya da cuenta.
2: Ay, no, que yo.
0: Pero sí tiene
1: yo
0: algo.
1: Yo lo conozco por Logan, la verdad.
2: Nunca le dijo a usted su nombre.
1: No, nunca tuve la dicha de conocerlo.
2: Ajá. Va, a ver, pues, ¿se la cambiamos?
1: Ándale.
0: Va, a ver, cambiamos.
2: ¿De qué? ¿Con qué otro nombre que no es Logan se le conoce a Wolverine? ¿El arma qué?
1: Dios. Hombre.
2: Ese está fácil, hombre.
0: Ese está muy, muy fácil.
1: Ay, Dios mío. ¿Qué otro nombre tiene?
2: ¿De qué otra forma le dicen? ¿El arma qué le dicen?
0: La ya le dijo.
1: El arma casi. Letal.
2: No, hombre, el arma letal.
0: Ya ni que. Mel Gibson, que Mel Gibson.
2: No, hombre.
1: Ya que veo.
2: ¿Weapon qué?
0: Y entonces.
2: Ay, ay, ay.
1: Ay, Dios mío, ¿qué otro nombre le escribe?
0: ChatGPT, hombre.
1: ChatGPT. Ni saldo tengo.
2: Estamos mal, hombre. Va, a ver, se la vamos a cambiar.
0: La cosa es ponerle la canción, Mark.
2: A ver, Mark.
1: Sí, la verdad es que sí. Dedicado a mi esposa.
0: Otro que anda, pero.
2: Mandilón.
1: Lo culo que es de Mandilón.
0: Esa, ahí está, muy bien. Bueno, a ver, pues. La pregunta:
2: ¿en quién se inspiró Batman? ¿En qué héroes está inspirado Batman?
1: ¿En un murciélago?
0: No, no, hombre, el héroe no es murciélago.
1: Ah.
0: Tampoco.
2: ¿Y entonces?
1: ¿En qué está inspirado Batman?
0: ¿En qué superhéroe?
2: ¿En qué héroe está inspirado?
0: ¿En qué héroe?
2: Era un héroe de la vieja California.
1: En el zorro, dijo.
2: Muy bien.
0: Muy bien, en el zorro, perfecto.
1: Lotería.
2: La tercera
0: vencida. Bueno, que la disfrute. Ahí se va.
2: Rick Astley.
1: Un abrazo, cuídense mucho.
0: Un abrazo, igual para usted.

0: Bueno, y ahí está Never Gonna Pick You Up. Prácticamente llegamos al final, vamos a hacer la última y nos vamos. Ahí sí que como...
1: Dice por acá nuestro buen amigo ¿qué HT.
0: Dice? ¿Qué dice HT?
1: Dice, Fede ya fantasea con su platanón maduro. Dice.
0: No, HT, hombre. No.
1: Lili también nos manda.
0: ¿Qué dice Lili? A ver.
2: Fede, ya empezamos. Fede, quite la mano de ahí, me está poniendo nervioso el patojo.
0: ¿Qué patojo? Yo no estoy tocando a nadie.
2: Boloso.
0: Ay. Bueno, pregunta para quién es el que vamos a llamar.
1: A ver, ¿a quién vamos a llamar?
0: Vamos a ver.
1: Undead. Así se llama Undead.
0: Undead. O sea, a vivo. Vamos a llamar a vivo.
1: Vamos a ver si está vivo. Undead. Así es vivo.
0: Pilas, vivo. Hay tensión en el ambiente, estamos llamando.
1: Aquí iniciamos una cadena de oración para que el espíritu del secreto de la montaña salga de Pérez.
0: ¿Aló?
3: ¿Qué onda?
0: ¿Qué onda? Va por Creep, ¿verdad? De Radiohead.
3: Así es, cabrón. Bueno,
0: va, juegue pues. Ahí va la pregunta.
1: A ver, pues. Díganos usted. ¿Quién es el protagonista de Crisis en las Tierras Infinitas?
3: ¿De Crisis en las Tierras Infinitas?
1: Ajá. Sí.
3: Está perdiendo la señal, ¿va?
1: Sí, se nota que la está perdiendo.
3: ¿Flash?
1: ¡Es correcto!
0: ¡Es correcto!
1: Ahí se la disfruta, a ver.
3: ¿Qué? Bueno.
1: ¿Qué?
0: ¿Cómo?
3: ¿Cómo? Más fácil para la próxima.
0: Y no solo, ya ganó, hombre, ya. No deje de estar criticando, ni preguntando, ni respondiendo, ni.
1: A ver,
0: ya,
1: si
0: nos vamos. A ver qué dice.
4: Fantasmagórico, ¿será que le puede volver a preguntar ahí a Mr. Fez y cómo pita?
1: Vámonos mejor, hombre.
0: Vámonos.
1: Y las cosas se ponen.
0: Se están poniendo fuera del orden.
1: Bien,
0: hasta mañana.
1: Claro.
0: Hasta mañana.
2: Boloso.